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0: 612.
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0: 6:19.
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0: 6:26.
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6:36. 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
5: ¿Y por qué me dijiste que me querías?
6: No, yo nunca dije que te quería. Simplemente dije que me gustabas.
5: Ah, pero no importa. 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

0: 7:59.
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0: ¡Salud!
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0: 813.
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0: 8:54.
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0: 8:58.
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0: 9:39. 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
2: Bienvenidas y bienvenidos a Revista del Consumidor Radio. Soy Joy Ramírez y en esta ocasión nos acompaña la chef Erika Fonseca para preparar el platillo Sabio Profeco de este mes. Muchas gracias por acompañarnos, bienvenida.
3: Vamos a preparar unas deliciosas setas al pibil. Para preparar nuestro platillo necesitaremos 4 tazas de setas deshebradas, media cebolla fileteada, 30 gramos de pasta de achiote, un clavo de olor, 2 pimientas gordas, 1/4 de taza de vinagre blanco, 1 taza de jugo de naranja agria, 2 chiles guajillos y 1 cucharada de aceite. Para la cebolla encurtida, media cebolla morada fileteada, 2 chiles habaneros fileteados, 1/4 de taza de vinagre blanco o de manzana, el jugo de 2 limones, 1 cucharadita de comino en polvo, 1 cucharadita de orégano seco, media cucharada de aceite de oliva y sal y pimienta. Para la salsa de habanero que acompañará al platillo vamos a ocupar 5 chiles habaneros, 2 dientes de ajo asados, 1/4 de cebolla, el jugo de un limón y 1/4 de taza de aceite de oliva. Y finalmente, para servir nuestro platillo, medio kilogramo de tortillas y 1 taza de frijoles molidos. Para el adobo de nuestras setas al pibil, comenzaremos desvenando nuestros chiles guajillos, retirando el tallo y todas las semillas. Ahora directamente al fuego, llevamos los chiles por aproximadamente 8 segundos para asar. Se darán cuenta que están listos cuando la piel de los chiles se encuentra brillosa. Esto hacemos para liberar todo el aceite de nuestros chiles. Después, los remojamos en agua caliente de 10 a 15 minutos para suavizarlos. Para preparar nuestro adobo, licuamos los chiles guajillos, el achiote, el vinagre, el jugo de naranja, el clavo, la pimienta gorda y un toque de sal. Ojo, si consiguen naranja agria, pueden omitir el vinagre. Licuamos muy bien y reservamos. Ahora, calentamos el aceite vegetal en una sartén y acitronamos la cebolla por un par de minutos. Después, agregamos las setas previamente deshebradas e incorporamos con la cebolla. Antes de que las setas suelten todo su jugo, agregamos el adobo y mezclamos hasta que todas queden cubiertas. Probamos y, de ser necesario, volvemos a salpimentar. Dejamos cocinar por aproximadamente 8 minutos hasta que el adobo haya reducido. Las reservamos y ahora vamos a nuestra salsa de habanero. En un comal colocamos los chiles habaneros, el ajo y la cebolla y los asamos hasta que estén tatemados. De esta manera sueltan todos los aceites. Después, los retiramos del fuego y los llevamos a licuar con la cebolla, jugo de limón, sal y pimienta. Ahora agregamos nuestro aceite de oliva en forma de hilo, sin dejar de licuar, para emulsionar y obtener una textura entre salsa y aderezo. Rectificamos la sazón y reservamos. Ya que tenemos nuestra salsa lista, vamos a preparar nuestra cebolla encurtida. Utilizaremos la cebolla

0: moreada, chile habanero fileteado, orégano y comino molido, también jugo de limón y mezclamos. Agregamos un poco de vinagre blanco o también puede ser de manzana. Salpimentamos al gusto hasta integrar todos los ingredientes. Colocamos un poco de aceite de oliva y terminamos de mezclar. Dejamos reposar por 30 minutos o hasta que notemos que la cebolla esté suave y de color morado. Finalmente, para servir nuestro platillo, calentamos muy bien las tortillas y untamos un poco de frijoles negros molidos. Agregamos nuestras setas al pibil y acompañamos con la cebolla encurtida y la salsa habanero al gusto. ¡Listo! Ya podemos disfrutar nuestros tacos de setas al pibil. Recuerden que el platillo Sabio Profeco es muy fácil de preparar, tiene buen sabor, aporta un balance nutricional y rinde para varias porciones. No olviden que también pueden ver esta receta en nuestro canal de YouTube Profeco TV. Yo soy la chef Erika Fonseca y fue un gusto cocinar con ustedes en Revista del Consumidor Radio.
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0: Muy buenas noches. Gracias por estar con nosotros hoy 9 de agosto aquí en La Hora Nacional.
1: Vamos a platicar sobre el Día Internacional de los Pueblos Indígenas que se conmemora hoy. Esta fecha es para reconocer la riqueza cultural, lingüística y el legado de los pueblos originarios de México y del mundo.
0: Y por supuesto tendremos nuestra Hora Naime, La Hora del Corazón, donde la niña Miranda Juárez nos compartirá un saludo en alguna lengua originaria de nuestro país.
1: Conoceremos cómo la estrategia Atención a las Causas de la Violencia fortalece las oportunidades mediante actividades culturales, deportivas, educativas y comunitarias.
0: Como el Día Internacional de la Juventud se conmemora el próximo 12 de agosto, conoceremos la historia de Valentina. Ella es la ganadora más joven de la Medalla al Mérito Juvenil 2026 y creadora de El Espacio de Valentina, conversando con expertos.
1: Además, reconoceremos el logro del ciclista mexicano Isaac del Toro, que con apenas 22 años consiguió un histórico tercer lugar en el Tour de France, demostrando que nuestra juventud también brilla en el deporte.
0: En nuestros flashazos hablaremos del programa Fertilizantes para el Bienestar. Si trabajan en el campo o quieren conocer cómo tener este apoyo, quédense con nosotros. Empezamos.
1: Hoy les vamos a presentar música de la soprano Edith Ortiz, originaria de Oaxaca y hablante de la lengua mixteca. Su trayectoria la ha llevado a escenarios nacionales e internacionales muy importantes.

0: Cada 9 de agosto se conmemora el Día Internacional de los Pueblos Indígenas, una fecha para reconocer la diversidad cultural, los conocimientos ancestrales y la enorme aportación de los pueblos originarios.
1: México tiene una de las mayores riquezas lingüísticas y culturales del mundo. Conocer, respetar y preservar este patrimonio es una tarea que nos toca a todas y a todos. Vamos a ver y escuchar una cápsula sobre esta fecha.
0: Cada lengua indígena es una forma única de entender la historia, la naturaleza y la vida comunitaria. Precisamente para reconocer esta diversidad, este año se celebra la 10ª edición de la Feria de las Lenguas Indígenas Nacionales 2026, que por primera vez además va a tener como sede el estado de Durango.
1: Este cambio de sede también busca acercar la feria a las comunidades del norte del país y visibilizar la diversidad cultural de esa región. Como parte de las actividades, habrá un ciclo de cine dedicado a las miradas de los propios pueblos originarios. Y para conocer más, hoy nos acompaña Iris Villalpando, documentalista audiovisual yoreme, quien participa en este espacio cinematográfico. Iris, bienvenida a la Hora Nacional, qué gusto tenerte por acá.
2: Muchas gracias, cha.
0: Oye, 10 años ya de la feria, es un aniversario muy importante. ¿Qué significa estar cumpliendo una década entera?
2: Imagínese lo importante que es, porque en esta feria convergen muchas lenguas y todos los creadores conviven y comparten de qué es lo que se está haciendo en el norte, en el sur, en el centro. Y la importancia de que se esté realizando en Durango es por lo mismo, porque las lenguas del norte y del noroeste son menos visibilizadas. Hay más producción en la zona de Oaxaca, Chiapas, o sea, la zona sur. Entonces, por eso es la importancia de que se realice en Durango. Y ahí estamos felices compartiendo con las demás lenguas y me va a tocar participar allí y acompañarlos como realizadora audiovisual yoreme desde Sinaloa para compartir con los demás.
0: Y justo para ti como documentalista, ¿qué papel tiene el cine para tanto preservar como fortalecer y difundir una lengua indígena para las nuevas generaciones sobre todo y para personas de otras lenguas y de otras culturas?
2: Te voy a hablar desde mi experiencia. Sí. Yo empecé a hacer cine porque soy un hablante pasivo. Hay hablantes activos, hablantes pasivos. Los activos son los que se comunican, no tienen problemas, crecieron con la lengua. Los pasivos son los que, por desgracia, existe esta realidad en México y en los pueblos indígenas de que crecen los niños con el español, con un sistema ajeno pues a la cultura de los padres. Entonces, esa es la importancia. Porque este padecimiento, el que tengo yo lo llamo padecimiento porque duele no ser hablante y además en la misma comunidad a veces te juzgan porque te pronuncias que eres perteneciente a un pueblo originario, pero no tienes la lengua, así como que estás incompleto, así entre nosotros mismos. Hay una cierta discriminación. Entonces, desde allí yo con ese dolor empecé a hacer realización documental pensando en conocer la lengua y también llevar la lengua que ahorita existe, que ahorita ha resistido todos estos años de indiferencia y de despojo, llevar al futuro esta lengua. Eso, por eso es importante para mí seguir documentando en nuestra lengua yoreme.
0: ¿Puedes compartir dónde podemos encontrar más información sobre la feria?
2: Creo que pueden encontrar esta información en las páginas oficiales del INALI, del Instituto Nacional de las Lenguas Indígenas.
0: ¿Y tus redes sociales?
2: Son Iris Villalpando y cada documental que he realizado tienen su propio canal en Facebook, en YouTube. Algunos están en lengua yoreme y otros están en español, pero yo creo viendo la referencia a Iris Villalpando van a encontrar lo que se ha creado.
1: Iris Villalpando, pues muchísimas gracias por visitarnos aquí en La Hora Nacional. Un gusto tenerte por acá.
2: Muchísimas gracias, encantada. Pensé que sería más difícil y estoy muy tranquila.
1: La sala de tu casa, sí. La casa de todos los mexicanos aquí.
2: Muchísimas gracias.
0: Gracias a ti por venir y gracias a todas las personas que nos acompañan aquí cada domingo. Quédense con nosotros. Bueno, pues nos da muchísimo gusto darle la bienvenida una vez más a nuestra muy querida Miranda Juárez para una edición más de La Hora Naime. Miranda, ¿cómo estás? Qué gusto platicar contigo otra vez.
3: Maguiepe, un gusto igual, Leos.
0: Maguiepe, Miranda.
1: Oye, ¿y de qué nos vas a platicar hoy, Miranda?
3: Este tema es muy importante para mí porque es un día muy conmemorativo, que es el 9 de agosto.
1: ¿Qué se conmemora, Miranda?
3: Se conmemora el Día Internacional de las Lenguas Originarias.
1: Pues súper importante día.
3: Muy importante.
1: ¿Y cómo lo vamos a festejar?
3: Lo vamos a festejar con muchas culturas y también con una feria que se hará en Durango.
0: Ah, es una feria donde se da a conocer un poquito más sobre nuestras lenguas originarias.
3: Exacto.
0: Y hoy nos vas a presentar saludos en más de una lengua porque es un día especial, ¿no?
3: Nada más es una lengua.
0: Como ya estamos grandes, no nos aprendemos tan rápido y tan fácil las cosas, entonces mejor de una en una.
3: Pero también hay que expresarnos muy bien, porque los pueblos originarios nos enseñan la riqueza cultural que tenemos nosotros. Y más importante es porque ellos nos las dieron. Nos enseñan además a respetar la naturaleza, a respetar todas nuestras tradiciones.
0: Porque una lengua no nada más es un idioma, es una forma de conocer a una cultura entera.
3: Exacto.
0: Sí, es súper importante.
1: ¿Y entonces, con qué vamos hoy?
3: Vamos con la lengua Jujmi, que es el chinanteco. Vamos a la cápsula. Adiós.
1: Vamos.
4: Hola, soy Owi, de la comunidad de Santiago Comaltepec, Ixtlán de Juárez, Oaxaca.
5: ¿Saben que los pueblos originarios son muy importantes? Los enseñan a cuidar la tierra, los ríos y las aves. Por supuesto, nos enseñan a hablar la lengua originaria. Hoy les quiero enseñar a saludar en Jujmi chinanteco. Repitan conmigo, yikaba. Otra vez, yikaba. Una vez más, yikaba. Hoy la hora nacional se convierte en Naime, tiempo del corazón.
0: Y hablando de nuestros pueblos originarios, vale la pena recordar que, aunque ya terminó la Guelaguetza 2026, esta gran fiesta de Oaxaca nos volvió a demostrar por qué es una de las celebraciones culturales más importantes de México.
1: Durante julio, miles de personas conocieron las expresiones de 16 culturas indígenas y del pueblo afromexicano. Fue una auténtica muestra de la riqueza y diversidad de nuestro país.
0: La Guelaguetza va mucho más allá de la música y la danza. Su nombre significa compartir y ayudar al otro. Y esto se refleja en las calendas, la gastronomía, las artesanías y las tradiciones oaxaqueñas que comparten con México y el mundo.
1: Este año, además, la diosa Xenteotl fue Enid Azucena Torres Agustiniano, representante del vínculo entre la tierra, la cultura y la identidad de Oaxaca.
0: La fiesta ya terminó, sí, pero nos deja una gran enseñanza, que nuestras raíces siguen vivas cuando las conocemos, las valoramos y las compartimos.
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0: Hay iniciativas que buscan construir la paz desde otro lugar, no solo con acciones de seguridad, sino también fortaleciendo las comunidades y atendiendo las necesidades de las familias.
1: Un ejemplo es el Tianguis del Bienestar, que lleva gratuitamente ropa, calzado, telas, mochilas, platos, enseres domésticos, paraguas y otros artículos nuevos de primera necesidad a las comunidades que más lo requieren.
0: Tan solo en Guerrero ya se han hecho 17 jornadas en 16 municipios, beneficiando a más de 54,500 familias.
1: Y si lo vemos a nivel nacional, este programa ha llegado a 801 comunidades de Guerrero, Oaxaca, Puebla y Michoacán, donde se han distribuido más de 3,400,000 artículos para más de 400,000 personas.
0: Otra iniciativa es Sí al Desarme, Sí a la Paz, que busca que la población entregue de forma voluntaria y anónima las armas que tenga en casa a cambio de un apoyo económico.
1: El objetivo principal es prevenir accidentes y reducir los riesgos dentro de los hogares. Las armas se destruyen en el momento en que son entregadas.
0: Además, las niñas y los niños también pueden participar intercambiando juguetes bélicos por juguetes didácticos. Esto busca fomentar valores como el diálogo, la solidaridad y la cultura de paz.
1: En Guerrero, este programa ya recorrió 11 municipios donde se han retirado 165 armas de fuego, más de 5,000 cartuchos y 102 cargadores.
0: Y a nivel nacional, la ciudadanía ha entregado 11,738 armas, entre ellas 6,456 armas cortas, 3,422 armas largas y 1,860 granadas.
1: Estas son acciones que buscan que la paz también se construya desde la vida cotidiana, fortaleciendo el tejido social, promoviendo la convivencia y generando comunidades más seguras para todas y para todos.
0: El deporte siempre nos da grandes historias. Por ejemplo, la del ciclista mexicano Isaac del Toro, que con apenas 22 años consiguió el tercer lugar en el Tour de France.
1: Este resultado histórico confirma el enorme potencial de las nuevas generaciones de deportistas mexicanos. Vamos a ver y escuchar una cápsula sobre el ciclista.

0: México lindo y querido, me levanto porque México celebra, porque será para Latinoamérica este segundo lugar. ¡Qué solvente, qué sobrado, qué fuerte, qué grande! Es Isaac del Toro, el segundo para Isaac.
1: 22 años tiene Isaac. Mejor ciclista joven, ¿no?, del mundo.
0: México, me levanto.
1: Y tercer lugar en el Tour de Francia.
0: El campeón joven del Tour de Francia. Conocer el valor de sus compañeros. Aquí está un gladiador mexicano. Con ustedes, Isaac del Toro, con los cuernos arriba y la embestida. Campeón joven del Tour de Francia.
2: Cada 12 de agosto se conmemora el Día Internacional de la Juventud, una fecha que sirve para reconocer el papel de las nuevas generaciones, no solamente como protagonistas del presente, sino también del futuro.
3: Y hoy vamos a conocer la historia de una joven que con apenas 12 años ya creó un espacio para acercar la ciencia y la cultura a muchísimas más personas. Ella es Valentina, ganadora de la medalla al mérito juvenil, de hecho es la ganadora más joven de esta medalla, y creadora del espacio de Valentina Conversando con Expertos, una plataforma donde entrevista a especialistas de diferentes disciplinas. Valentina, bienvenida a Hora Nacional, qué gusto tenerte por acá.
4: Muchas gracias por aceptarme, el gusto es mío.
2: A ver, ya fue hace mucho tiempo, pero yo me imagino cuando yo tenía 12 años, ni por aquí se me hubiera pasado tener un proyecto como el que tienes tú, en el que de verdad llevas un montón de tiempo platicando de unas cosas increíbles con gente extraordinaria. Y que me parece un proyectazo, la verdad. Muchas felicidades por todo tu trabajo.
4: Gracias.
2: Y obviamente también por la medalla al mérito juvenil.
4: Sí, justo por aquí anda.
2: Ahí nada más la trajo
4: a pasar.
2: Sí, por
4: aquí anda la medalla.
3: Ah, para la gente que nos está viendo en redes sociales o en televisión, aquí
2: mira,
3: está hermosa. Muchas felicidades.
2: Y queremos preguntarte, obviamente, ¿cómo nació el espacio de Valentina Conversando con Expertos? ¿Y qué te motivó a crear este espacio?
4: O sea, al principio, como en el año 2024, que fue cuando fui construyendo la idea del podcast, pues estaba muy de moda que todos querían ser youtubers, pues yo no fui la excepción en ese momento. Entonces, justamente, lo que pasó es que mi mamá y yo empezamos a construir esto en base de que yo tenía ese afán de la curiosidad, de ver por ahí qué hay en el mundo. Entonces, pues ahí fuimos construyendo la idea del podcast del espacio de Valentina. Y pues ahí ya fuimos entrevistando a nuestros primeros expertos y ya se fue desarrollando en la comunidad que hemos construido hasta el día de hoy.
2: Ay, yo creo que mucha gente que pensaría que esas figuras a las que de repente entrevistas pues no iban a platicar con alguien de tu edad. Y que si acaso pues habría que, ya sabes, hacer muy simples las respuestas porque no vas a entender. Y me encanta cómo todo lo contrario, y que todos quieren platicar contigo y además no bajan el nivel de sus respuestas por estar hablando con una persona más joven. Y eso creo que es una cosa importantísima, que habla ya de una manera distinta de relacionarse entre distintos grupos de edad en internet. ¿Tú cómo te sientes siendo, digamos, como la que está entablando estas conversaciones?
4: Me siento muy bien, la verdad, en conversar con mis expertos. Me llevo muy bien con todos. Entonces, pues se me hace muy fácil entablar la conversación con cada uno de ellos. Y aunque parezcan serios algunos, son muy buena onda. Y siempre están dispuestos a, pues, a darme este tipo de respuestas a todas mis preguntas. Y pues eso es lo que ha ido generando el podcast.
2: Claro.
3: Claro, ellos tienen el conocimiento y tú tienes las preguntas, pero creo que son las preguntas de muchas personas a través de ti, ¿no? Y eso es bien importante y creo que es lo que ha logrado que generes comunidad.
2: Creo que lo que nos corresponde es felicitarte por todo tu trabajo y que sigas encontrando todo el éxito, no solamente con el programa, sino con todas tus iniciativas, y que sepas que eres un ejemplazo de todo lo que significa el Día Internacional de la Juventud y como todo lo que todos tenemos que pensar en exaltar en una fecha como esta. Y te agradecemos mucho que hayas venido a la Hora Nacional. Te queremos preguntar tus redes sociales para que la gente te pueda seguir, si las tienes.
4: Sí, pues estoy en todas las redes sociales, principalmente en Spotify y YouTube, en todas como el espacio de Valentina. Y en Spotify y YouTube el nombre completo es el espacio de Valentina Conversando con Expertos.
2: ¿Y tus redes sociales como TikTok, Instagram y así?
4: El espacio de Valentina.
3: Buenísimo, Valentina. Pues muchísimas gracias por venir aquí a la Hora Nacional a platicar con nosotros.
4: Muchísimas gracias a ustedes por entrevistarme.
3: No, bueno, y gracias a ustedes por estar con nosotros. No se vayan, por favor.
2: Nos da muchísimo gusto darle la bienvenida hoy a Naomi Fuentes. Ella es la Coordinadora General de Educación y Divulgación de la Profeco y nos va a platicar de algo que le debe de interesar a todas las familias mexicanas que tienen hijas e hijos que están a punto de regresar a clases, porque sabemos que eso cuesta un montón de dinero y de repente saber qué elegir y cómo cuesta trabajo. Entonces, hoy vamos a platicar de un evento increíble.
5: Súper importante y es de mucha utilidad para las familias mexicanas porque pueden cuidar el presupuesto, pueden tomar mejores decisiones a la hora de consumir. Y justamente esta feria de regreso a clases Profeco, la intención que tiene es apoyar a las familias mexicanas. Tenemos un montón de cosas que vamos a traer en esta feria: útiles escolares, mochilas, uniformes, libros. Tenemos servicios, va a haber certificados médicos, que además siempre es importante actualizarlo y en la escuela lo piden. Y también vamos a tener revisiones dentales, cortes de cabello gratis y también tenemos actividades educativas y culturales, que ustedes seguramente se acordarán de cositas.
3: Claro, por supuesto.
5: Cositas obvio. Nos va a acompañar y va a hacer ahí algunas dinámicas y actividades con las mamás, papás y con los niños.
2: ¿Tenemos que llevar ya desde la casa las tijeras de punta chatita?
5: Exacto.
2: ¿O las podemos conseguir allá?
5: Cositas se las pueden prestar, ¿no?
3: Yo creo que ahí las podemos encontrar porque justamente es lo que dicen que hay muchísimo, sí, ¿no?
5: Y va a haber grandes descuentos. Eso también es importante compartirle a las familias, que vamos a tener descuentos desde el 10 hasta el 50%. Y bueno, pueden ir a encontrar toda su lista de útiles, porque incluso hay proveedores que te pueden surtir todo tu listado.
2: Ahora, esta es, no es la primera vez que se hace esta feria.
5: Esta es la segunda edición que hacemos. El año pasado tuvimos mucho éxito y nos dio mucho gusto y mucha alegría, porque recibimos a más de 8,000 personas en la feria. Solo fue un día. Entonces, bueno, este año quisimos mejorar el esfuerzo y entonces vamos a tener 2 días de feria, del doble de proveedores por supuesto, y 2 pisos para dar más espacio a las familias. Y también es algo súper bonito, tenemos a un divulgador de la ciencia que quizás lo conocen, es Rafa Carvajal.
2: ¿Cómo no?
5: Rafa va a acompañarnos para hacer dinámica con las niñas y los niños y explorar como algunos ejercicios de ciencia.
2: Oye, y dime una cosa, ¿en esta feria uno nada más llega así nada más a... ¿Es en Expo Reforma?
5: Es en Expo Reforma.
2: ¿Y puedes entrar así nada más?
5: Sí, es entrada gratuita.
3: Perfecto.
5: Entonces, desde las 9 de la mañana hasta las 6 de la tarde. El año pasado nos tocó que había gente formada antes de que abriéramos el espacio. Entonces, bueno, quisiéramos también que este año que muchas familias nos acompañen.
2: Y entiendo también que esta feria es nacional.
5: Es nacional, exactamente. Tenemos ahorita ya 55 ferias que estamos organizando. Algunas ya iniciaron a partir del 31 de julio. Y bueno, van a estar hasta el 4 de septiembre. Tenemos en todos los estados. Y justamente para que las familias sepan dónde van a estar, pues les invitamos a consultar nuestro sitio web de Profeco y van a encontrar el banner con el sitio web de las ferias, van a encontrar el mapita, van a ubicar la dirección, los horarios y demás y todo lo que pueden encontrar en cada feria.
3: Recuérdenos nada más, entonces la dirección web es...
5: Es www.profeco.gob.mx y ahí van a encontrar el banner que los lleva al micrositio de la Feria de Regreso a Clases.
3: Buenísimo. ¿Redes sociales?
5: Tenemos TikTok, tenemos Facebook, tenemos Instagram, todo es Profeco, lo pueden buscar como Profeco Oficial. Igual en nuestro sitio web pueden encontrar todas las redes y me gustaría contarles que en nuestra revista del consumidor del mes de agosto es un número dedicado al regreso a clases.
3: Ajá.
5: Y entonces tenemos un estudio de calidad de útiles escolares. Está muy completo y les va a servir, es una gran guía para las familias para que puedan comparar precios, para que puedan comparar la calidad de los productos.
2: No es por nada, pero además me parece que en ese número salimos tú y yo haciendo el platillo sabio.
5: Exactamente.
3: Además,
2: o sea, es un número completísimo, el de agosto.
5: Ahora lo voy a...
2: Siento que vi por ahí la tuna de la vizcaína, que recuerdo muy bien.
5: Invitamos a descargar la revista del consumidor, es gratis. También la pueden conseguir en las librerías del Fondo de Cultura Económica. No tiene costo tampoco. Queremos acercar el conocimiento y la educación para un consumo informado a todas las personas.
2: Pues muchísimas gracias, Naomi, por haber venido a compartir esta notición con todo
5: gracias
2: el público de la Hora Nacional.
5: Muchas gracias a ustedes.
3: Nos vemos en totalmente la feria y nos seguimos viendo aquí en la Hora Nacional. Su trayectoria la ha llevado a escenarios nacionales e internacionales muy importantes. La soprano Edith Ortiz, originaria de Oaxaca y hablante de la lengua mixteca.

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0: Y así llegamos al final de la primera parte de este programa dedicado a las juventudes. Esta etapa de la vida es en la que aprendemos un montón y nos preguntamos todo el tiempo quiénes somos y qué queremos construir.
1: Efectivamente. Y hablando de esa construcción que hacemos durante la juventud, ahí les va una frase de un poema de Mario Benedetti que dice así: no te rindas, por favor no cedas. Es un mensaje que sigue vigente para todas y para todos. Hay que tener paciencia, esfuerzo y mucho valor.
0: Nos vamos, pero antes queremos mandarle un saludo a quienes nos escuchan por todo el país. Un abrazo hasta Torreón, Coahuila, para Alicia BFG, a José Luis Hernández Álvarez y a Gerardo Domínguez.
1: También a Mariana López de Morelia, a Carlos Hernández de Acapulco, a Sofía Ramírez de la Ciudad de México, a Roberto Martínez y a todas las personas que cada semana nos acompañan aquí en La Hora Nacional. Muchísimas gracias por estar con nosotros. Nos escuchamos la próxima semana.
0: Sigan escribiendo porque nosotros los leemos en YouTube, Facebook, Instagram, TikTok, X, Spotify y en los mensajes del número telefónico 55-34-83-42-39. 55-34-83-42-39.
1: También nos pueden mandar un correo a la siguiente dirección: lahoranacional@segov.gov.mx.
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1: Bienvenidos, esto es Querétaro en la Hora Nacional. Mi nombre es Viridiana Ramírez y los invito a quedarse en esta nueva emisión preparada semana a semana para ofrecerles los aconteceres más importantes de nuestro estado. Comenzamos. Araceli Pérez publicó recientemente su libro Donde el alma aprende a florecer. Es el sexto libro que redacta, pero el primero que sale a la luz desde hace 25 años que comenzó a escribir. Esta noche hablaremos de la trayectoria de Sam Neill, actor neozelandés nacido en Reino Unido, y cómo ha sido su carrera, incluyendo papeles protagónicos tanto en dramas como en superproducciones. Y si el tiempo que perdiste jugando videojuegos alguien lo estuviera guardando en una caja registradora, esto nos dice Ed, que solo quería recuperar su tiempo con una pala robada y un pasamontañas mal puesto, irrumpe en una tienda de videojuegos para exigir lo que le pertenece. Las horas de su vida invertidas en mundos digitales que nunca le devolvieron nada, excepto tal vez un trauma y un par de dolores de espalda. Esta noche la música corre a cargo de Colmillo. Aquí iniciamos con Querétaro en la Hora Nacional. Los dejo con mi compañero José Manuel Mosqueda. Adelante.
2: Gracias por acompañarnos en Querétaro en la Hora Nacional. Mi nombre es José Manuel Mosqueda y les invito a quedarse con nosotros. El libro que publicó Araceli Pérez trata de su propia experiencia de vida. Tras la muerte de su esposo e hija mayor, Araceli encontró un refugio en la escritura y un proceso para reflexionar en torno a la muerte y la vida.
1: Hola, ¿qué tal amigos de Querétaro en la Hora Nacional? Muy buenas noches. Hoy en conversación con Araceli Pérez para hablar de su texto Donde el alma aprende a florecer. Bienvenida Araceli, muy buenas noches.
3: Buenas noches.
1: ¿Es tu primer libro, Araceli?
3: Fíjate que no, es el primer libro, tengo y me los traje, tengo seis, pero
1: ah, wow.
3: Nunca, es la primera vez que tengo la suerte de haber conocido a un editor y que confió en mí sin conocerme y me animó de lograrlo, hacer. Tuve la oportunidad de conocer a Carlos y me identifiqué mucho con él, me gustó mucho su empatía, que me motivó a sacarlo adelante. Entonces me dijo que le había gustado mucho, pero que sí le faltaba estructura y que pues todo eso. Pues yo no sé nada de eso. y no te preocupes, yo lo hago. Y me dijo también, el título de Pensamientos y Emociones, creo que le hace falta algo que tenga más fuerza,
1: sustancia.
3: Sí, que te atrape. Maravillosa coincidencia o diocidencia, ¿sí? Y pero esto anterior pues nada más lo escribía para mí, para mi familia. Nunca se publicó, nunca se vendió, nunca se hizo nada, porque era nada más mi propia satisfacción de lograr hacerlo y entregárselo a mis familiares.
1: ¿Desde hace cuánto escribes?
3: Híjole, este primer libro tiene como 25 años, 24, 25 años, y de ahí lo demás. Pero básicamente son vivencias, no tanto que me siente yo a escribir y haga una novela, un cuento, no. Me gusta mucho leer y de ahí ha salido, pero son vivencias que me ha tocado en la vida y que lo escribo.
1: Claro.

0: tema principal es la vida, ¿sí? Y sí encontrará quien tenga interés en tener esto en sus manos, de que hay una reflexión acerca de la muerte. Repito, son mis vivencias, mis pensamientos, mis sentimientos. Y lograr, a pasar del tiempo, de que el dolor pues me deja una sensación de vacío por dentro, que va creciendo, me rompe, me duele, ¿sí? Pero así es. Entonces tiene uno que ir aprendiendo a reconocer las emociones que tienes, para que tú seas quien tiene el control de esas emociones y no las emociones te controlen a ti, ¿sí? Y entonces, pues sí, al hablar de la vida, pues para mí, vida y muerte están profundamente ligadas, y no puede haber vida si no hay muerte, y sin muerte no hay vida. ¿Qué va a morir si no hay nada vivo? Y no nada más me refiero en personas, sino en plantas, todo, ¿sí? Tiene que haber, y es muchas dualidades en la vida, que es lo que se nos presenta: dolor, tristezas, alegrías, ¿sí? La vida es como un flujo de personas, momentos y situaciones que te dejan una experiencia de acuerdo a lo que haya ocurrido, y entonces pues tenemos que aprender a reconocer, a sentir primero, reconocer qué es lo que estás sintiendo para poder seguir adelante. Y entonces ya de ahí viene también donde el alma aprende a florecer, porque
1: a partir de la pérdida o del dolor o de la muerte.
0: Exactamente, porque es un, dicen coloquialmente, lo que no te mata te fortalece.
1: ¿Cómo podemos conseguir tu libro? Y quiero saber si tienes redes sociales o te podemos seguir, por si alguien quiere comentar o interactuar o acercarse o contactarte para el libro.
0: Sí, claro que sí. Mi correo electrónico es araceliramospz@gmail.com. Y cualquier sugerencia
1: comentarios, te pueden escribir.
0: Claro que sí.
1: AracelyRamosPZ@gmail.com. Pues ya lo escucharon, si tienen interés en el texto, por favor, manden un correo a, repítenos por favor,
0: AracelyRamosPZ@gmail.com.
1: Muy bien, pues ahí lo tienen, y yo agradecerte que hayas estado esta noche aquí en Querétaro en la Hora Nacional.
0: Muy amable, gracias.
1: Yo soy Mariana Perusquía Mendoza, y por lo pronto nosotros nos volvemos a encontrar en la próxima. Muy buenas noches.
2: El actor neozelandés Sam Neill es considerado un galán internacional. Fue reconocido como uno de los actores más versátiles de su generación. Lamentablemente falleció el pasado 13 de julio de 2026 a los 78 años de edad.
3: Buenas noches, amigos de Querétaro en la Hora Nacional. Soy Luis Lozada. Hoy vamos a platicar sobre un actor neozelandés que a lo largo de su carrera ha participado en producciones de diversos géneros, consolidándose como uno de los intérpretes más respetados de su generación gracias a su capacidad para dar profundidad y humanidad a personajes muy distintos. Cuenta con una trayectoria de más de 5 décadas en cine, televisión y teatro. Su profesionalismo, discreción y constante búsqueda de nuevos desafíos lo han convertido en una figura admirada tanto por el público como por la crítica. Él es Sam Neill, quien lamentablemente falleciera el pasado 13 de julio de 2026. Comenzamos en la Hora Nacional. Nigel John Dermot Neill nació en Omagh, Irlanda del Norte, el 14 de septiembre de 1947. Más conocido como Sam Neill, fue un actor neozelandés nacido en Reino Unido. Su carrera ha incluido papeles protagónicos tanto en dramas como en superproducciones. Considerado un galán internacional, fue reconocido como uno de los actores más versátiles de su generación. Sam Neill alcanzó el reconocimiento por papeles protagónicos en La Profecía 3, El Conflicto Final

0: y Possession, ambas de 1981, así como Dead Calm de 1989, La Casa al Octubre Rojo de 1990, El Piano de 1993 y En la Boca de la Locura de 1994. Alcanzó fama internacional interpretando al Dr. Alan Grant en Jurassic Park de 1993, papel que retomó en Jurassic Park 3 del 2001 y Jurassic World Dominion del 2022. También protagonizó el papel principal de Caín y Abel en 1985 y dio vida al mayor Chester Campbell en las dos primeras temporadas de Peaky Blinders del 2013 al 2014. Sam Neill recibió el premio ACTA al mejor actor, el Longford Lyell Award, el premio del cine neozelandés y el premio Logie al actor más destacado. Además, fue nominado a 3 Globos de Oro y 2 premios Emmy. Ganó también el Logie de Plata al actor más popular en los Logie de 2023. Sam Neill, en 1954, acudió a clases en el colegio anglicano Christ College en Christchurch. Después estudió literatura inglesa en la Universidad de Canterbury, donde tuvo su primer contacto con la interpretación. Más tarde se trasladó a Wellington para continuar con su carrera en la Victoria University of Wellington, donde se graduó como licenciado en artes y literatura inglesa. Su nombre artístico, Sam, se debe a que en el colegio él era uno de los dos Nigels que había en su clase, por lo que ambos decidieron que le llamarían Sam para evitar errores. En cuanto a su trayectoria, Sam Neill ha interpretado a héroes y villanos en una sucesión de películas para la gran pantalla y televisión. Sam Neill ha obtenido varias nominaciones. En los premios Emmy, fue nominado a Mejor Actor en una miniserie o película por Merlín de 1998. En los Globos de Oro, tuvo 3 nominaciones a Mejor Interpretación Masculina en una miniserie o película para televisión por Merlín de 1998, One Against the Wind y Riley Ace of Spies de 1983, así como también fue nominado a la Palma de Oro en el Festival de Cannes y ganador por su trabajo junto a Holly Hunter en la película de Jane Campion por El Piano de 1993. Sam Neill fue miembro del sindicato Equity New Zealand desde 1979. En marzo de 2023, Sam Neill reveló que había estado recibiendo quimioterapia desde marzo de 2022 tras ser diagnosticado con linfoma angioinmunoblástico de células T en estado 3, un tipo de cáncer de sangre, después de notar una inflamación en los ganglios linfáticos durante la promoción de Jurassic World Dominion. Declaró que el cáncer estaba en remisión, pero que requeriría quimioterapia mensual por el resto de su vida. En abril de 2026, confirmó que quedó libre del cáncer. Sam Neill aprovechó su año alejado del trabajo durante el tratamiento contra el cáncer para escribir una autobiografía titulada Did I Ever Tell You This?, publicada en marzo de 2023. Neill falleció en la tarde del 13 de julio de 2026 en Sydney, Nueva Gales del Sur, Australia, a los 78 años. Estaba libre de cáncer en el momento de su muerte, la cual su familia describió como repentina e inesperada. La carrera de Sam Neill es un ejemplo de cómo el éxito sostenido no siempre depende de ser la figura más mediática, sino de construir una trayectoria sólida, versátil y auténtica. Esa diversidad le permitió mantenerse vigente durante décadas sin depender exclusivamente de franquicias o éxitos de taquilla. Su carrera demuestra que la longevidad en una profesión puede surgir del equilibrio entre el talento, la disciplina y la libertad para elegir caminos diversos. Descanse en paz, Sam Neill. Amigos de Querétaro en la Hora Nacional, muchas gracias por su atención. Se despide de ustedes Luis Lozada. Hasta la próxima.
1: El Operador del Báculo es una novela hilarante, entrañable y profundamente humana. Un viaje donde cada página es un portal a lo inesperado y donde lo único que no se negocia es el tiempo. El autor de esta novela es el escritor Ramón Barrera Gómez, quien nació en diciembre de 1961. De carácter estoico y observador desde pequeño, encontró en los libros no solo entretenimiento, sino refugio y compañía. Las páginas que otros escribieron se convirtieron en mapas para descifrar el mundo, y pronto también en una provocación. ¿Por qué no intentar crear sus propios universos?
2: Muy buenas noches, amigos de Querétaro en la Hora Nacional. Les saluda Norma Laura Paredes y hoy tengo el gusto de poder platicar con Ramón Barrera Gómez. Él es el autor de la novela El Operador del Báculo, una novela divertida y de la cual estaremos platicando la inspiración y, por supuesto, dónde podemos conseguirla con su autor. Hola, Ramón, buenas noches, ¿cómo estás?
3: Hola, y también buenas noches. Muchas gracias por la oportunidad. Muchos saludos.
2: Gracias, Ramón. ¿De qué trata El Operador del Báculo? Esta novela que escribiste recientemente.
3: Es una novela que está ubicada en lo que se llama movimiento, es un movimiento literario que está conocido como realismo mágico, el cual te permite pues combinar diferentes cosas, ¿no? Desde personajes de ficción, pasando por romanticismo y sobre todo pues mucho humor. Es básicamente un pueblo que se defiende con mucho humor, mucha creatividad de todas las adversidades típicas de las zonas vulnerables que son los pueblos como olvidados, ¿no? Ya sabes que sufren inundaciones, sequías, malos políticos, etcétera, pero salen adelante con soluciones que son impensables, incluida la fortaleza de la gastronomía mexicana, que ya podemos considerar un patrimonio nacional. Y todo esto pues la hace muy divertida, porque se encuentran en situaciones difíciles y sin embargo salen adelante. Y lo interesante del asunto es que se combina con otra historia que empieza al mismo tiempo, pero 100 años adelante. Entonces son dos historias que van caminando con 100 años de diferencia, pero que al final de la novela se unen, porque los abuelos del personaje principal son los que empiezan con en el pueblo que se menciona. Como bien decías al inicio, es algo divertido porque hago uso de diferentes situaciones cotidianas que de repente dejamos pasar, pero que en realidad son divertidas y que nos definen muy bien como un pueblo resiliente y que siempre sabemos salir adelante.
2: En este caso, tu novela gira en torno a un bien que siempre consideramos pues muy escaso, que es el tiempo, ¿no?
3: Sí, efectivamente, como son esos 100 años de diferencia entre una historia y la otra, inician con el reclamo del personaje principal, del protagonista, que entra a querer recuperar el tiempo que perdió jugando videojuegos. Es absurdo, pero él lo hace porque le gusta el histrionismo y entra a una tienda desesperado en donde ha comprado muchos videojuegos y quiere recuperar el tiempo perdido. Es un soñador, es un hombre aproximadamente de 40 años que se ha vivido toda la juventud con esos videojuegos y ahora quiere recuperarlos. La situación es que con tanto que ha jugado, pues trae a la realidad a un par de personajes de esos videojuegos que están tratando de frenarlo para que deje de jugar y que precisamente les entregue ese báculo del tiempo, que no es otra cosa que el joystick con el que se juegan los videojuegos. Entonces ellos quieren recuperar o darle ese poder y al mismo tiempo él quiere recuperar el tiempo perdido.
2: ¿Cuántas personas no estarán en esa misma situación, no, Ramón? Que pasan muchas horas de su vida, ya sea en un videojuego, ya sea en un celular, ¿no? Y van perdiendo el tiempo.
3: Sí, efectivamente, cuando te das cuenta, pues ya el tiempo se pasó, y no nada más en los celulares, en todos los juegos y toda esta parte electrónica. Y bien, es una herramienta muy poderosa y muy útil. También tiene sus trampas porque te enganchas y de repente la información no es tan real como se expresa ahí, ¿no? Ahora con la famosa inteligencia artificial, pues puedes encontrar cosas maravillosas, como también un riesgo muy importante para ti como persona, ¿no? Vas perdiendo el contacto con la realidad y es un poquito lo que pasa con el toque de sarcasmo en esta novela.
2: Ramón, esta es tu primera novela. ¿Qué fue lo que te inspiró a escribir esta novela en particular? Y además, ¿cuál fue la fuente de inspiración para el tema, para lo que gira en torno a El Operador del Báculo?
3: A mí me gusta leer, soy aficionado a la lectura, digamos que la inspiración viene ahí mismo de la lectura. Y de ahí empecé a escribir. Había escrito cosas, ya sabes, a nivel escolar, escribí una obra de teatro, alguna vez escribí un libro de poesía, pero a mano, que mi hermano lo encuadernó, pero pues todo se perdía en libretas y en cuadernos que quién sabe dónde quedarían. Entonces en alguna ocasión empecé a escribir de una manera un poquito más formal, y lo fui dejando, y la inspiración viene pues de las vivencias de cada día. Y uno observa con cuidado, porque parece cotidiano, en realidad está lleno de cosas increíbles. Dejamos pasar porque estamos inmersos en nuestras preocupaciones diarias o inclusive en el celular. No nos damos cuenta de la maravilla que es desayunar con los seres queridos, de la maravilla que es viajar por las carreteras de México. Todo eso lo fui plasmando en el libro, que yo no sabía que era un libro, hasta que empezó a tomar volumen. Y un editor por ahí lo vio y dijo, ¿sabes qué? Esto va para mi libro. Y pues ya, por favor, toma mi proyecto.
2: Se han conjuntado tu talento, tu interés por la lectura y también un poco de esa capacidad de observación que tú tienes, ¿no, Ramón? Para darte cuenta pues de todo lo que te rodea y de ahí empezar a tomar prestadas esas estas historias y plasmarlas en esta novela, ¿no? El operador del báculo.
3: Y creo que todos tenemos esta capacidad, nada más que está un poquito dormida, entonces uno no se da cuenta que ocurre ni las demás personas se las hacen notar. Y como decía antes, suelen ser cosas maravillosas. De repente ya no volteamos hacia arriba. Todas las tardes son diferentes, así como el amanecer, son increíbles. Y nos los perdemos porque nos acostumbramos, pero no están ahí y ya no los necesitamos con alegría.
2: ¿Alguna otra forma de contactarte, Ramón, para quienes de nuestro auditorio estén interesados en conocer más tu obra?
3: Tengo un correo electrónico, así como mi nombre, de corrido, todo con minúscula, Ramón Barrera Gómez, @hotmail.com. El teléfono es 55 28 55 57 87. A mí me encantaría recibir algún correo o alguna llamada, me haría muy feliz los probables lectores de poder interactuar con ellos.
2: Te agradezco muchísimo la oportunidad de poder platicar contigo para Querétaro en la Hora Nacional. Mucho éxito con esta tu primera novela, El Operador del Báculo, no se les olvide, es una novela muy recomendable y tengamos la oportunidad también de apoyar a esos escritores que están emergiendo. Muchísimas gracias, Ramón, muy buenas noches.
3: Muy buenas noches, el agradecido soy yo.
2: Para Querétaro en la Hora Nacional, Norma Laura Paredes.
1: Es momento de presentarles la información de los acontecimientos más relevantes de esta semana con nuestra compañera Aurora Vizcaíno. Adelante.
4: El gobernador de Querétaro, Mauricio Curi González, presentó Magrid, una innovadora plataforma educativa diseñada para fortalecer el desarrollo cognitivo de niñas y niños durante la primera infancia, utilizada en tablets, sin lenguaje, permitiendo a las infancias aprender jugando, impulsando habilidades lógico-matemáticas, desarrollo motriz, pensamiento lógico, reconocimiento de patrones, resolución de problemas y coordinación ojo-mano. Como parte de las acciones para fortalecer la seguridad alimentaria y el desarrollo rural de la entidad, el gobernador Mauricio Curi González presidió en Amealco de Bonfil el arranque regional del programa Apoyo al Campo Queretano, mediante el cual se destinaron 24.4 millones de pesos para beneficiar a 833 personas de esta demarcación, así como de Huimilpan, Pedro Escobedo, San Juan del Río y Tequisquiapan. Con el objetivo de contribuir a la igualdad de oportunidades y mejorar la calidad de vida de la ciudadanía, así como de cumplir con el compromiso de llevar agua al mayor número de comunidades del estado, el gobernador Mauricio Curi González entregó el sistema de abastecimiento de agua potable Tashido de Coní, que beneficia a más de 7.650 habitantes de los municipios de San Joaquín y Cadereyta. El titular del Poder Ejecutivo Estatal, Mauricio Curi González, asistió a la ceremonia oficial por el 250 aniversario de la independencia de los Estados Unidos de América, que se conmemora el 4 de julio, y que fue presidida por el embajador de ese país en México, Ronald D. Johnson, quien emitió un mensaje en el que honró la historia de libertad, innovación y colaboración de Estados Unidos, al tiempo que refrendó los lazos de amistad y cooperación que unen a ambas naciones. Con el propósito de dar seguimiento a las acciones conjuntas en materia educativa, el gobernador Mauricio Curi González sostuvo una reunión de trabajo con el secretario de Educación Pública, Mario Delgado Carrillo, con quien revisó los avances de la iniciativa para la protección de niñas, niños y adolescentes frente a los riesgos digitales, así como su implementación en Querétaro y el impulso que ha cobrado a nivel nacional. En Querétaro, velar por la infancia también significa protegerla de los riesgos que existen en Internet y en las redes sociodigitales, afirmó el gobernador Mauricio Curi González en la presentación de las evidencias preliminares que arrojó el estudio que realiza el Centro de Juventud Digital de la Universidad del Estado de Washington, mismo que revela el impacto que representa la aplicación de la ley Curi en la comunidad escolar en temas como la salud mental, la comprensión en las aulas y la relación entre los estudiantes, destacando que el 40% de los estudiantes perciben mejoras académicas.

Colmillo es un dúo que se formó en Querétaro. Está conformado por dos multiinstrumentistas, Alonso González y Sema Hernández. El lanzamiento de su primer EP en enero de 2019 ha permitido abrirles puertas en diversas locaciones de Querétaro, además de presentaciones en Toluca, Hidalgo y Ciudad de México. El show de Colmillo combina sus dos personalidades, pasando del místico sonido del handpan a la energía de las melodías blues rock.

0: Así es como llegamos al final de la emisión de esta noche de Querétaro en la Hora Nacional. Recuerden, les invitamos a escucharnos el próximo domingo a cargo de la realización y los controles técnicos, nuestro compañero Pedro Vázquez Contreras. En la producción general, Viridiana Ramírez Quevedo. Se despide de ustedes un amigo y servidor, José Manuel Mosqueda. Buenas noches y hasta el próximo. 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

0: 1120.
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0: 1142.
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3: En este momento, mientras escuchas estas palabras, tu cerebro está haciendo algo extraordinario. Está interpretando sonidos, convirtiéndolos en lenguaje, buscándole sentido y al mismo tiempo manteniéndote respirando, parpadeando y con el corazón latiendo. Todo eso en menos de un segundo. Y lo más sorprendente, el cerebro que hace eso hoy no es el mismo que tenías hace 10 años. Porque tu cerebro nunca deja de cambiar. El cerebro no es una estructura fija, sino un sistema dinámico que se transforma a lo largo de toda

0: la vida. Todo comienza en el vientre materno, donde se forma un cableado cerebral único para cada persona, tan irrepetible como una huella digital. Ese cableado es como el hardware de una computadora. Establece los circuitos básicos que nos permiten respirar, dormir y succionar apenas nacemos. Después del nacimiento llega la infancia, y ahí el cerebro se convierte en una esponja. Cada estímulo, una caricia, una canción, un juego, funciona como un programa de software que se instala sobre ese hardware inicial. Las conexiones entre neuronas se multiplican a una velocidad impresionante. Por eso, la infancia es la etapa de mayor plasticidad cerebral, la capacidad del cerebro para transformarse en respuesta a lo que vive. Luego viene la adolescencia. Y aquí pasa algo fascinante. El cerebro empieza a afinar sus conexiones. Fortalece las que más usa y elimina las que no necesita. Pero atención, el lóbulo frontal, que es donde se toman decisiones y se controlan los impulsos, todavía no está terminado. En muchos casos, no madura completamente, sino hasta después de los 21 años. Por eso, en la adolescencia, es común actuar sin medir riesgos y buscar la gratificación inmediata. No es rebeldía, es biología. En la adultez, el cerebro alcanza su mayor estabilidad. Las redes neuronales están mejor organizadas, lo que permite pensar con mayor claridad, regular las emociones y tomar decisiones complejas. Pero estable no significa estático. En esta etapa, también pueden aparecer desafíos emocionales como el estrés, la ansiedad o la depresión, porque en el cerebro siempre conviven emociones positivas y negativas. Y mantener el equilibrio depende mucho de cada persona. Y cuando llega la vejez, aunque la memoria a corto plazo puede fallar y algunas conexiones disminuyen, el cerebro sigue siendo capaz de aprender, de adaptarse, de sorprendernos. La experiencia acumulada fortalece capacidades como el juicio y la reflexión. Envejecer no es apagarse, es cambiar de ritmo. ¿Cuidar este órgano extraordinario? Existen tres claves. Actividad física para oxigenar el cerebro. Estimulación intelectual para forzar la neuroplasticidad. Y convivencia social, porque el cerebro humano está diseñado para relacionarse con otros. El aislamiento y la soledad lo dañan. La conversación, la colaboración y el afecto lo protegen. Porque entender el cerebro, como dice esta gran científica mexicana, es entendernos a nosotros mismos. Con información de la doctora Herminia Pasantes, pionera mexicana en neurociencias e investigadora emérita del Instituto de Fisiología Celular de la UNAM. Les saluda Mónica Genis.
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1: 3:15.
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1: 3:36.

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0: pasa esta, mi gente? Muy buenos días, Querétaro, México y el mundo. Sean ustedes bienvenidos en cabina con Diego Contreras, el cachorro, el mero, mero viejón. Este soy yo a través de la cadena más importante de música del regional mexicano, la mejor 92.7, en este lunes 10 de agosto del 2026. De aquí hasta las 9 de la mañana, la mejor música, la mejor programación a partir de este momento, muchachos. Un nuevo día ya en la capital queretana. Sí, transmitiendo completamente en vivo desde Torre Capita, piso número 12, en Avenida Antea 1032, justo atrás de Plaza Antea, al norponiente de la ciudad. Aquí estamos desde Querétaro, Querétaro, para todo México y el mundo, que a través nos escuchan a través no solamente de su 92.7 FM, sino también a través de la aplicación La Mejor Querétaro 92.7, que descargar es completamente gratis. Y con ella, insisto, puedes hacer acreedor a muchísimos regalos cuando estemos en las calles. También nos sigues en redes sociales como La Mejor QRO. Y ahí me sigues como Diego El Cachorro Contreras. Diego El Cachorro Contreras. Ya sea en Facebook o en Instagram, estoy a tus órdenes. Se nos viene, obviamente, el conciertazo que este sábado estuvimos. ¡Ay, ay, ay! Se nos viene el duelazo, la nota del día. Se nos vienen los horóscopos, los deportes. Se nos viene también el vaquerito, las viejas, denuncia ciudadana. Tenemos colaboración. Hoy está nuestro abogado de cabecera, el licenciado José. Por acá va a andar, muchachos, y obviamente cerramos con esas despechadas de la mejor. Así que, muchachos, es momento de abrocharse los cinturones para arrancar en este viaje de puro despapay a través del 92.7 de tu FM.
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1: Eso, ya WhatsAppiando. WhatsAppiando con el Cachorro 442-79-83-92-7.

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10: 6:16 a.m, tu compa el cachorro en la señal del 92.7, tu FM, la mejor. Y llegamos al bloque del concierto, la música en vivo de tus artistas. Y acuérdense que programa completo todos los sábados, 5 de la tarde. Este sábado tuvimos... ¡Ay! ¡Qué conciertazo! Nos echamos el sábado pasado. ¡Chulada! Así que vamos a ver quién está el día de hoy, porque al escenario de la mejor 92.7 llega el Divo de Juárez. ¡Juan Gabriel! ¡Ay, mi Juanca!

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2: Seis de la mañana con 25 minutos, muchachos. 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Y obviamente le mando un saludo para todos ahí, las oficinas y demás. Tengo mensajitos 442-7983-927. Acuérdense que al ratito, en punto de las 8 de la mañana, tenemos denuncia ciudadana. Ya tengo formadas algunas, ¿eh? Para que, acuérdense, me las manden al 442-7983-927 con su nombre, la descripción de su denuncia, si tiene alguna foto, algún video como anexo, y su contacto para podérselo mandar a nuestra gente de gobierno del estado para que tomen cartas en el asunto. Tengo reporte vial ya. Reporte vial. ¿Qué está pasando? Bajando de la cuesta china, a ver. Ay. Dice un camión está haciendo tráfico. Ah, mira, es que está parado el camión ahí en la de alta, bajando de la cuesta china. Sí está medio peligroso, ¿eh? El camión bajando de la cuesta china está en el carril de alta, ¿eh? Para que tomen ahí precauciones. Un camión está ahí haciendo tráfico, está completamente parado, para que tomen ahí precauciones. ¿Qué pasó, mi querida Rosalba? ¿Ya despertaste, eh?
3: Hola, mi cachorrito, excelente mañanita para todos. Escuchando la 92.7 aquí nomás. Y cafetale, mi cachorrito.
2: Y cafetale, ¿cómo no? Mi compa Ángel, detrás de derecho, dice: cachorro, buenos días, que tengas excelente día. Puedes mandar saludos al Tata, por favor. Y cafetale. Dice mi compa Pepe Martínez: cachorro, buenos días, que tengas excelente semana. Y aquí estamos reportándonos, te mando un fuerte abrazo y bendiciones. Y cafetele hasta Chihuahua. Saludos a mi Pepe. ¿Qué pasó, tía? Buenos días.
4: Hola, cachorrito. Muy buenos días, ¿cómo estás?
2: Aquí andamos al millón.
4: Este excelente lunes, buen inicio de semana. Que todo salga bien. Y sobre todo, que te la pases de lo más fregón. Y se unan más radio escuchas a sintonizarte a esta hora de la mañana. Cafeteale y tamaleale. Cuídate y bendiciones. Saludos.
2: Bueno, saludos y bendiciones, tía. Dice por acá, cachorro, buen día. Saludos para el capiperro del sabroso pollo. Que se aplique, ahí está. Mi querida Gaps, cachorrito, buenos días. Excelente inicio de semana. Ya andamos sintonizando. Destápate un café, mira. Bien cargado para destapar. Y cafeteale, cómo no. Saluditos. ¿Qué pasó, mi querido Hugo?
5: ¿Qué onda, chulo? Buenos días. Que tengas un excelente inicio de semana.
2: Igualmente, viejón.
5: Me saludas a Cris, por favor.
2: Saludos para mi Cris, que no se ha reportado. Mi querida Cris, ¿dónde anda, mi querida Cris? Dice por acá, mi querido Playitas, cachorro, excelente inicio de semana, mi hermano. A darle con todo, mi bro, cafeteale. Y ponle una rola de Decide Tú, de Julián Álvarez, compa Cach.
6: Compa cachorro, Diego Contreras, el cachorro, cafeteale. Pero ponle un poquito de bacachito, de roncito de Bacardíos.
2: Como debe ser, chiquitín. Si no, no aplica, ¿eh?
6: Ponme la rola de Julián Álvarez de Decide Tú, compa cachorro, no seas malito para estar ruleteando las morenas.
2: Bueno, ahorita la ponemos.
7: Hola, cachorro, muy buenos días. Excelente inicio de semana. ¿Qué ningún programa tuviste el sabadito, eh? Le pese a quien le pese, le duele a quien le duele, eres el mejor, cachorro.
2: Muchas gracias.
7: Y cafeteale.
2: Muchas gracias, sí, el sabadafa, no, qué conciertazo nos llevamos el sábado, eh. Qué concierto, acuérdense que todos los sábados, 5 de la tarde, lo que ahorita vimos de Juan Gabriel es una probadita de lo que nos chutamos todos los sábados. Miale, buenos días.
8: Sí, por favor. Hola, cachorrito, muy buenos días, saluditos. Bonito inicio de semana.
2: Igualmente, mi querida Ale, dice por acá mi querida Cari. Cachorrito, buen día. ¿Me podrás poner las mañanitas para mi hermana Mari, que hoy es su cumpleaños? ¿Cómo no? Y también para mi señor padre, un abrazo hasta el cielo. Estas son las mañanitas que cantaba el cachorrín hoy por ser tu cumpleaños, mi querida Mari. Te la cantamos a ti. ¡Éale, cafeteale! Pati.
9: Hola, cachorrito. Días. Buenos días. Saludos y bendiciones. Que tengas un maravilloso y excelente inicio de semana, cachorrito. A ver si me puedes complacer con una canción. Ah, de tragos de amargo licor, cachorrito. Ay, ay, ay. Y cafeteale. Un cafecito con piquete, cachorrito.
2: Como debe ser. Como debe
9: ser. Gracias y bonito día.
2: ¡Vámonos a la pausa, muchachos! Porque ya está listo, ya está preparado. Se nos viene el duelazo, rola contra rola. ¿Quién me va a enfrentar? Vayan anotando el número en cabina, 442-224-5202, para que me marques y me enfrentes. Pausa y ya regreso.

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1: 6:33 Tu compa Diego Contreras, el cachorro, a través de la mejor 92.7, y las puertas del ruedo se abren. Vale, pausa al duelazo del día de hoy, donde tú que me estás escuchando te puedes enfrentar a mí con una muy buena rola, y el público mediante un audio de WhatsApp caen a decir qué canción escuchar, si la tuya o la mía. Así que libero la línea telefónica para que me marques en este momento. 442-224-5202 es la línea telefónica en cabina. 442-224-5202 es la línea telefónica en cabina. Me están marcando al WhatsApp, pero no, muchachos, al WhatsApp no es. Es al teléfono en cabina, 442-224-5202, para que me marques y me enfrentes. Pones tu rola, yo pongo la otra y que se arme esto. Así que ya tengo llamada, muchachos. Ya tengo llamada, todavía no. Ya, sí, ya tengo llamada. A ver, échamela. Bueno. ¡Ay, colgó! Colgó, muchachos, colgó. Se vuelve a liberar la línea telefónica, 442-224-5202. Es que me están marcando de WhatsApp, pero del WhatsApp no puedo recibir llamadas. No, no me entran. Ay, vámonos, ahí está. Creo que ahora sí por la 2. Vámonos. Bueno.
2: Muy buenos días, cachorrito.
1: ¿Qué pasó, mi compa Luis Fernando? ¿Cómo andamos?
2: Andamos al 100 y pasadito, carnal.
1: Eso es todo. ¿Qué tal el concierto del sábado, chiquitín?
2: Ay, papá, estuvo de pelos, carnal, como tú no hay dos. Ay, por eso digo que eres el mero tuétano del caldo, carnal.
1: Mi querido Luis Fernando, ¿qué rola vas a enfrentar, viejón?
2: Pues vamos con una del Grupo Firme, por ahí creo que te lo están pidiendo. Vámonos con la de Decide Tú, por favor.
1: Decide Tú, vientos, ya está. Suerte y que gane el mejor, mi compa Luis Fernando. Te mando un fuerte abrazo y bendiciones, amigo.
2: Vamos, cachorrito, cuídate, fuerte abrazo y
1: cafeteale. Cafeteale y saludos al Chiwis.
2: Saludos al Chiwis.
1: Vámonos. Opción número uno, muchachos. Se firme. Y se llama Decide Tú. Vámonos.

mono. Si no la tendrá nada fácil, mi compa Luis Fernando, porque yo voy con un rolón. Esto es de Cari León, pero con banda, muchachos. Y se llama... Y se llama A Través del Vaso.

0: 442-79-83-92-7, opción número uno, decide tú de Grupo Firme contra a través del vaso de Cani León. La primera que llega a 5 votos se la lleva el día de hoy. 442-79-83-92-7.
1: Buena mañana, cachorrito. Votamos por Grupo Firme.
0: Grupo Firme 1.
2: Vámonos con la 1.
0: 1, 2 a 0.
3: Buenos días, cachorro. Vámonos por Firme.
0: Firme, 3 a 0.
4: Vámonos con el Charmin, Karim León, cachorro.
0: Charín, Charmin.
5: 3 a 1. Decide tú,
6: ¿eh? Mi mandada a ser, decide tú, cachorro.
0: Decide tú.
4: Voto por la tuya, cachorrito, por la tuya.
0: 4 a 2.
7: El Grupo Firme, mi cachorro.
0: Señoras y señores, tenemos... tenemos rola ganadora. ¡Y puro Grupo Firme! Decide tú. Y tú lo estás escuchando a través de
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1: Es muy temprano, ¿no? ¿Qué tiene? ¡Salucita de la buena para todos los que andan malitos, malitos, malitos, malitos! ¡A los titanes!

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7: 6 de la mañana con 46. Tu copa el cachorro. Mejor, buenos días, Querétaro. Es Eder Muñoz y es cara a la luna. Hay que despertar, muchachos, con toda la actitud. Bueno, no, otro ratito que dormimos.

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1: Seis de la mañana con 51 minutos, ya con las 6:51. Oigan, algo que se estaba manejando mucho en redes sociales, se decía rumor, que si sí, que si no, pero se confirma. Y hablo para todos los que tienen su licencia de conducir y les encanta ir a sacar su licencia de conducir a la Ciudad de México. ¿Por qué? Porque ya saben que estaba permanente, que shalá. Para todos los que me escuchan también a través de la aplicación allá en la Ciudad de México y Estado de México, les mando un fuerte abrazo para todos por allá, que sé que me escuchan muchísimos por aquellos lares. Pues se acabó la licencia permanente. Sí, hay que recordar que durante muchísimos años se destacaba la Ciudad de México y el Estado de México por tener licencias permanentes, donde mira, ya te despreocupabas por volver a renovar. Además que es carísimo, no es carísimo. Bueno, aquí es más. Pero ya te despreocupabas de todo ese rollo. Pues sí, se acabó las licencias permanentes. Así que para los que quieran hacer trámites de este tipo de licencia, los que estaban acostumbrados a hacerlo, pues ya los tienen hasta el 31 de diciembre de este año para que vayan a sacar su licencia, los de la Ciudad de México, Estado de México, pues también muchos que viven acá, que van a sacar su licencia para allá o hacen sus trámites, para que se lancen, porque sí, ya lo dijo la Secretaría de Movilidad, que este es el último año que se estará emitiendo dicho documento, y a partir del próximo año 2027, únicamente se van a estar emitiendo licencias con vigencia limitada. Así que, pues ni hablar, muchachos, ni hablar para todos los que gustaban hacer sus trámites en la Ciudad de México y los que gustaban hacer ese tipo de licencias, pues hay que irse para allá, muchachos, porque ya nada más tienen de aquí hasta el 31 de diciembre, que así como vamos en este año y así como vamos terminando, pues ya tienen como 15 días, yo creo, ¿no? Porque acuérdense que llegando aquí a agosto, septiembre, el año se va en un abrir y cerrar de ojos. Así que efectivamente se confirma, se acaban las licencias permanentes allá en la Ciudad de México, Estado de México, y solamente tendrán hasta el 31 de diciembre para poder tramitarlas. Tengo audios antes de irnos con más música, muchachos.
2: Yo le, mi estimadísimo compadrito cachorro, que tengas una excelente semana. Saludos de acá de tu compa, hermana del bolito, y saludos con mucho cariño. Y para mi novia Cari, que a diario te escuchamos, carnito. Excelente semana. Gracias por alegrar nuestros días.
1: Gracias, mi compa Mane del Polito. Te mando un fuerte abrazo. Buenos días, compa cachorro. ¿Podrías felicitar a mi hermano Jesús? Porque hoy es su cumpleaños. Y podrás poner una canción de Gerard Ortiz. Y la canción se llama Tal Como Eres. Muchas gracias. Espero que la pongas. ¿Cómo no? Estas son las mañanitas que cantaba el cachorrín. Hoy por ser tu cumpleaños, mi querido Jesús, te las cantamos a ti, cachorro, y pisteale. Espérame. Mira. Ay, mi querido Rayo. Es muy temprano, pero ¿y qué tiene, vea? Para todos los que andan malitos, dirían por ahí. Pues, ay. ¡Vámonos con música, muchachos! Para todos esos que tienen amor de carnal.

0: Vámonos a la pausa porque regresamos con los horóscopos. Sí, ya llegó su monividente, su brujo mayor. Aquí andamos a la orden, muchachos.
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1: ¡Ay, ay, ay! ¿Dónde andan mis morenas? Mis morenitas. O más bien, mi morenita. 7:03 a.m. Tu compa el Cachorro a través de la mejor 92.7 del Morning Show. ¡Buenos días! Me amaneció, ¿eh?

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1: 7:06 a.m. Tu copa el cachorro a través de la mejor 92.7 y es momento de ver qué nos dicen los horóscopos, qué te dicen para ti tus horóscopos. Y arrancamos con Aries. No es momento de detenerse. Prepárese ya que se sentirá en plena vitalidad y confianza. Todo lo que emprenda esta jornada tendrá un final exitoso, así que ánimo Aries, que todo va a salir perrón el día de hoy. En el amor intente comentarle con honestidad lo que le molesta a usted a su pareja, así podrá generar un crecimiento positivo en la relación amorosa. Trabajen juntos para lograrlo. En el dinero, si lo que busca es asegurar el éxito en el plano profesional, primero debe armar bien su propuesta para luego proponerla con práctica, porque usted está actuando sin pensar y mire, se está gastando de más ahí. ¡Mi querido Tauro! Transitará por un periodo óptimo para comenzar con una renovación en su vida personal. No olvide aceptarse tal y como es. E incremente su autoestima porque sí, está aparentando algo que no es usted, mi querido Tauro. Amor, sostenga un diálogo abierto y así lograr mejorar su convivencia con su pareja. De esta forma empezarán a llevarse mucho, pero mucho mejor. En la riqueza, prepárese ya que hay un tema de dinero que va a requerir de su intervención inmediata. Procure intervenir hoy mismo y así podrá solucionarlo sin ningún problema. ¡Géminis! Probablemente se sentirá presionado entre la diversión y el deber en esta jornada. Lo que será que se entregue a la soledad y ponga en orden sus ideas. En el amor, sepa que sentirá deseos de compartir una salida con su enamorado o enamorada esta noche. ¡Ay! Así que pregúntele a dónde quieren ir y reserve un lugar porque esa vida cotidiana en pareja ya le está afectando, así que es momento de sacudir a su vieja, a su viejo. ¿Qué onda? ¿Dónde vamos a ir hoy? No importa, que sea lunes, vámonos a hacer algo. Riqueza, intente trabajar con más dedicación frente a los desajustes económicos que ya tiene, ya que en cualquier momento podrían transformarse en un abismo. ¡Cáncer! Sepa que pronto recuperará la autoestima y la seguridad en sí mismo. Así podrá alcanzar el éxito en sus próximos emprendimientos y proyectos planeados. En el amor, hoy, sí, hoy la luna, muchachos. Hoy la luna es un signo que le intensificará sus atributos personales. Si se lo propone, sepa que podrá enamorar a quien usted guste y mande. ¡Ay, maldigo cáncer chocoso! En la riqueza, será una etapa óptima para producir e intervenir en nuevas variantes. Sí, es momento de invertir en algo nuevo, mi querido cáncer. ¡Leo! Sepa que aislarse no le traerá ningún beneficio. No permita que su intimidez le gane. No es momento de reprimirse, así que intente abrirse hacia los demás. Amor, su modo afectivo le reclama que tome una actitud más comprometida. Deje que la ternura se adueñe de sus actos y verá que el vínculo crecerá. En la riqueza, vea qué hacer porque su progreso social y económico le exigirá sacrificios y renunciamientos. Sí, hay cosas que tienes que dejar, mi querido Leo. Tienes que sacrificar algo para que te pueda ir bien económicamente. Así que échale ganas, mi querido Leo. Mi querido Virgo. No se desvíe por ninguna razón su visión. De lo contrario, no podrá cumplir con los objetivos que propuso para su vida. Se lo propone, va a conseguir todo, mi querido Virgo, pero está así como que sí, como que no, como que sí lo hago, como que ánimo, ánimo, ánimo, mi querido Virgo, a darle con todo. En el amor, verifique qué es lo que debe cambiar para relacionarse mejor. Así que es más adecuado en su enamorado. Si usted puede, si no puede solo, busque ayuda profesional, mi querido Virgo, porque se me está ahorcando en el amor. Riqueza. Manténgase muy atento a todo lo relacionado con la entrada y salida de dinero. ya que podría surgir algunos gastos que no tenía planeado hacer, mi querido Virgo. ¡Voy con música! Y regreso a la segunda parte de los horóscopos. Ay, ella baila sola. ¡Peso Pluma!

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1: 7:14, seguimos con los horóscopos. Libra, durante esta jornada sentirá una gran contradicción entre sus propios deseos y lo que tiene. No se ahogue en ellos, crea usted mismo y todo saldrá como esperaba. En el amor, sepa que la sensualidad con lo que contará hoy, ay, índigo Libra, lo volverá irresistible, sí, irresistible, así que obtendrá el poder de seducción necesario para lograr su objetivo amoroso. En el dinero, caiga en realidad y ponga en orden sus proyectos laborales que fueron postergados, sí, así que si tiene que negociar, el mejor recurso será utilizar la diplomacia. ¡Escorpio! Comprenda que no se puede resolver todo en un solo día. Empiece a ser más paciente y deje que transcurra el tiempo. Así es, para que pueda acomodarse todo. En el amor, si pretende que la relación en pareja esté bien, procure no caer en ninguna infidelidad. ¡Mendigo Escorpio! Evite dispersar sus energías afectivas fuera de casa. Riqueza, procure transmitir todas sus ideas creativas y así conseguirá importantes avances en lo profesional y económico. ¡Sagitario! Comenzará el día deseando estar solo. No piense que es algo funcional, sí. Sepa que se trata de alguna necesidad de recordarse con usted mismo, así que no se agüite, mi querido Sagitario. En el amor, después de la discusión que tuvo con su pareja, recapacitará dando en cuenta que se quieren como locura, así que procure olvidar ese enojo. En la riqueza, comprenda que si administra mejor su dinero, los problemas desaparecerán, sí, porque ahorita, mi querido Sagitario, los problemas más que nada son por el money, por el dinero. Capricornio, reserve un par de horas en este día para compartirlas con sus amigos o seres queridos, ya que se sentirá atraído por la vida social. Así que no se quede encerrado, mi querido Capricornio, porque usted está como loco trabajando y se está olvidando de vivir. Sí, de vivir, porque no todo es trabajo. En el amor, limítese porque podía tener una discusión muy fuerte con su amado, precisamente, mi querido Capricornio, porque decíamos, porque anda nada más trabaja y no se está dando cuenta de su entorno social y amoroso. ¡Riqueza! Podrá concretar nuevas inversiones debido a los cambios que se proyectarán en su actividad laboral. Así que, mi querido Capricornio, a darle con todo. ¡Acuario! Deje de exponer tanto su vida privada a los demás, ya que las decisiones deberán tomarlas usted mismo. Hoy, su inseguridad le afectará en todos los planos, así que Acuarios, es momento de que usted deje de estarle preguntando a los demás qué puede hacer, qué le recomienda. No, usted, agárrese los pantalones y decida por usted mismo. En el amor, jornada propicia para pedir perdón a su alma gemela. Entienda que su frialdad y su orgullo le están haciendo daño a su relación. En la riqueza, en este día recibió una noticia alarmante en relación a un dinero que debería cobrar y que no se lo tendrán, mi querido Acuario. ¡Y Piscis! Deje de exponer. Ay, sí, deje de exponer. Deje de exponer toda su vida también y actuar sin demora, ya que será un periodo de decisiones. No deje para después, dirán por ahí, lo que pueda hacer hoy. Así que es momento de actuar, mi querido Piscis, ya, porque me estás dejando todo para, ay, luego se compone, ay, luego lo hago. No, mi querido Piscis, ya tienes muchas, dirán por ahí, ya tienes muchos pendientes por hacer. Amor, mientras utilice con actitud serena y comprensiva, podrá superar cualquier conflicto amoroso. En la riqueza, gracias a la armonía que ha recuperado en estos días, le permitirá llevar a cabo sus proyectos con claridad. Así que, mi querido Piscis, hoy no tendrá ningún tema con el show del dinero. ¡Muchachos! Esto fue los horóscopos con su copa El Cachorro a través de la mejor 92.7. ¡Vámonos! Porque ya está listo, ya está aquí mi querido Gio Lira.
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1: Hemos llegado ya a los deportes, sí, a los deportes. Con mi querido Chio Lira. Así que vámonos con la información deportiva. ¿Qué va a pasar? ¿Qué pasó este fin de semana en la Leagues Cup? Porque, ay, de nada, muchachos. El Cruz Azul sigue sacando la casta, dirán por ahí. Mi querido Gio, ¿cómo estás, Gio? Buenos días, amigo.
2: ¿Cómo andamos, don Diego Contreras? Un gusto saludarte, muy buenos días y muy buena semana para todos los que nos escuchan. Yo espero que tú hayas amanecido bastante contento después de que el Cruz Azul la metió varias veces.
1: Ay, ya sabes, fue viernes de camas ajenas, dormimos calientitos, casi en primer lugar, pero ahí andamos, chiquitín, ahí andamos, no lo mismo que tus mendigos gallos que ya están preparando la maleta de regreso, mi querido Gio.
2: No me toques ese vals, cara, híjole, lo del Querétaro el día de ayer, de tristeza, lo del cuadro de los Gallos Blancos, pero si te parece, platicamos, mi querido Cachorro, precisamente de esto, en la Leagues Cup, el América y el Cruz Azul
1: sacando
2: la casta.
1: Gio, pero platícame, ¿sí, la más, pero platícame la más de cerca? Ya cuéntame, mi querido Diego.
2: El cuadro de Cruz Azul, don Diego, que sigue haciendo bien las cosas aquí en Leagues Cup. Gana 2-1 al New York City, al cuadro de Nueva York. Un equipo de Cruz Azul que se lo está tomando en serio, Se lo está tomando bastante serio. Obviamente ya sabemos que ya tiene su lugar para la Conca Champions.
1: Sí.
2: Pero recordemos que si el equipo que gane esta Leagues Cup resulta vencedor, termina por conseguir uno de los boletos a CONCACAF Champions League. Entonces, el equipo de Cruz Azul no se quiere andar así con medias tintas y anda haciendo las cosas bastante bien. Otro que está sorprendiendo, don Diego, y que va al menos en este torneo como primer lugar, lo de Juárez, Juárez me parece bastante sorprendente. Termina ganándole, iba perdiendo 1-0 contra el Vancouver el día viernes.
1: Ajá.
2: Y le termina dando la vuelta 3-1 al equipo de Thomas Müller. Entonces el equipo de los Bravos de Juárez, que al menos en este campeonato de Leagues Cup lo está haciendo bastante bien. El equipo del América, que termina también ganándole 3-1 de visita al Portland. Haciendo muy buen partido, por cierto, el jersey del América, no podrás dejar de mentir, mi querido Cachorro. Es una joya,
1: sí.
2: El jersey que sacó el equipo del América el día de ayer. Y bueno, el Querétaro, lo importante es que tiene salud.
1: ¡Ah! ¡No! ¿Cuál será el horóscopo del Querétaro? Porque yo creo que sí le fue mal en todo, en el dinero, en el amor y en todo. No, mi querido yo. Oye, sí. O sea, soy cementero, sí, pero sí tengo que decir que el jersey negro del América sí está muy chulo, ¿eh? Sí está muy bonito. Ay, sí voy a decir lo que es. No sé, me van a colgar muchos, pero sí del uniforme de visitante, o más bien de las opciones, de terceras opciones, es uno de los mejores jerseys de la liga, ¿eh? La verdad me gustó ese jersey negro, está muy, pero muy bonito. ¿Y a ti te gusta el negro, mi querido Gio?
2: No. El jersey negro del América sí, pero me pareció bastante interesante.
1: Ok. Oye, ¿qué le pasó a los Gallos? O sea, tú que viste, básicamente sabíamos que no tenía el gran plantel para ir a competir a la Leagues Cup, más en el nivel que andan los equipos de la MLS, pero ¿le sirvió este torneo al DT para ver nuevas joyas? Dirían por ahí, de todo lo malo, ¿qué le ves lo bueno al Querétaro? O sea, ¿dejó algo bueno? ¿Qué pasó ahí? ¿O la verdad todo fue catástrofe?
2: Fíjate que viéndolo bien, don Diego, le dio minutos a todos los futbolistas prácticamente. Pudiera ser que eso se pueda tomar como lo positivo. Me parece que Esteban González en ese sentido le da una buena oportunidad a varios futbolistas que no habían tenido tanta regularidad. Algunos que sí o sí le tienen que meter un poquito el acelerador porque se están quedando atrás. Caso concreto me parece por ahí Waldo Madrid, el mismo Unyan que sigue sin demostrar mucho este futbolista senegalés. Y algunos otros que se vieron bien el día de ayer, como es el caso de Edu Pérez, que es un tipo que pelea, que lucha, que se ve bien como recambio. Entonces, por ahí me parece eso lo positivo. Yo creo que el día de ayer Esteban González no es que eche el torneo a la borda, pero sí dice, ok, si acá en la liga nos está yendo un poquito mejor, vamos a guardar futbolistas. Recordemos que Mateo Coronel está lastimado, entonces busca precisamente que no tenga más jugadores con lesiones. Entonces, creo que en cierto modo es sensato lo que hizo el día de ayer. No se vieron del todo correcto el cuadro de Querétaro, por algo les metieron 3-0, pero dentro de lo positivo es que les dieron minutos a todos los futbolistas.
1: Ahora, la visita era muy complicada. La cancha del Seattle Sounders es una cancha muy, muy complicada. No fue fácil meterse ahí. El Querétaro, pues, se metió con lo mejor que pudo, no pudo hacerlo. Pero, aunque ya esté eliminado mi querido Gio, le queda un partido más. Un partido más que le queda al cuadro queretano, ¿cierto?
2: Sí, se enfrenta a Los Ángeles Fútbol Club el día de mañana.
1: ¡Jesús bendito!
2: Y ya no. Posteriormente prepararse para el partido contra Pumas el día domingo. Lo de Los Ángeles, que también viene siendo uno de los equipos más complicados, si no es que de los más fuertes de la MLS, con Heung-Min Son, que es una de las mayores estrellas que tiene la MLS, este coreano que jugó contra México el pasado Mundial. Entonces vamos a ver cómo se planta el cuadro de Querétaro. No sé si a ti te gusta el parado del Querétaro.
1: Fíjate que no, me gusta más el... No, así dejémoslo, mi querido Joe, porque... No. Apenas te iba a comentar que también tienen un gran arquero los equipos de Los Ángeles FC, Lloris, el portero francés.
2: ¿Sí?
1: O sea, también tiene un buen arquero, o sea, no la va a tener nada fácil el Querétaro, así que vamos a ver cómo le va en su
2: despedida. Ya hablando serio, sí tiene varios jugadores bastante, bastante interesantes el equipo de Los Ángeles. Está Son, está Lloris, está el mismo Denis Bouanga, que es uno de los goleadores. Varios futbolistas que la verdad sí son de otro nivel, entonces... Tarea complicada nuevamente para el Querétaro. Ya terminando la participación en Leagues Cup, se enfrentan a los Pumas el día domingo, se reanuda la jornada en la Liga MX el próximo viernes y los Gallos visitan a los Pumas el próximo domingo, don Diego.
1: Oye, y para cerrar, tenemos campeones, tenemos jóvenes campeones dentro de la selección mexicana, ¿cierto?
2: Sí, el equipo nacional sub-20, la selección nacional, que cabe mencionar, don Diego, ojo con este equipo sub-20 porque algunos de ellos van a estar el próximo año en el Mundial de Azerbaiyán.
1: Ajá.
2: Esta selección mexicana dirigida por Alex Diego termina ganándole a Estados Unidos, que se queda con 10 en la primera mitad, 2-0. Un equipo mexicano que se mostró bastante bien a lo largo del torneo, se fue invicto en todo este campeonato. Y ojo que también Rafa Márquez, si algo va a hacer, me parece, en esta etapa como seleccionador, uh-huh, es de que va a llamar muchos jóvenes. Así que no se te haga raro que a Hugo Camberos, que a Santiago Sandoval, que fueron las dos figuras del cuadro mexicano, los pueda tomar en cuenta, porque estos dos chicos son los que más minutos han tenido en primera división. Vencen a Estados Unidos, ya tienen el boleto al Mundial, ya tienen el boleto a los Juegos Olímpicos, que lo obtuvieron el día viernes ganándole a Canadá, y el día de ayer vencen a Estados Unidos 2-0.
1: Ahí está, mi querido Gio, es momento de irnos a desayunar una rica papayita, amigo.
2: Con muchísimo gusto. Oye, rápidamente, ¿quieres minutos de compensación?
1: Échamelo.
2: Ok.
1: El minuto, güey.
2: Estaba Andrés Guardado.
1: Ay, viejo, güey.
2: Y después lo dejaron salir.
1: Ay, no. Ay, no, me quedo yo. Eso significa que en el siguiente bloque tendremos el vaquerito. Sí, se nos vienen las adivinanzas y demás. Mi querido Gio, nos escuchamos el día de mañana. Muchísimas gracias.
2: Abrazo grande y excelente semana, don Diego. Saludos.
1: No, saludos. Ahí está la información deportiva. Es Julio Chávez, es Amor en Carro. Lo escuchas a través de la mejor 92.7. Es el Morning Show, muchachos. Aquí.

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9: ¡Siete! No más. 7 de la mañana con 35 minutos. Y atención que ya viene la denuncia ciudadana. Así que tienes alguna petición de tu colonia, algún problema que esté por ahí, vela preparando porque en punto de las 8 de la mañana arrancamos. Acuérdate que me tienen que poner su nombre completo en el WhatsApp 442-7983-927, 442-7983-927, su nombre, la descripción, una breve descripción de su denuncia, si tienen foto y video se lo vamos a agradecer y un número de contacto para darle seguimiento. ¡Hoy no más! ¡Llegan juntos! Yo soy Quen y Jorge Medina a través de la mejor 92.7. ¡Buenos días!

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1: 7 de la mañana con 39 minutos y llegamos al vaquerito, muchachos. ¿Dónde andan los vaqueritos y vaqueritas? Las adivinanzas, ya se lo saben, ¿eh? Si tienes alguna, échamela también por acá, 442-79-83-92-7, que la vamos a estar también leyendo. A ver, muchachos, vamos a ver si ya despertó esa ardilla, a ver qué tal anda la neurona. Fíjense nada más, ¿qué se encuentra una vez en un minuto, dos veces en un momento, pero ninguno en 100 años? Repito, ¿eh? ¿Qué se encuentra una vez en un minuto, dos veces en un momento, pero ninguno en 100 años? ¿Qué es? ¿Qué será eso, muchachos? 442-79-83-92-7. ¿Quién ya la tiene? ¿Quién ya tiene la respuesta de esta adivinanza, muchachos? ¿Cómo no? No, creo que no han despertado. ¿O la neurona todavía anda? Anda dormida, la ardilla anda todavía. A ver, por acá ya tengo. A ver si ya la tienen por acá.
2: ¿Qué será eso?
3: El tiempo, cachorrito, el tiempo.
1: ¡No! No es el tiempo, playita, no es el tiempo. Mira, por acá, terminación 0111, ya le atinó, ¿eh? Terminación 0111, que es mi querido Ulises. Sí, efectivamente, mi querido Ulises, ya le atinaste. Vamos a ver si mi querido tocayito ya le atinó.
4: 0111. Ha de ser mi sueldo, tío cachorro. Soy Santi.
1: ¡Ay, no! Dice por acá, mata 60 segundos. ¡No! Dice por acá Bolson. Sí, Fer también. Efectivamente, muchachos, es la letra M. La letra M se encuentra una vez en un minuto, dos veces en un momento, pero ninguno en 100 años. Muy bien, muy bien. Esto está fácil. Tejo con maña, caso con saña. En el diccionario se encuentra un término escrito incorrecto. ¿Cuál es? Tejo con maña, caso con saña. Y en el diccionario se encuentra un término escrito incorrecto. ¿Cuál es? ¡Ay! ¿Qué es? ¿Qué es, muchachos? ¿Qué es? ¿Qué es? ¿Qué es? Mira, saludos hasta la Unión Americana, por supuesto. Dice la letra O. No, David. Vamos a ver si ya le tiraron. Mira, por acá también ya se están reportando acá de la Unión Americana. Vamos a ver el tiburón, qué show.
5: Cachorro, cachorrito. Los jugadores de Gallos Blancos están gordos.
1: Dice por acá el chino cizañas, ¿no?
6: Será la letra N con ñ, cachorro.
1: Ay, pero ¿qué es? ¿Qué es? ¿Qué es lo que estoy describiendo, muchachos? Tejo con maña, caso con saña. En el diccionario se encuentra con término escrito incorrecto. ¿Cuál es? ¿Cuál es? ¿Cuál es? ¿Cuál es? No le atinaron, muchachos. Creo que no, ¿eh? Creo que no. Les voy a dar la respuesta. ¡Es la araña! ¡La araña! Y voy con la última del día. Vamos a ver. Es esta papita. Redondo, redondo. Barril sin fondo. ¿Qué es? Redondo, redondo. Barril sin fondo. ¿Qué es? Mi querido mareado, si le atinó. A ver.
5: El cachorro hace 4 o 5 años.
1: Se pasaron de lanza.
7: Cachorro, buenos días. Es el anillo del Stewie. ¡Ah! Que no tiene fondo ni llenadera.
5: El cachorro cuando estaba en las tardes, piste y piste.
2: El estoy cachorro, el estoy cachorro.
1: Efectivamente, el anillo. ¡Voy con música, muchachos! Ay, porque sí, ese mendigo te traicionó y no te trataba como eras. Sí, porque eres una princesa.

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1: 7 de la mañana con 51 minutos. Ya son las 7:51. Tu copa el cachorro a través de la mejor 92.7. Si me sigues en mis redes sociales, Facebook, Instagram, como Diego el Cachorro Contreras. Tengo saluditos antes de irnos con las viejas. Dice por acá: hola, buenos días. Le podrás mandar saluditos a Ceci Castañón. Gracias, buen día. 442-7983-927. WhatsAppeando con el cachorro. Dice: buenos días, saludos. Me llamo Alberto. ¿Me podrás agregar como el Pitufo? W o Volkswagen, ya por ahí. Saludos a todos, excelente inicio de semana. Vientos, ya dijo mi querido Pitufo. Dice por acá, a ver.
2: ¿Qué onda, cachorrito? Feliz lunes. Oye, ponte la de Yo Soy Tu Maestro de Los Teles.
1: Uy, qué buena cachorrito, rola.
2: Feliz lunes.
1: Vámonos, feliz lunes, carnal. ¿Qué pasó,
3: güey? Buenos días, Dende Contreras. Aquí andamos ya activos, cachorrito. No se crea. Aquí andamos. Saluda a toda la bandita que te escucha en la radio. Aquí en la 92.7.
1: Vámonos.
3: Y hay que cafetearle mucho, mi estimado cachorrito.
1: ¡Cafeteale! Dice la por acá. Hola, buen día. No sé qué le pasa, pero desde la semana pasada no tenemos señal, no te podemos escuchar. ¿Dónde, mi tía Cristina? ¿Dónde? Para reportarlo. ¿Cómo que no nos pueden escuchar? ¿Dónde? Ah, pues no me escucha, vea, viejo güey. Ajá, le pongo. ¿Dónde es? Vientos, ahorita para que ahí me diga qué show. Tengo más mensajitos. 442-7983-927.
4: ¿Qué pasó, tocayito? Excelente inicio de semana, ¿cómo anda?
1: ¡Al millón!
4: Vientos, tocayito. Ay, de favorcito, si nos pudiera complacer con una vieja del cachorro, vámonos con una del Conjunto Primavera, esa que se llama Nunca Me Has Podido Amar.
1: Okay.
4: Ay, de favorcito, tocayito, cuídese mucho, Dios lo bendiga y ¡cafeteale!
1: ¡Cafeteale!
5: Chiste malo.
1: Ah, caray.
5: Adelante.
1: Ah, caray.
5: ¿Por qué la niña se cayó del columpio? Porque no tenía brazos.
1: Ah.
5: Un saludo para mi escuela del Ancho Largo.
1: Ah. Nietos, ya nos están escuchando también por acá ellos. Ustedes muy bien. Nada más que no se entren allá enfrente porque si no les va a dar el patatús. Dice para acá, cachorro, mándale saludos al maestro albañil Manuel Mendoza y al chino cochino que van bien crudotes. ¿Y qué tiene? Y desaparece un six monomo. Ya merita esto, ¿eh? ¡Y pisteale! Mi querido Yeyek, bueno, siempre cachorro, un gran abrazo. Feliz fin de semana ya aquí escuchándote la mejor. Saludos, mi querido Yeyek.
6: ¿Qué pasó, mi cachorro? Aquí saludándote. Ya te estuve escuchando desde que iniciaste, desde que se fue el ratón al otro horario, pero no había oportunidad de haberte saludado. ¿Qué crees? Que sí, tienes razón. A veces se va como la señal. Aquí okay. Nosotros estamos por Peñaflor y como que de repente no llega ya bien, ¿eh?
1: Ok, para tomar cartas en el asunto. Muchas gracias, ¿eh? Voy con música. Son esas viejitas, pero bonitas.

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5: Ocho de la mañana con 3 minutos. 8:03 p.m. Su compa Diego Contreras el Cachorro a través de la mejor 92.7 Querétaro. Y vámonos con la denuncia ciudadana. Acuérdense que ahorita le mando un gran saludo a mi gente de gobierno del estado que nos está monitoreando para checar todas sus denuncias que nos hacen llegar. Acuérdense que la pueden mandar al 442-7983-927. Su nombre completo me ponen ahí, una descripción de su denuncia. Si tienen fotos y videos, lo pueden hacer. Y seguido de su número de contacto, ¿no? Para ponernos de acuerdo con ustedes. Empiezo yo porque tengo dos denuncias y los dos son de baches. Y porque mendigo, güey, caí yo en esos dos baches este fin de semana y la verdad, híjole, sí me dolió. El primero, yo estaba muy contento porque este fin de semana vi que ya abrieron el Cerro del Tambor, el circuito de Cerro del Tambor, que durante varias semanas estuvo cerrado el primer carril, si se acuerdan, por estas obras de fugas que estuvieron por ahí. Después medio taparon, pero no estaba habilitado. Bueno, este fin de semana vi que, bueno, lo reportamos aquí precisamente este fin de semana. Bueno, la semana pasada lo reportamos. Y este fin de semana vi que estaban trabajando ya ahí, estaban poniendo el pavimento. Dije, no, ya quedó bien chido. Me tocó cuando iba pasando, iban quitando ya las señaléticas de las obras. Y dije, ahora sí, a transitar. Pues, ¿qué creen? 3 doritos después, pues se volvió a hacer un hoyo. Se volvió a hacer un hoyo en el Cerro del Tambor para que tomen precauciones en el primer carril. Y está muy, muy, muy peligroso ese hoyo porque sí está grande. Prácticamente el pavimento que le echaron se venció completamente. Y ahorita que pasé en la mañana, ya está con agua, ya tiene fuga de agua, así que muchos están confiando y pasan por ahí, no lo ven porque pues el hoyo está tapado obviamente con el agua y está bastante peligroso, así que se volvió a hacer este hoyo. En estos momentos le estoy enviando un video que grabé a la gente de gobierno del estado para que chequen nada más el su obra que hicieron, muchachos. O sea, muy bonito y todo, pero se volvió a hacer el mendigo. O sea, ni el fin de semana duró, imagínense, ni un día duró cuando se volvió a hacer. En este momento lo mando y déjame, le pongo acá mi mismo número, porque yo estoy autodenunciando esta. Ahí está. Y tengo otra denuncia de otro hoyo, que está en, si ustedes bajan de Boulevard de las Américas para incorporarse a Paseo Constituyentes, Avenida Constituyentes, al momento de incorporarse está una barra de contención y está un hoyo, pero grandote ahí. Y no te puedes hacer un lado porque tienes la barra de contención. O sea, fuerza, tienes que pasar por ahí. Ya lo taparon. Ya le volvieron a poner el pavimento. De hecho, es una fuga de agua también. Le arreglan, le tapan y se vuelve a hacer a los días. Se vuelve a hacer, se vuelve a hacer, se vuelve a hacer, se vuelve a hacer. O sea, que como que es el cuento de nunca acabar. A esa sí no le pude tomar la foto, pero en estos momentos se lo mando a mi querida Ale de gobierno. Ahí está mi querida Ale, no le pude tomar foto, pero te anexo ese reporte. Ahí está, ya te mandé los dos, porque sí están bastante. Así que la gente que ahorita anda creciendo por el Cerro del Tambor, no se confíen, muchachos. O sea, sí ya está abierto el primer carril, pero está un hoyo. ¡Ah! Y está bastante peligroso, ¿eh? Sí, yo creo que sí te anda pochando una llanta, porque sí está como picudo. Y puede ser bastante peligroso, ¿eh? Dice por acá, cachorro, para la zona del Marqués. Ah, ok, lo de la señal. Vientos, lo checo. Ahorita lo checamos ahí con los ingenieros. Dice por acá. Ok. Ah, son denuncias. Usa el tren, dice por acá. A ver, tengo audios, a ver, ¿qué está pasando?
6: Cachorro, yo te quiero reportar esa empresa que se dedica a vender pisos. Okay. Ahí por donde está el nuevo Sam's Club de Prolongación Bernardo Quintana. Ajá. Esa empresa pues ya la ocupa ahí como patio de maniobras.
5: Ok.
6: Y la calle ya la tienen hecho un asco.
5: Ok.
6: Es el que está enfrente del motel La Escondida.
5: Okay.
6: Atrás del Sam's Club. Y pues es por ahí, amigo, ese reporte para ver si ahí las autoridades pueden ayudarnos a que mejor hagan sus maniobras dentro de su bodega.
5: Ok, sí, ya veo que ya está bastante afectada la calle, ya me mandan las fotos, pero no sea chiquitín, ponme exactamente el nombre de la calle si se puede, si no es mucha molestia el nombre de la calle exacta. Ay, la calle sí me la mandó y está toda... Sí está bastante ya complicada esa calle, digo, no sé si pueden hacer, hay algo las autoridades... Pero sí se ve bastante, ¿eh? Mira, por acá, justo pasando por el Cerro del Tambor, mira, me mandan el video. Mira nada más, ya se hizo un mendigo cráter. Sí, es lo que les digo, el Cerro del Tambor. O sea, muy bonito y muy bonito el pavimento, pero nomás no quedó. Y sí, me manda el video mi querido Miguel. Sí, y está bastante peligroso. Y es que el problema, que hasta puede causar un accidente ahí en el Cerro del Tambor, porque como van pegados... Van muy pegados los tres carriles. Pues te encuentras el hoyo de repente y no puedes esquivar. Y si, momento, si tratas de esquivarlo, da el volantazo, pues te puedes estampar con el carro que viene al lado de ti. Porque pues ahí en el circuito pues pasan todos muy pegaditos. Así que espero y ahí me echen la mano, porque si no quedó bien la obra, ¿eh? No tengo denuncias, muchachos. No tengo denuncias. Qué show. 442-7983. 92.7, me ponen su denuncia con alguna foto, descripción y se la mandamos. Y también para los que ya mandaron sus denuncias, se los vamos a agradecer. Si ya los contactaron, avísenme. Si no se los contactaron, también díganme para que la volvamos a mandar. Y si ya también arreglaron el asunto que tenían ahí como denuncia, también dígame para poder agradecerlo. Dice por acá, Cachorro, reafirmo, carril en el Cerro del Tambor, está el bache, sí, efectivamente. Efectivamente.
7: Cámara, cámara, campeón. No, yo anoche me encontré el hoyo de mi cuacharas el rayas y que caigo ahí.
5: Pues mira, ay, mi querido chistosito, dirían por ahí. Ah, muchachos, vamos a ponernos serios en esta sección. Vamos a ponernos serios para poder echarnos la mano, para poder hacer los reportes. Dice por acá, todavía no se comunica, te pido que las presiones. ¿Cómo no? ¿Cómo no? ¿Cómo no? Vuelvo a reenviar este de... ¿Qué es? La calle de Loma Bonita, calle Fujimaya. Fujimaya. Vámonos. Va de nuevo. Este ya lo había reportado, pero va de nuevo. Para ver si ya le toman ahí seguimiento. Vámonos. Ahí está. Dice, por acá ya bloquea ese naco del campeón. Buenos días, no, chiquitines, no puedo bloquear a nadie. Dice también por acá, ya bloquea ese naco. No, chiquitines, no puedo bloquear. A ver, dice, todavía no se comunican. Ok, las presiones, ya, listo, ya reenvié. Listo, ya reenvié. Vámonos. Dice por acá, ¿qué tal, cachorro? La semana pasada hice mi reporte y la novedad no se han reportado. Y hola, buen día, solo para ver si le están dando seguimiento a mis denuncias, por favor, cachorro. Mi querida Clau, estoy buscando tu reporte. A ver, ¿cuál es? Ok, ¿fue lo de este audio? Sí, cierto, a ver.
8: Hola, cachorro, buenos días. Bueno, no sé si pueda reportar contigo, ya que lo reportamos con municipio.
5: Ajá.
8: Porque tenemos unos vecinos que venden tacos de guiso, pero son muy, muy sucios.
5: Sí, efectivamente, lo vuelvo a reenviar para que ahí le tomen cartas en el asunto. Y ahí va. Ok. Vámonos. Listo. Y déjame nada más poner el contacto para que lo tengan ahí mi gente de gobierno. Vámonos, ahí está. Contacto Claudia. Listo. Y a ver, déjame nada más ponerle aquí el número para que se puedan ahí comunicar. Y ya está reenviado nuevamente tu contacto para que la gente ahí se comunique contigo. 442-7983-927, muchachos, para que nos manden su reporte. Acuérdense que esa es la ventana para que los puedan escuchar directamente sin hacer la fila y de bolón ping pong. Dicen por acá, ya bloqueen. No, chiquitines, aguanten. Cachorro, como que ya cayó mal ese campeón. No, muchachos, tranquilos. Cachorro, buenos días. La semana pasada, reporte de los carros abandonados que estaban, no se han comunicado. Ok, mándame de una vez. Y tengo por acá otro, a ver qué dice.
9: Cachorro, buenos días, ¿cómo estás? Te mando una denuncia.
10: Ya también
9: hoyo que está ahí, ya tiene más de 7 meses. Es aquí en la calle de Dublín. Parece que está pegado a la barra de San Pedro Mártir, casi llegando al mercado. Hicieron su relajo y ahí lo dejaron ahí. Y ya tiene más de 6 meses que no lo hacen. No lo arreglan, no es bien dicho. No lo tapan.
5: Okay.
9: Entonces ya ahí pedimos a las autoridades que se pongan a trabajar y que hagan las cosas bien como deben de ser.
5: Ok, nada más no escuché la calle.
9: Es aquí en la calle de Dublín.
5: ¿Dublín?
9: Parece que está pegado a la barra de San Pedro Mártir, casi llegando al mercado.
5: Dublín. Ok, calle, le pongo. Calle Dublín. Dublín, pegado al mercado. Ok. Ok, estoy ahorita transcribiendo tu reporte. Ajá. Para mandárselo en estos momentos a la gente de gobierno. Estoy reenviando, reenviando, reenviando, reenviando lo que es el reporte para que lo atiendan. Y entonces, y déjame nada más. Anexo el contacto. Y es bien importante que pongan su contacto, muchachos, para que le den seguimiento a su reporte y lo hagan mucho más rápido, mucho más rápido. A ver, listo, vámonos, ahí está. Dice por acá, cachorro, no, pues no, no, no, aguántenme, aguántenme. Buenos días. Avenida del Parque urge un paso peatonal frente al Garis. Hípico, te juegas la vida más por los que trabajan en la central de abastos. Vámonos, de bolón ping-pong, reenvío esto. Mi querido Peter, para la gente, vámonos, de gobierno y... Listo, listo, listo, listo, ya está enviado tu reporte, mi querido Peter, para ver si pueden ahí poner un pedazo, un paso peatonal. Vientos y fuga, vámonos. Dice por acá, cachorros, dice denuncia o apoyo más bien, o un apoyo, tú también sabes, tuve un accidente y soy una persona con capacidades diferentes. Ya llevé mi currículum al centro cívico y me dijeron que ya no encontraban personas con capacidades diferentes. ¿Crees que me puedan apoyar? Ok. Ok, ok, ok. Mi querido Edgar, describe un poquito el tema para podérselo reenviar. Reenviar. A ver, dice por acá. Buenos días, Chavo Cafecito Express, cafetera. Saludos desde Candil, soy Mata. Saludos, saludos. Tengo por acá otro. A ver.
6: Ya, cachorro, dile a ese campeón que se ponga a trabajar. Nomás se la pasa pidiendo cosas para su esposa y su hija. Ya hasta se parece al Stuart.
5: No, espérate, cállate, cállate, cállate, cállate, no. Cállate, cállate la boca, cállate, cállate, cállate, cállate la boca. Dice por acá, cachorro, soy operador de Crobús de la L151. Si nos podían apoyar a señalización en la colonia Santa María Madena, ya que la gente quería bajar donde quiera y se molestan. Ok, entonces déjame poner este. Y señalizaciones en Santa María. Ahí está. Señalizaciones de Crobús en Santa María. Ok, Santa María, ¿qué es? Santa María Magdalena. Vientos, y déjame nada más reenviar acá el contacto. Y sobres, sobres, sobres, sobres. ¿Dónde estaba? ¿Dónde estaba? Aquí está. Mi querido Vic, ya estoy en estos momentos reenviando tu contacto y tu reporte. Vientos. Oigan, voy con música. Voy con música de Bolón Pimpón. 442-79-83-92-7. Estoy recibiendo sus denuncias. Porque aquí, aquí es el momento de... Ah, no se deje aquí. No, no, no guisa fumar la ventanilla, que le hagan caras. No, aquí los estamos atendiendo, muchachos.

Antes de irnos a la pausa, tengo reporte vial para que tomen precauciones en Bernardo Quintana. Tiran a un motociclista a la altura del puente de Álamos. Así que para que tomen ahí precauciones, muchachos, en Bernardo Quintana, ahí tiran un motociclista a la altura del puente de Álamos. Así que tomen precauciones. Voy a la pausa, regreso con más reportes. 442-79-83-92-7. Me pones tu nombre, una descripción de tu reporte. Si tienes foto o video, te lo voy a agradecer. Y número de contacto.

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1: 8 de la mañana con 28 minutos. Copa el Cachorro en la señal del 92.7 de tu FM. Sigo con los reportes, sigo con las denuncias. Gracias, me las están mandando a cabina 442-7983-927. Dice por acá mi querida Marichuy. En Zaragoza, en la parada de camiones del Mercado Escobelo, igual vienen y tapan el bache, pero es una fuga. Ah, ok. Vámonos, sí, mira, ya me manda aquí la foto. En estos momentos la reenvío con la gente de gobierno. Vámonos. Ok. Ahí está. Y contacto. Uh-huh. Ok. Vámonos. Listo. Ahí está. Dice, buenos días. Ahí en el Jardín Santa María siempre es un caos porque la gente se estaciona donde no, y a ver si pueden poner orden ahí, ok. Vámonos. Ahí para la gente de movilidad. Sí, me tocó estar ahí en Santa María el día de la feria del mole. Y sí, es un show, ¿eh? Es un verdadero show ahí en el jardín. Porque es una calle es una calle muy pequeña. Doble sentido, donde pasa el transporte público también. Y se estacionan y se hace un verdadero caos también ahí. Sí, sí me tocó. Eso sí me tocó verlo, Sí me tocó verlo. Vámonos. Y en estos momentos reenvío también. A ver, tengo audio.
2: A la altura del puente de
3: Cachorro.
2: Así que
3: ya está, servicios municipales atendiendo ahí el tema del cráter que se hizo aquí en Cerro del Tambor.
1: Ok. Ah, gracias a mis amigos ahí de servicios públicos. Sí, servicio público, movilidad. ¿Quién fue?
2: Del puente de
3: Cachorro.
2: Así que
3: ya está, servicios municipales.
1: Vámonos, ya está. Gracias a mis amigos de servicios que ya están ahí en el cráter que se hizo ahí en Cerro del Tambor. Gracias. Dice por acá, ¿qué tal, Cachorrito? ¿Cómo estás? Buenos días, ya no alcancé a sacarle foto ni video, pero en Avenida San Miguel, en el retorno de San Daniel, con dirección hacia Paseo Querétaro, está un registro ya sin tapa. No nos habíamos dado cuenta, por poquito caemos ahí, mi Cachorrito, por ahí nos pueden apoyar. Digo, ya no alcancé a tomarle foto ni video. Mi querido Marcos, si pudieras echarnos la mano en la foto, si pudieras, estaría genial para ver de qué es el registro y ver con quién lo podemos dirigir. Si es de alguna cablera, si es del agua, si es de la luz, para poder checarlo y demás. De todas maneras, voy a anexar en estos momentos tu reporte. Mi querido Marco, listo, ya está canalizado tu reporte y listo. De bom bom bom, ¿dónde está en estos momentos tu reporte? Ok, vientos, y déjame poner acá el contacto. Ok. Y vientos, ahí está. Cachorrito, buenos días. Referente al programa de ahí de Santa María Magdalena, como se le podía hacer en las calles, le hicieron en un solo sentido, porque si es un caos en el tráfico, se hace más los martes y los domingos que hay tianguis, ya que los tianguis se ponen en las calles de la plaza principal. Sí, en el caso de Santa María hay que ver si podemos hacer algo ahí con la vereda. Entonces ya tengo asuntos ahí en Santa María. Tengo lo de que no hay señaléticas de los crobús, de las paradas de los camiones ahí en Santa María Magdalena, que hay muchas paradas que no tienen señalética, y lo de la vialidad que está complicada con el tema del tráfico y que la gente se estaciona donde cae. Dice por aquí a Cachorro, buenos días. Sí, listo, enviado, déjale pongo acá, enviado tu reporte. Muchísimas gracias, vientos. Vámonos, ahí está. Dice por acá, hoy en Constituyente, sentido a Plaza de Toro, ya tiene como 8 meses. casi el terminal de Crobús de Valvanera. Ok, en estos momentos reenvío el reporte. Ah, me mandaron, mira, foto y ubicación. Muy bien, mi querido Luis Fernando, en estos momentos. Reenvío el reporte. Ajá, ok. Y déjale, pongo por acá. La ubicación también me lo mandaron. Y déjale, pongo acá el contacto. Vientos, muchachos, voy con música porque regresamos con mi colaborador, sí, el abogado Milik, ya anda por acá, así que voy con música, muchachos, a través de la mejor 92.7. Ah, no, voy a la pausa. ¿Qué tenemos? ¿Pausa? Pausa y regresamos. No, musiquita, vámonos.
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1: 8 de la mañana con 39 minutos, tu compa El Cachorro a través de la mejor 92.7. Llegamos con nuestro colaborador de los lunes en el tema legal, mi querido licenciado José María Hernández Chávez. Mi querido Lick, ¿cómo andamos? Buenos días.
2: Hola, ¿qué tal? Muy buenos días, cachorrito, Dieguito Contreras. Me encanta saludarte, un excelente lunes para ti y todos los radioescuchas, cachorrito.
1: Oye, mi querido Lick, la semana pasada se tocó fibras sensibles y fue un tema que se dio de mucho de qué hablar con la famosa Mufasa. Esta señorita que tuvo un accidente en Granado Quintana, iba en estado de ebriedad, mata a una pareja de jóvenes hace un año, en julio del 2025, y que le dan sentencia de 4 años y cachito, y además que salió libre bajo fianza. Mucha gente está diciendo, oye, ¿cómo es posible que tengamos nuestras leyes? O sea, sí, o sea, ya fue lo típico. Pues es que son las leyes que tiene México. Entonces sí me gustaría preguntarte, ¿por qué pasó esto? Porque estamos hablando de que fue un doble homicidio, y no es posible que una persona haya pagado una fianza y ya hoy esté libre. No sé si en la conciencia tranquila, con la conciencia tranquila, que espero y no, pero ya está en libertad. Entonces quería preguntarte, ¿cómo se maneja esto? ¿O por qué fue tan poquito tiempo? ¿Por qué fue el tema de fianza? Cuando muchos pensábamos que tenían por ahí, como buen mexicano, que se iba a refundir en la cárcel.
2: Claro que sí, de antemano, pues decirle a todos nuestros radioescuchas que es lamentable este tipo de acontecimientos que Querétaro no los ve comúnmente. Hemos crecido tanto como sociedad que pues obviamente vienen muchísimas personas de fuera y pues está creciendo como lo repito. Sin embargo, este tema es un tema que paralizó a Querétaro. ¿Por qué? Porque fue muy sonado, porque ahorita en estos precisos momentos hay un debate de diferentes perspectivas en las redes sociales, tanto en X como en Facebook, como en Instagram, donde vemos a los diferentes videos, las diferentes opiniones, y todos estamos libres de opinar lo que pues uno quiere decirlo, quiere externarlo, quiere sentirse como escuchado hay veces. Sin embargo, puntualmente y contextualmente, antes que nada, pues espero y descansen en paz los afectados, sus familiares. También mis condolencias, porque pues no sé si en este preciso momento nos están escuchando ellos, sus amigos, familiares, primos y relativos a todo. En este pequeño speech que se está dando en este preciso momento, todos los lunes a las 8:30, aquí con su compita El Cachorro y con su maestro licenciado José María, vamos a tratar de explicar qué es lo que pasó, qué es lo que acontece, el por qué esto, por qué aquello. Y no lo voy a hablar tan técnico, porque pues obviamente nuestros radioescuchas... Pues,
1: no te entendería nada, Alec.
2: No entender nada, ¿no? Y también para los que pues, también son licenciados, son maestros, son doctores en derecho, pues me van a entender pues todavía más perfectamente. Entonces, voy a aperturar este tipo de hechos, porque en realidad, como lo repito, paralizó tanto a Querétaro lo que fue en su momento, como lo que acaba de suceder con la sentencia, ¿no? Bien, vamos a recordarlo para todos los que tal vez no están tan conectados en las redes sociales, que ya están un poquito más grandes como nosotros, ¿va, cachorrito? Ajá. Que ya sabemos que ya no estamos tan al pendiente de las redes. En julio hubo un hecho de tránsito terrestre que pasó. Venía una muchacha en estado de ebriedad o en estado de inconveniente, que yo no los que esté diciendo, es que también hay una serie de procedimientos para dictaminar que esa muchacha se encontraba bajo los influjos del alcohol y tal vez de otras sustancias, que pues no las voy a poder comentar al aire, ¿verdad? Sí. Pero ya no las imaginamos. La señorita venía en su vehículo... En su vehículo a exceso de velocidad, venía saltándose los semáforos y la bendita tecnología en el momento es grabada y se comparte y se hace viral en el mismo momento a la hora que sucedió el hecho. Al impactar el otro vehículo iban dos tripulantes, iba el piloto y el copiloto. El vehículo de la señorita Alejandra, que como repito no es el ámbito de ofender ni nada, pues impacta de lleno por el costado izquierdo al vehículo tipo sedán. Bien, los que tenemos vehículo tipo sedán y que vamos circulando, sabemos que uno de los puntos más ligeros, uno de los puntos más frágiles, es el tema de las puertas, porque ahí están los vidrios y ahí no hay cuadro y etcétera, ¿no? No me voy a meter tanto en esa mecánica de hechos, pero le arrebata la vida a las dos personas. Digo, lamentablemente, y vuelvo a repetir para los que me están escuchando, sus familiares, que mis condolencias. Al momento que sucede ese hecho, una persona saca su teléfono y empieza a grabar. Vemos a la señorita en un estado inconveniente, por así llamarlo, donde no podía ni coordinar sus pasos, no podía caminar, de hecho, no podía ni expresar palabras, balbuceaba. Uh-huh. Como bien conocido, pues un estado pésimo. Llega policía municipal, me parece que es un caballero, que por qué no lo, la sociedad dice, ¿por qué no la trataron como una delincuente? ¿Por qué esto y aquello? Bien, recordemos que ahorita la perspectiva de género es muy delicada y que los policías, agentes, oficiales deben de continuar su protocolo. Si son caballeros, tienen que respetar, pues ahora sí que a la dama haya sucedido lo que haya sucedido, porque si no también ellos pueden llevarse pues ahí alguna llamada de detención, alguna acta administrativa, en fin. Bueno, el proceso se judicializa, el proceso se lleva a cabo, se detiene las 48 horas de rigor por medio de nuestra Secretaría, Fiscalía General del Estado de Querétaro, las 48 horas, como repito, de rigor, y esto va para todos. En su mayoría, las 48 horas son para poder analizar, poder contextualizar,

0: porque aquí es donde todo es bien importante que lo tenemos, se presenta ante el juez y se hace el primer procedimiento.
1: Okay.
0: Algunos radioescuchas que pues probablemente han llevado un proceso ahí arriba, y me refiero pues, por no llamarlo Cerezo, Centro de Reinserción Social, voy a referirme así porque pues otros lo conocen como El Bote, como La Sombra, como diversos nombres ahí medio tristes, ¿no? En este caso, no es que haya hecho mucho favoritismo. Claro que sí, la señorita iba en un estado inconveniente y se pudo comprobar. Porque uno de los primeros pasos en audiencia ante un juez es que la fiscal o el fiscal hace la acusación en frente del juez para que el juez contemple. El juez no tiene conocimiento de qué es lo que pasó, pero la fiscalía da hechos, da dictámenes, ofrece medios de prueba, ofrece todo lo necesario para poder comprobar la culpabilidad de la persona en lo que aconteció y del hecho. Que claro que sí, oye, licenciado, pero en el video podemos ver que pues ella impactó, ella se bajó mareadísima, se fue, todavía iba faltando al respeto, y pues ya sabes, ¿no? Cómo son los mexicanos a veces cuando...
1: No, y cuando salió la sentencia, fue así de, ¿por qué? O sea, ¿por qué tan poco tiempo? O sea, cuando decíamos que iban a ser, no sé, 40, 50, 60, hasta 100 años, como dicen, cada mucho que dice, pero ¿por qué 4 años?
0: Bueno, lo voy a resumir para todos los que nos escuchan, y esto pues le puede pasar a cualquiera, primo, sobrino, hermano, a quien sea. Es un hecho, pues, muy fatal. Sin embargo, es muy importante que contemples que aquí en México existen nada más dos figuras, el delito doloso y el culposo. ¿Qué significa esto? El culposo es todo aquello que va sucediendo sin la intención de que produzca una afectación. Y el doloso es todo daño que sí lo tienes contemplado, que lo tienes con toda la intención. Uh-huh. Entonces, desde ahí, pues ya empezamos pues medio mal, porque pues era un hecho de tránsito. Y por eso ahorita se está creando, y ya se creó el delito de accidentes viales.
1: Okay.
0: ¿Por qué? Porque pues tiene que contemplarse todo eso. ¿Qué pasa? No es por politizarlo, pero aquí no tiene nada que ver el PAN, el PRI, Morena, no tiene nada que ver. Sino que nuestro Código Nacional de Procedimientos Penales es donde el juez dio y dictaminó por su ver que muy bien, si ya se está aceptando que de hecho se llevó un procedimiento abreviado, cuando se acepta la responsabilidad del hecho, se minimiza la sentencia. ¿Por qué? Porque la culpabilidad tal vez no estaba plasmada completamente, pero la está haciendo valer en su momento la persona Alejandra. Entonces ahí ya se disminuye la pena. Segunda, la reparación del daño, lamentablemente una vida, ahorita, cachorro, palabras, números más, números menos, pero vale 450,000 pesos una vida. Y es muy triste que me lo escuchen los radioescuchas, pero ¿de qué me sirve hablarles con mentiras? Tengo que decirles que si uno puede cubrir esa capital, pues también te absuelve cierta parte para conmutar la pena. ¿A qué me refiero conmutar? Poder cambiar, poder pagar la pena tal vez en libertad, tal vez con servicio a la ciudadanía, como es recolectando basura, apoyando en servicios de recolección y todo eso. Es por eso que la sentencia no llegó tan elevada, cachorrito.
1: Ok, o sea, prácticamente, y también una que tuvo que ver fue que la familia haya otorgado el perdón, ¿no?
0: Claro que sí. Entonces, no solamente es del juez, no solamente es de que fiscalía no haya hecho su trabajo. Lamentablemente la vida, pues, ¿con qué la puedes volver a recobrar? No se puede. Sin embargo, de lo malo, pues hay que tratar de rescatar lo bueno, porque hay veces que la necesidad de los servicios de funeraria, los servicios de traslado y todo eso es muy caro, cachorrito. Entonces la familia ya no iba a poder recuperar a sus familiares, valga la redundancia, y tenía que aceptarlo, se vio en la necesidad de aceptarlo.
1: Ok, ya está, mi querido Lick. Muchísimas gracias, nos acabó el tiempo, dirán por acá, pero nos vemos el próximo lunes con otro tema. A ver si podemos tocar otro tema que también está de moda y lo hemos visto porque a cada rato los queman en redes sociales, lo de las pensiones alimenticias.
0: Claro que sí, se les va a explicar a las amas de casa que nos están escuchando, que van en el trabajo, que se están sacrificando del todo por el todo, qué hacer y cómo poder obtener dinero y no les vaya tan mal.
1: Vámonos, ya está, Milik, mi querido José María Hernández Chávez, maestro licenciado, ¿algún contacto, por favor?
0: Claro que sí, para todos nuestros radioescucha, quiero que sepan que están abiertas las líneas de WhatsApp, cualquier duda, cualquier comentario que quieran hacer, sea bueno, sea malo, y con toda la energía, estoy como MX Chávez en Facebook, en Instagram, y voy a repetir mi número de contacto para cualquier duda que tengan, 44 27 55 45 37.
1: Vámonos, ya está, Mili, que excelente día.
0: Excelente día, cachorrito.
1: ¡Vámonos! Todo lo fue Lenin Ramírez. Ya casi nos vamos, muchachos, porque obviamente tenemos que cerrar con las despechadas. Sí, a través

0: saludo o esa complacencia que traes atorada. Aquí sí le damos vuelo al WhatsApp. 442-7983-927. 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
11: 8:56. Llega la rola de... Pechadora. Ay, ay, ay, con esta nos vamos, muchachos, porque ya llegó la morenaza, ya llegó mi querida G para acompañarnos en las próximas 3 horas, así que muchachos, me voy, nos escuchamos el día de mañana, en punto de las 6 de la mañana, acuérdense, el que tenga miedo a morir, mejor que no nazca. Ay, ay, es mi Ana Gabriel. ¿Quién? ¿Quién como tú? Esas no, porque... ¡Ay, ay, ay!

0: Exacto, el queso manchego.
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1: ¿Qué onda? ¿Me extrañaron? Porque yo sí, ya es lunes y estás con la morenaza de la mejor. Ey. Hoy no más, plebe. Así nos arrancamos este bloque. Esto es tú, de los elegantes de Jerez. ¡Súbele! ¡Súbele!

0: ¿Qué onda, plebes? Ya ando aquí. Estás con la morenaza de la mejor. Mi nombre es Gillian Fuentes, plebes. Y ando aquí con ustedes en un lunesitos más. Ya son las 9:04. Y esto fue Tú de los Elegantes de Jerez. Ay, ¿a poco no te pone de buenas, plebe? Ya iniciando la semana y arrancando con Tocho. Con Tocho. Y oye, yo tengo varias cositas para ti. El día de hoy el programa nos espera ufas. ¡Buenísimo! En el chisme regional, ¿qué crees? ¿Quién crees que dejó los covers, plebe? ¿Quién crees? Que todos decían, es que canta puros covers, que no sé qué, que por eso se lanzó a la fama, que no sé qué tanto. Pero no, plebes, ¿quién creen? ¿Quién creen? Pues en el chisme regional les voy a contar para que te quedes conmigo y también en la pregunta incómoda del día. Oye, plebe, te voy adelantando. ¿Te arreglas para sentirte bien contigo o para que alguien más lo note? A ver, ¿eh? Ahí se los dejo, para que se pongan a pensar tantito. Ahí si van en el tráfico, si ya se está levantando, señora bonita, ya en casa. Para que se ponga de buenas también. ¿Es normal o nomás me pasa a mí? ¿Qué harías? ¿Qué harías tú? Estas y más secciones las vas a poder encontrar aquí con la morenaza de la mejor. ¡Vámonos! Hoy nomás, plebe, la vida cara. ¡Ay! Esto es a cargo del fantasma. ¿A través de dónde?
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15: Esto suena a cargo de Joan Sebastián Plebe. La carta. ¿Será que es la mía? 9:10.

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1: Estás de regreso aquí, tu morenaza de la mejor, a través de la mejor 92.7. Claro que sí, plebe, ya son las 9:13. Yo te saludo con muchísimo gusto, arrancando la semana. Y bueno, en esto del chismecito del regional mexicano. A ver, por acá ya me están mandando mensajitos y sí, ya le atinaron. Ahí a dos personas ya le atinaron. De la persona que estoy hablando, de esta persona que dijo ya, ni un cover más. Es de mi queridísimo Moy Bobadilla. Ay, chiquitito precioso. ¿A poco no está re chulo, manas? ¿A poco no? Y el padrino ni se diga, ¿vea? Oye, pues te confirmo que hace unos días prácticamente Moy dijo, ya basta. Ya basta de que yo esté cantando puros corridos. Porque bueno, si saben, este artista se dio a conocer justamente por los covers que ya encargado de otros artistas. Pues ya fue haciéndose ahí de algunos y demás, y fue lo que pegó. Bueno, rolitas como la de Se Fue, como Mi Talismán, como Tus Mentiras, no, bueno, puras rolitas que nos llega al corazón. Y bueno, no como tal en un comunicado lo dijo, sino que lo platicaba él a través de sus redes sociales y decía que ya prácticamente va a dejar los covers. Lo conocimos justamente por eso, pero se apodó también como el rey de los covers. Por eso mismo dijo él, ya, ya basta. Y se acabó esa etapa, porque quiero enfocarme de lleno en música inédita y empezar a construir mi propio repertorio. Esto fue lo que dijo el cantante. Y bueno, ¿de quién creen que va a ir de la mano? Lejos de que vaya de la mano de Edwin Cass, su padrinaxo desde el 2024, ahora va a caminar de la mano de Jos Favela. No porque lo haya firmado él, aguas, no. Sino porque justamente lo van a coachear y le van a dar ahí algunas letritas para que pueda componer. Así que, uff, y si es de la mano de Jos Favela, muchísimo mejor, plebes. Vamos a ver con qué más nos sale este hombre, Tacto, porque, ay no, yo se los juro que cada canción que avienta, canción que me enamoro. Oigan, por aquí ya me andan saludando, buenos días, plebes, me dicen por acá, more, el cachorro no me puso la, no, que no te puso una rolita, ahorita lo arreglamos, plebe, ahorita lo arreglamos. Ale Trejo dice, hola hermosa, Muy Bobadilla, ya ven, es que les digo que sí le atinaron. Y es que también hablábamos luego de Grupo Firme, ya ven que también empezaron con puros covers y demás, pero bueno, se fueron haciendo ya ahora sí que de su gente y de sus propias letras, que bueno, no nos decepcionan. Por acá ya nos dice, buenos días.
2: Mi morenaza de fuego.
1: ¿Qué pacho?
2: El día de hoy voy a mandar saludos hasta Bravo para Yeli y Cruz, que van el Chumi con Kai. Ellos van escuchando la 92.7, morenita.
1: ¡Éale! Aquí nomás,
2: de parte de su camarada, el gallo Claudio. Gracias, los están escuchando por aplicación hasta Parque Querétaro. ¡Bonito día!
1: ¡Bonito día, mi querido gallo Claudio! Gracias por recordar, por recordarme. ¡Ay! Así vengo del fin de semana. Morenaza, buen día. Mándame un saludo al compa Güero y todos los músicos de la banda La Indicada de Mazatlán. Van pasando por la 57 rumbo a Querétaro. ¡Saludos, plebes! Ahí les va un beso totote. Vas viendo un combo. Ahí está. Porque van varios. Por acá me dicen. Aquí dice, morenaza, chula, hermosa, de guapa. ¡Ey! ¡Qué coqueto! Saludos, bonita. Ah, también saludos a George, que le gusta la... ¡Hijo de su! Lo bueno que alcanzo a leer rapidito, ¿eh? Por acá dice, morenita, buenos días. Cásate conmigo, soy viudo, jeje, guapísima. Besos, lindo día. ¡Saluditos, plebes! Oigan, ya arrancando con toda la actitud. ¿Y qué creen? Hoy cerramos ya la dinámica de Pulso GNP. Se pusieron bien creativos ahí con la IA, dejaron unas fotitos. Y todos los que ya hayan cumplido básicamente con las... pues con lo que tenían que hacer ahí en la publicación, miren, están ya más allá que para acá de ganarse estos pases para Pulso GNP. Así que truchas, plebe, truchas, porque en un ratito, guacha, te voy a estar diciendo en qué momento y en qué horario y por dónde me vas a poder ver para yo darte el ganador. A ver quién se puso tan creativo con la IA. ¡Vámonos con más música, plebes! Porque ya es lunes y arrancamos con todo. Esto es Ya No Te Quiero. ¡Hoy no más! ¡Ay, ay, ay! Ya no te quiero, precioso. ¡Órale, váyase para allá! Ya no más. A cargo de la banda Rancho Viejo. ¡Vámonos!

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1: Y hoy nomás con lo que te voy a dejar, plebe. ¡Ay!
2: El mismo que canta y baila.
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2: Su amigo muy bobadilla.
1: ¡Ay, dolor!
2: Y mi banda, arriba la moyombilla.
1: Aquí a través de la mejor 92.7, plebe. ¿Dónde más? Aquí nomás.

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6: Vámonos con este buen ambiente. Aguaje activado de calibre 50 a través de la mejor.

0: Son las 9:28 minutos y sigues con tu morenaza de la mejor 92.7. Oye, plebe, aquí ando recibiendo tus WhatsApp al 442-7983-927. ¿Qué huele con el chismecito del regional, Mi querido Moy Bobadilla. Ay, dolor. Sus cancioncitas, Con todo el corazón. Oye, la pregunta incómoda del día, ahí te va, plebe. Acuérdate que no es como tal para incomodarte tanto, sino para ponernos a reflexionar un poquito. Y a ver, ahí te va. La pregunta incómoda. ¿Te arreglas para sentirte bien contigo o para que alguien más lo note? Ahí te va otra vez. ¿Te arreglas para sentirte bien contigo o para que alguien más lo note, plebe? Dime la verdad, dime la neta. Yo de un tiempo para acá lo arreglo para sentirme... Lo arreglo ahora. ¿Te arreglas? Yo me arreglo para sentirme bien conmigo. Yo. Pa' nadie más. Pa' mí. Recibo tu WhatsApp al 442-7983-927, plebe. Ya estamos iniciando la semana con toda la actitud. A ver por acá, ya me empiezan a mandar sus mensajes. Dice, morenaza chula, preciosa, buen inicio de semana. Feliz lunes, saluditos. Feliz lunes, preciosote, feliz lunes. A ver por acá dice, ¿qué vale? ¿Quién anda por ahí?
1: Buenos días, morenita.
0: Buenos días.
1: Aquí te paso un reporte acá de Paseo Querétaro.
0: A ver, échale.
1: De Paseo Querétaro y también de Peñaflor. Guayaquil,
0: okay.
1: No sirven los semáforos. Estás ahí el dato. Que manejen con cuidado.
0: Gracias, chaparrito. Gracias por tu reporte. A ver, por acá nos dicen, para que tomen precauciones, plebes. Por acá nos dicen,
2: mi morena hermosa, yo lo hago para sentirme bien conmigo misma.
0: Como debe de. Ahí está. Como debe de, preciosa. Es para arreglarse para uno. Acuérdate que mientras más te ven en la tuya, literalmente, más quieren andar ahí, plebe. Así que mejor nada más, mira, volteate a ver a ti, arréglate tú, ponte guapa tú, ponte chulo tú y nomás ahí, plebes. Por acá me dicen, morenaza, excelente y bonito inicio de semana, bebé hermosa. Ay, muchísimas gracias. Por acá nos dicen, buenos días.
3: ¿Qué tal? Buenos días, bonita, hermosa.
0: ¿Qué pacho?
3: Yo me arreglo para que tú lo notes. Ay. Y empieces a salir conmigo.
0: ¡Ay! Ya andan bien despiertos. Buenos días, precioso.
4: ¿Qué tal? Muy buenos días. Primer mensaje que mando para usted, señorita, para usted, señora.
0: ¡Ay!
4: Primer mensaje que le mando a usted. Yo gracias. Digo que conforme a la pregunta, con respecto a la pregunta, llegas a una edad donde ya dices, ya me arreglo para mí. Ya no me interesa si los demás le ve bien para ellos o no,
0: sí.
4: O lo que sea, ya es para mí. O sea, ¿se acuerdan? Como que llegas a una edad y ya es para mí, ya si me ven bien o bien o mal, ya es tema de ellos, ya no es mío. ¿Estás de acuerdo?
0: Estoy muy
4: Saludos,
0: de acuerdo.
4: Qué gusto escucharte. Te vamos escuchando rumbo al trabajo. Saludos.
0: Ay, que tengas un excelente camino al trabajo, plebe. Te mando un beso totota. Ahí te van. Para el diablito. Oigan, sí, yo también es lo que les digo, mi regla también de oro. Sí, ya hoy por hoy, créanme, yo también ya nada más me arreglo para mí, pero mi regla de oro es que yo no salgo ni a la tienda, plebes. Ni a la tienda, si no voy arreglada. No, pues, ¿qué pasó? Ya también la vanidad me gana. Pero pues también es dentro de lo bonito, ya al ratito... Van a pasar los años, plebe, y ya luego a veces uno ya ni siquiera tiene ni las ganas o a veces ya ni siquiera ni la fuerza para poder, miren, chainearse y ponerse bien chulos. Así que no dejen de ponerse guapetones y guapetonas, así nomás vayan a la tienda, sigan mis consejos. Por acá nos dice, primero un baño, pues claro que sí, plebe, primero un baño y luego ya lo que le sigue. A ver, por acá dice, buen día, morenaza, mi vida, plebe, saludos para el... Ay. Que anda de gato de... Ah, no, es que... Ay, les digo que son bien quién sabe cómo. No me manden esas cosas, plebe. Dicen por acá, yo me arreglo para mí y me pongo esta loción para las morritas. Y dice por aquí, aroma bolillo recién horneado. Panaderos locos, será irresistible. Oiga nomás. Ay, no, se ponen bien creativos. A ver por acá. Buen día, morenita. Yo me arreglo para que alguien más me note y hasta visto fosforescente. Y ni así. Para que te noten. Muy bien ahí. Mira, ya por lo menos van a decir, ¿quién es ese? ¿Quién es ese? ¿Es el George? Por acá nos dicen, buen día, mi morena, es un saludito. Un favor, a ver si no me puedes poner la canción de Hoy la vi pasar, es de la indicada de la mejor. ¡Ándale! Va que va, plebe. En un ratito empiezo con las complacencias. Por acá, buenos días.
5: ¡Ay, no! Se ponen bien.
6: Pásaselo, morena, te va escuchando.
5: Buen día, morenita.
0: Ahora, un saludito por ahí. Es que no lo puedo decir tal cual, plebe. No lo puedo decir tal cual porque si no, híjole, ahí me meto en un broncón. ¡Vámonos con más música! Chécate esto, apenas para iniciar la semana. ¡Ay! Apenas es lunes y son las 9. Y yo sé que ya hay alguien ahí que quiere abrir un bote y las puertas del infierno, plebes. ¡Vámonos, los inquietos del norte! 9:34.

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1: 9:06, plebe. Y aquí estás ya con la morenaza de la mejor a través de ¿dónde más? De la mejor 92.7. ¿Cómo andan, plebes? ¿Van en el tráfico? ¿Ya llegaron a la chamba? ¿Anda ya, señora, en casita haciendo el desayuno? ¿Levantando a los chamacos? ¿Ya ve que todavía no regresan de la escuela? ¿Qué andan haciendo? Hoy en la historia detrás de la rola, guacha esta historia. Hoy nos vamos a ir con Ven porque te necesito de Los Temerarios. Esta rola salió en 1991 cuando Los Temerarios estaban entrando con muchísima fuerza en México, plebes, allá también en Estados Unidos. Y aunque hoy la escuchamos como un clásico de desamor, créanme que fue parte de una etapa clave para el grupo, pues ellos estaban empezando la época en convertirse en uno de los grupos más importantes de la música romántica mexicana, plebes. La canción habla de desamor, ya que ya se fue, o sea, ese amor que ya se fue. No sé si me di a entender. Ese amor que ya se fue, pero que uno todavía lo quiere de vuelta. Y justamente por eso conectó tanto con la raza. Se volvió por eso se volvió de esas rolas que no pueden faltar en las fiestas, en las cantinas. Y claro, en esas noches donde anda uno, ay, bien sentimental. Porque hay canciones que envejecen, plebes. Y hay otras que nomás agarran más sentimiento con los años. Y bueno, así con Mis Temerarios. Y aunque digan, no, ¿tú qué vas a hacer? ¿Qué vas a saber de Los Temerarios? Créame, plebes, crecí con Mis Temerarios. Me inculcaron la buena música. Repórtate acá en cabina al 442-7983-927, 442-7983-927. También síguenos en nuestras redes sociales como La Mejor Cro allá en Facebook. Ahí en Instagram nos sigues como @lamejorqro92.7 y en TikTok como @lamejor_qro. Por allá estamos subiendo bastante contenido, plebes, y también andan subiendo ahí 2-3 cosillas de mí, que si sus datos curiosos, que si conoce más a la morenaza y demás. Así que lánzate para las redes sociales porque por allá andamos teniendo mucha actividad. Y también hoy cierro la dinámica de Pulso GNP. Para los que se pusieron bien creativos, para los que se pusieron bien truchas, ahí dejaron su fotito, pues ya está, plebe. Hoy voy a cerrar la dinámica y mañana te voy a estar diciendo quién es el ganador de estos pases para Pulso GNP. Imagínate tener a Robbie Williams bien cerquita. Ay, no. Por acá ya se están reportando, plebes, ¿qué onda? Buenos días. A ver, por acá me dicen, buenos días, morenaza. Feliz inicio de semana. Creo que ya uno se arregla para que uno mismo se sienta bien. Aparte, no le damos gusto a la gente porque te arreglas mal o no te arreglas igual. Dice, con que uno sienta bien, lo demás, con que uno se sienta bien, dice, lo demás viene sobrando. Saludos, mi morenita. Gracias, preciosa. Es lo que les decía en la pregunta incómoda del día, que si se arreglan para ustedes o se arreglan para que alguien más lo note. Y ya, todos por acá somos team, me arreglo para mí. Por acá me dice, bendecido día, inicio de semana, morenas. Aquí estoy escuchándote en el trabajo. Mándame un besote. Ahí te va, plebe. Por acá también me dicen, buenos días, morenaza. ¿Podrías poner la canción de Te Soñé con Grupo Firme? Claro que sí, precioso. En un ratito más. Y por acá me dicen, buenos días. Hello, no te escucho.
2: Detrás. Hola, buenos días.
1: ¿Qué pacho?
2: Salúdenme, por favor, a Don Charlie, que aquí viene con toda la actitud.
1: Don Charlie, ¿qué onda? ¿Cómo anda? Besitos. Ahí anda con toda la actitud. Qué bueno, como debe de ser. Por acá me dicen, presente, excelente y bendecida semana. Gracias, mi Alex. Bueno, te mando un beso totote, corazón. Por acá me dicen.
3: Hola, buenos días, morenaza.
1: Buenos días.
3: Qué padre escucharte. Oye, un saludo acá en Santa Bárbara, frutería y abarrotes Las Paulas.
1: Ahí está.
3: Aquí las atendemos como lo que son nuestras patronas.
1: Ande.
3: Buen día.
1: Ándele. Saludos, corazón. Te mando un abrazote, chula. A ver, ¿cuándo me invitas al café para echar chisme, cotorreo? Ya sabes. Por acá me dicen, yo me arreglo primeramente para mí, después para mis pacientes. Y para el crush, saludos. Pues para que, oye, claro. Ahí sí, mira, si andamos enamorando a alguien, ponte lo mejor que tengas en el closet, mana. ¡Vámonos con música! Hoy en Historia Detrás de la Rola, hoy no más. ¡Ay! ¡Vámonos!

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6: Así suena Cristian Nodal, con esto, Amor Tóxico. Esa soy yo, Amor Tóxico. Esa meritita, 9.59, a través de la mejor 92.7.

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1: Ya a las 10 con uno, plebe, y te saluda la morenaza de la mejor a través de ¿dónde más? De la mejor 92.7. Ya ando aquí contigo desde las 9 de la mañana hasta las 12 del día. Acuérdate, ya estamos en nuestra segunda semana. Y bueno, pasándola súper chévere acá con ustedes. Nos arrancamos con el pleito del día. Y en el pleito del día, ¿qué creen? Yo andaba este fin de semana pensando cosas. Ahora sí que pensando cosas. Y dije, ¿es normal o solo me pasa a mí? Pero eso se los voy a decir más al ratito. En el pleito del día, a ver, si uno cocina, ¿el otro debería de lavar los trastes? Yo digo que sí, hay que ser equitativos. Si uno cocina, porque ya también hay hombres hacendosos, hay hombres que tanto saben cocinar y cocinan re bien, como también saben lavar los trastes. O sea, me refiero a que son bien hacendosos. Esos hombres, miren, ay, cómo me enamoran. ¿Dónde estás, chiquitito? Sí, tú, el que lavas los trastes después de haber comido. Porque yo te hice de comer, chiquitito precioso. ¿Vas a lavar los trastes o no? A ver, por acá. Se empieza a abrir el debate. Si la nenorra cocina, ¿el hombre debe de lavar los trastes? O viceversa, también. Si el hombre cocina, ¿la nenorra debe de lavar los trastes? O la dejan ahí, miren. Que se vaya a la sala. Se sienta cómoda. Que ponga algo ahí en la tele. O ponga música, se eche una cheve. Mientras tú lo haces todo, papacito. A ver, se abre el debate. Ya se puso bueno, ¿eh? ¿Por qué me dicen aquí, mi amor? ¿Ah? Supongo que aquí sí. Ahí sí lavan los trastes. Dime si no. A ver, por acá, buenos días.
2: Acá estoy, morena.
1: A ver.
2: Acá estoy, morenaza.
1: A ver,
2: yo
1: si es cierto.
2: Yo así como cocino, lavo al mismo tiempo.
1: Ay, mire quién te viera, ¿eh? Multitas, te dicen. Por acá, buenos días.
3: Mi morena es hermosa. Pues en mi caso me toca lavar, cocinar, planchar, qué hacer. De todo me toca hacer, así que yo soy el hombre ideal para ti.
1: Ale, a ver si es cierto. Ahorita dicen tantas cosas, pero, ay, no sé, no les creo. Ay, cuando me manden un videito trapeando, barriendo, lavando los trastes, ahí les voy a creer, plebes. Mientras tanto, no lo sé, tengo mis dudas. Buenos días.
4: Hola, mi morenita, muy buenos días.
1: Buenos días.
4: Fíjate que nosotros acá, el que llega temprano, el que llega primero de trabajar, cocina, y el que llega después levanta trastes y todo. Y así.
1: Eso.
4: Y los fines de semana, entre los dos hacemos el quehacer. Mitad y mitad. ¿Cómo ves, morena? Que tengas bonito y bendecido inicio de semana. Saluditos.
1: Eso me parece muy bien, preciosa. Saluditos, mi querida Angélica. Te mando un abrazote, chula. A ver cuándo me invitas un cafecillo ahí para echarnos un chisme. Porque se ve que también, la pasa re bien. Mira nada más que tener ese 50-50 y no necesariamente como en lo monetario, sino en la casa, en las labores de la casa. ¡Qué chulada! A ver, ¿quién más por acá? ¿Quién más? Si yo cocino, al otro le toca lavar los trastes. A ver... Por acá dicen, buenos días.
5: Hola, morenaza.
1: Hello.
5: Morenaza de la mejor.
1: Esa
5: la
1: soy
5: mejor,
1: yo.
5: Morenaza de la mejor. Aquí saludándote, hermosa mujer de Dios, desde la Prepa Sur, de la Cafetería de Maestros. Un saludo para todos los maestros de la Prepa Sur.
1: Claro que sí.
5: Ah, mira, tocante a la pregunta que dijiste, que si uno cocina y el otro lava los trastes, obvio que así tiene que ser. Desafortunadamente hay hombres que no les gusta hacer nada.
1: Nadota.
5: Pero bueno, hay ocasiones en que a muchos, sí hay muchos hombres que sí ayudan a sus espositas. Un saludo para todos esos hombres que ayudan a sus esposas, que lavan, que barren, que lavan los trastes. Esos sí son hombres que valoran a las esposas. Bye, morenaza. Morenaza de la mejor. La mejor morenaza de la mejor.
1: Eso me encantó. Me encantó. La morenaza de la mejor. La mejor de la morenaza. Ay, ay, ay. Sí, les digo que sacan cualquier cosita. Sí, es cierto, chula. Es lo que yo digo. Es lo que yo digo. Ahí sí debe de haber un 50-50. O de plano, a veces, pues, uno lo hace todo y al siguiente día el otro lo hace todo y al siguiente día el otro. Y así se van también, ¿por qué no? Pero aún así seguimos hablando prácticamente de un 50-50. A ver por acá qué nos dicen. Si yo cocino... Si yo cocino, el otro lava los trastes. Dicen, morenaza, yo lavo, cocino, plancho, lavo los trastes, hago qué hacer. Jaja, pues, obvio, vivo solo. Ah, bueno. Hay mucha diferencia, pero mira, tienes una gran ventaja. Ya cuando te encuentres una nenorra, mira, ya. La combi completa contigo, hombre. Acá dicen, hola, morenaza, si el hombre paga las cuentas un mes, la mujer las paga el siguiente. Lo que les digo. Ahí hay como un 50-50. Ahora sí que dependiendo de ustedes, plebe. Porque les hacía el otro día también la pregunta de que si en la primera cita o que si tú invitas a salir a alguien más, pues se ponen el 50-50. Y ahí estaban todos los hombres, se pusieron espléndidos y todos los hombres empezaron a decir que ellos hacían... Que ellos no dejaban que las nenas pusieran algo, que no sé qué, que se invitaban a salir, que ellos ponían todo y que hasta vergüenza les iba a dar... si ponían o dejaban que la nena pusiera algo. A ver, y aquí ya abrimos otro debate, ¿eh? A ver. Por acá también nos dice, yo solo trabajo, no hago nada, la verdad, ante todo. Bueno, pues sí, mira, lo bueno que eres sincero, mano. Lo bueno que eres sincero y espero que valores muchísimo a tu mujer. Por acá dicen, hola, morenaza, yo soy intendente, yo barro y trapeo. ¡Éale! Un fuerte aplauso y un beso totote para ti, precioso. Que mira, independientemente de lo que hagamos, ser hacendoso, eso es lo que tú tienes, precioso. Por acá nos dicen, buenos días.
6: Hola, morenaza, muy buenos días. ¿Qué, Pacho? Excelente día, saludos y bendiciones de parte del Buba. Pues debe de ser un 50-50 parejo, ¿no? Quehaceres, obligaciones, responsabilidad, gastos, para tener una muy buena vida, ahora sí que en equipo, ¿no? Saludotes y bendiciones del Buba.
1: Eso me gusta. Que sean equipo, así debe de ser, plebes. ¡Vámonos con más música! Porque estamos arrancando la semanita con toda la actitud. Y nos vamos a ir con... ¡Ay, mi piquito de oro! ¿Dónde andas, precioso? Esto a cargo de Ramón Ayala. Hoy no más. ¡Súbele, plebe! Que sigues aquí con la morenaza de la mejor. ¿A través de dónde? De la mejor 92.7.

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1: Regreso con ustedes, plebes, tu morenaza de la mejor a través de donde más, de la mejor 92.7, ya a las 10 con 17 minutos. Y oye, aquí en tu sección mientras sonaba, me llamó muchísimo la atención este fin de semana que andaba yo ahí indagando un tema que, wow, no fue en mis tiempos, pero justamente por eso me dejó como de ¿qué? ¿Es en serio que esto pasó? Bueno, pues resulta que mientras sonaba Y Todo Para Qué de Intocable, el mundo entero estaba esperando algo que hoy nos parece, wow, o sea, increíble, que era la llegada de los años 2000. ¿Y por qué tanto miedo? Pues resulta que el famoso ya 2K, porque así le decían, ya 2K, era un problema informático, pues muchas computadoras guardaban el año con solo dos dígitos, plebes. Si ustedes se acuerdan, a ver, díganme por ahí si se acuerdan. Si ustedes se acuerdan, guardaban solamente el año con dos dígitos. Entonces, al pasar de 99 a 00, porque ahora lleva a ser 2000, existía el temor de que las máquinas interpretaran el año 2000 como 1900 y comenzaran a fallar. Ve, checa, guacha nomás. La gente llegó a temer que hubiera problemas, o sea, tanto fue que ellos temían que los bancos, los aviones, los hospitales, la electricidad y algunos sistemas de comunicación tuvieran problemas. Algunos incluso se prepararon almacenando comida, agua y dinero en efectivo, pues porque se supone que en muchas de las computadoras iban a tener esta falla, pues en la programación de cambiar del 00 a, no, del 99 al 00, plebes. Entonces andaban friqueados justamente cuando iban a llegar los 2000. Y bueno, finalmente llegó la medianoche del 31 de 1999, y aunque hubo algunos errores menores, el gran desastre nunca ocurrió, no pasó. Así que mientras sonaba Intocable, que cantaban Y Todo Para Qué a todo pulmón, el mundo se preguntaba, ¿y ahora qué va a pasar cuando sean las 12? Estaban bien sacados de onda, y yo también estaba bien sacada de onda ahora que andaba leyendo pues todo este borlote que pasaba ahí cuando iban a suceder. Ahora sí que íbamos a brincar del 99 al 2000, porque ya existía yo, plebes, ya existía yo, no piensen que no, pero andaba, era muy chiquitilla. Andaba yo, miren, en otras cosas, no andaba en esas, pero ahí platíquenme quién lo vivió. ¡Wow! ¡Qué sorprendente! De verdad, sí me saqué de onda, pero también es interesante saber todo esto. ¿Cómo ven? Mientras sonaba Y Todo Para Qué de Intocable, bueno... ¡Ay, no! ¡Qué cosas! Por aquí ya se andan reportando al 442-7983-927, 442-7983-927, plebe. Por acá me dicen, ¿qué tal, morenaza? Buenos días. Pues, oye, yo trapeo, barro, plancho, lavo trastes, y si no tienes perro, te ladro también. ¡Ora! Se ponen bien creativos. Neta. Bueno, pero qué bueno que seas hacendoso. Es que me dejaste, mira, impactada con todo lo que haces. ¡Buenos días! ¿Qué andan por acá?
2: Hola.
1: Hola.
2: Marinita hermosa.
1: ¿Qué pacho?
2: Bonito lunes, principio de semana. Por aquí reportándonos, ya sabes, Lalo, Lalito, para ti.
1: ¡Éale!
2: Y espero que tengas un bonito turno.
1: Claro,
2: preciso. Espero mi combo de besos. Bye.
1: Ahí te va tu combo de besos, plebe. Y bien tronados, para que no digas. Por acá nos dicen que todo sea parejo, no nada más con las actividades de casa. Y ya sé, no nada más con eso. Es que es lo que les digo, o sea, andamos ahí que sí, que no. Por eso andamos en el pleito del día. Bueno, andábamos en el pleito del día, en la sección pasada, plebe. ¿Por qué? Porque unos dicen que sí, que está bien, que el 50-50. Otros dicen que no, que qué vergüenza. Y bueno, de más. Pero bueno, para todo hay, plebes. Por aquí me dicen, aquí reportándome, morenita. Muchas gracias, precioso. Desde San Juan sois... soy tu paisano, dicen por acá. ¡Claro! Del meritito San Juan del Río, de la Tierra de las Palomas, plebes. Por acá dicen, buenos días.
3: Morenaza, muy buenos días.
1: Buenos días.
3: Excelente lunes, excelente semana. Te mando un abrazo y un besote. Por nada, ya me reclamó el cachorrito porque te ando haciendo propuestas indecorosas, pero no son decorosas. Yo quiero todo contigo. Tú dices si jalas o no jalas. Ya me reclamó el cachorro el sábado.
1: ¿Qué pasó? Ya ves, ya saliste hasta regañado. Y no, ¿qué pasó, mi charro? Te mando un abrazote y un beso, totota, y te va. Por acá nos dice Alex, bueno, buenos días.
4: Morenaza, morenaza, a mí me tocó hacer guardia para ese fin de año del 99 hacia el 2000.
1: ¡Ay, qué padre!
4: Me tocó, estaba en una oficina de Multipac. Y ajá, resulta que pues era el único que se iba a quedar en las ciudades en esas fechas. Me tocó ir a checar. Nada más el puro cambio, no pasó nada, gracias a Dios, todo siguió bien.
1: ¡Guau! Sorprendente. Oye, qué padre y qué adrenalina, ¿no? Porque justamente tú dices, ay, es un año más. Pero no, imagínate en ese entonces pasar del 99, dices tú, estoy en el 1999, ¿no? Y paso al 2000, es como, ay, supongo que sí hubo ahí 2, 3 desconectados, ¿no? Pero bueno, esto pasaba mientras sonaba. ¿Y todo para qué? Hoy no más, plebe, hoy no más. ¡Ay! Chiquitito. Esto a cargo de Intocable Plebe. 10:22 aquí a través de la mejor 92.7. Súbele.
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10: Hoy no más. Apenas para este lunes. Aguanta, corazón. Aguanta un poquito más. A cargo del señorón Lalo Mora. Aquí a través de la mejor 92.7. ¡Vámonos!

0: ¡Ya estoy de regreso! Oigan, se está poniendo bueno acá el debate. Ya salieron mis mandamás a defenderse. Como debe de, plebe. Ya son las 10:31. Yo te sigo acompañando, tu morenaza de la mejor 92.7. Ando recibiendo mensajes aquí a la cabina. 442-7983-927. Oigan, ay no. ¿Qué? Ay no. ¿En qué lío me metí yo de veras? A ver, en la pregunta incómoda del día. Bueno, no, a ver, no. No, no, no, no, no. Más bien, en el pleito del día. En el pleito del día, plebes, yo les pregunté, ¿es normal o solo...? Ay, les digo. Ya me estoy cuatrapeando con mis mismas secciones. El lunes y yo sin desayunar, plebes. No, les decía que si uno cocina, eso fue en el pleito del día, plebes. Si uno cocina, el otro debe de lavar los trastes. O sea, como un 50-50 ahí. O sea, es... ¿o no es? Si uno cocina, plebes, ya sea el hombre o la mujer, el otro, ¿le toca lavar los trastes? A ver, por acá me dicen, muy buenos días.
1: Mi morenita hermosa, no le creas a Saúl. Él no hace nada en la casa.
0: Ya andan
1: ni
0: quemando.
1: El plato donde come levanta.
0: Ya andan quemando gente, ya ven, por andar ahí nomás. Híjole, qué mentirosillos me salieron, ¿eh? No, qué bien hacendosos. No me decepcionen. ¿Entonces mis preciosos los más hacendosos? Por acá, yo sé que andan por acá. A ver, ¿qué tal, mi querida? ¿Qué dices? Buenos días.
2: Hola, morenaza. Yo vengo a dar mi comentario.
0: A ver, échale.
2: La verdad es que esos hombres que luego sacan el comentario de lo monetario, a mí me dan una pena. Porque la verdad es que en pleno 2026, la mayoría de las mujeres, me incluyo, somos independientes, trabajadoras, dependemos únicamente de un ingreso que es el nuestro. Uh-huh. Y entonces ellos vienen a decir, ay, ¿y si el hombre ayuda en la casa, entonces la mujer va a pagar las cuentas al siguiente mes? Y es como que dices, ah, oh, estás equivocado, uh-huh, hermano. Uno puede mantener una casa sola sin necesidad del aporte económico de un hombre.
0: ¡Ahí está! ¡Tómala! ¡Ay, qué bárbaras! Las más ingobernables. Me encanta que también se estén reportando por acá mis nenorras. A ver, dice por acá. Hola, chulada, de verdad. Ah, no, dice. La verdad, para mí, ese año fue muy mal marcado. A ver, estábamos también en el bloque pasado hablando de Mientras Sonaba. Y es que Mientras Sonaba la canción de Y Todo Para Qué de Intocable, estaban pasando muchas cosas y mucha gente tenía temor de pasar del 1999 a los 2000, más por un tema de ahí de las computadoras, de una programación. Y por acá me dicen, hola chulada, la verdad que para mí ese año fue muy mal marcado, porque se supone que estábamos celebrando el año nuevo por primera vez en la casa de mis papás, que era la primera vez que se hacía una celebración así. Y en el momento que nos estábamos dando el abrazo, recibe mi papá una llamada con la mala noticia de que su mamá había fallecido. Ah, ok, lo siento mucho, plebe, lo siento mucho, te mando un abrazote. Ok, ya entendí. Bueno, ahora sí que mientras sonaba esta rolita de Y Todo Para Qué, pues pasaban muchísimas cosas en el mundo, plebes. Pero bueno, esta fue también una de ellas. Gracias por compartir, mi querido Miranda. A ver, por acá también nos dice, hola morenaza, yo hago todo de lunes a viernes. ¡Ay! ¡Qué hacendoso! Ya que mis hijas y mi esposa trabajan por la mañana y yo por la tarde. ¡Éale! Ahí entonces hay un 50-50, ¿no, plebe? Más que nada. Por acá dice, morenita, yo por eso desde que me casé le puse sirvienta a mi esposa, pero de apodo. ¡Ay, no! ¡No! ¿Por qué? ¡Qué gachos! ¿Dónde quedaron mis caballerosos? Muy mal, muy mal, plebe, te voy a regañar. A ver, por acá me dicen, buenos días.
3: Hola, morenosa hermosa, ¿no has desayunado? ¿Por qué no quieres? Y yo te puedo llevar tu desayuno.
0: Ay, bueno, sí desayuné, no me crean tanto. Sí desayuné, pero ya a estas horas ya me empieza a dar hambre otra vez, plebes. ¿Qué hago? Por acá, buenos días.
4: Morenaza.
0: ¿Qué, Pacho?
4: Morenaza.
0: Sí, diga.
4: ¿Cómo te lo va?
0: Bien.
4: Pues fíjate que yo en tu pobre casa soy el que realiza las labores domésticas.
0: Ay, ¿a poco sí?
4: Y no es porque yo quiera hacerme el se puede decir el alabado, no. Desafortunadamente mi esposa pues está impedida para hacer todo ese tipo de situaciones. Pero pues no hay mal que por bien no venga.
0: Exactamente.
4: ¿Te imaginas, Morenas, a 35 años de casados?
0: ¡Ay, qué fortuna!
4: De vida con ella y que yo le diga que no, pues está cañón.
0: Exactamente, plebe. Tú muy
4: Cuídate mucho, mi Morenaza. Y a ver si puedes poner la canción a mis hermanos. Cuídate.
0: Claro que sí, plebe. Ahorita en un ratito más andamos ahí con las complacencias. Oye, qué padre, qué lindo. Estos plebes sí... Sí, me dan todavía esperanzas de creer en el amor. 35 años de casados, qué envidia, plebe. Y uno nomás no llega al altar. Ni el anillo ni nada, oiga. Pero bueno. ¡Vámonos! ¡Vámonos con más música porque es lunes! Y aquí andamos con toda la actitud, arrancando motores, claro que sí, para tu semana, plebe. Y ¡vámonos con esto! ¡Escucha nomás! ¡Ay! ¿Qué nos separa? ¿Qué nos separa, plebe? ¡Nada! ¡Venga, chepa acá! A cargo de Germán Montero, 10:38.

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1: Ya retaché, ya.

es la de los invasores. ¡Ay, no más! Ahí para que veas, plebe. ¿Cuál es tu canción, la de cajón? A ver, échale. Tu canción, la de cajón. ¡Ay, no! Yo nada más escucho el acordeón y me vuelvo loca. Que, por cierto, me dan ganas de tocar el acordeón. Van a ver un día de estos. ¡Ay! Ya por acá ando recibiendo sus mensajitos al 442-7983-927. La mía es Eslabón por Eslabón de los Invasores de Nuevo León. ¿La tuya cuál es? Mientras tanto, nomás checa. Guacha esto, plebe. Guacha. ¡Ay, no! ¡Ay, no! ¿Qué pasó, precioso? Andas distraído. ¡Hoy nomás! ¡Ay! Esta es la que no puede faltar y la de cajón. Eslabón por eslabón de los invasores de Nuevo León. ¿De quién más? ¿Y en dónde más? Aquí, a través.

eslabón. Esta es la de cajón, la que no puede faltar, ¿a poco no? A ver, por acá me mandaron sus WhatsApp. Dice por acá, Red Flag de Jorge de León. Ay, sí, esa también es de cajón. Esa no puede faltar, plebe. Por acá también dice, la de cajón, Botas de Charro de Don Chente. Y me mandan ahí un sticker padrísimo. Un baby ahí con su tejana. Ay, ahí nomás. Ay, nomás, plebe. Mira, por acá ya también me están diciendo, hola, buenos días, Morena, te ama mi amigo George, eres el amor de su vida, atentamente los exiliados del Stuy, te les digo que se ponen bien, quién sabe cómo, plebes. Por acá también me dicen, hola, Morenaza, es una gran diferencia entre hombres y mujeres, cuando un hombre trabaja piensa en darle todo a su mujer y cuando una mujer trabaja piensa que ya no necesita de un hombre. Ay, Dios, tienes razón, plebe. La neta, sí. ¿Para qué te digo que no? Sí pasa, ¿eh? Y luego dice, me dice también, pero yo sí creo que debería de haber...

Son 50-50 en ese caso. ¿Ustedes qué dicen, plebes? En el pleito del día les decía que si yo cocino, el otro debería de lavar los trastes. Independientemente de quién cocine, plebes, si el hombre o la mujer. Pero si yo cocino, el otro debe de lavar los trastes. Ahí te lo dejo, plebe. ¡Vámonos con más música! ¡Hoy no más!

Y súbele, plebe. Si le subes, te cambio el domicilio, papacito. Esto va a cargo de Banda Carnaval.

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1: Hoy nomás, escucha esto. ¿Cómo pude enamorarme de ti, chiquitito? ¡Ay! A cargo de Patrulla 81, 10:59. ¡Vámonos!

0: 11 con un minuto, plebe, aquí acompañándote la morenaza de la mejor 92.7, leyendo sus mensajes aquí al 442-7983-927, 442-7983-927, sigo recibiendo sus mensajes por acá. A ver, ¿qué onda? ¿Quién anda por ahí? Buenas, buenas.
1: Compláceme con la de Morena Mía, de Miguel Bosé. Ay. Para ti, morenita hermosa.
0: Ay, qué lindo. Muchísimas gracias, precioso. Por acá también nos dice, a mí me gusta mucho la salsa hasta cuando estoy echando trago. La escucho. La de cajón sería Conciencia, de Gilberto Santa Rosa. Ay, esa no. Yo soy bien salsera, plebes. Nada más porque no me han visto bailar. Bueno, ahí hay 2-3 personitas que yo sé que sí. Ya hasta hemos bailado juntos. Yo lo sé. Buenas, buenas.
2: Para el pleito del día, morenaza, yo aplico esa de que si la encuentro dormida de un zurdazo la despierto. Ay, y pues no. Ya ella de un derechazo me pone a lavar los trastes.
0: Oye, pues qué comunicación tan efectiva supongo que tienen ustedes dos. Ay, no, qué bárbaros. Por acá me dicen, ¿qué tal, morena? Yo puedo hacer todo lo que me digas, solo no lavar los trastes, por eso tengo un lavavajillas. ¡Ay, presumido! ¡Ahí está, plebes! ¡Vámonos con más música! Porque todavía tenemos muchísimas otras cosas más en este tu programa, aquí con la morenaza de la mejor, aquí a través de la mejor 92.7. Oye, no me voy antes sin decirte que... ¿Qué? Porque ya estamos a nada de cerrar con esta dinámica. A ver, si quieres, vete ahorita mismo al Facebook. Vas a abrir la aplicación, bueno, no, la aplicación no, el perfil de La Mejor Cro, así vas a abrirlo. Y ahí luego vas a encontrar fijada la publicación para llevarte tus boletos para Pulso GNP. Oigan, invitados estelares. Ay, no. ¿Ya saben quién va a estar? ¡Ay, no! Oiga nomás este cumbión, plebes. Oiga nomás. ¡Ay, chiquitito! Pues sí, plebes. Pues sí. Robbie Williams como uno de los estelares para Pulso GNP. ¿Te lo vas a perder? Oye... El casino viene. Aparte, los boletos están bien caros, plebes. Digo, si nos sobra ahí en la bolsa, pues ¿por qué no, vea? Pero ahí te va, plebe. Lo único que vas a tener que hacer, porque ya hoy cerramos la dinámica, básicamente. Y lo único que vas a tener que hacer, si todavía no has ido, es irte a la publicación fijada, ahí de los boletos del Pulso GNP, vas a compartir la publicación en modo público. Luego, con ayuda de la IA, vas a comentar una foto en la que estés apareciendo conmigo, con tu servidora, con tu morenaza de la mejor, ahí en un festival de música, y vas a etiquetar a tu acompañante. Tienes hasta hoy, plebe, tienes hasta hoy. Ya, en un rato más se va a cerrar este show. Así que... tienes todavía un par de horas para poder participar en esta dinámica para llevarte tus accesos para Pulso GNP. Vamos a hacer un sorteo, ¿va? Mañana me voy a armar el sorteo y voy a hacer un Facebook Live y por ahí ya te voy a estar revelando el ganador de forma aleatoria durante el programa, ¿sale? Para que te pongas trucha y andes bien pendiente. Lo único que también que debes de tener es que tu perfil debe de estar público para validar tu participación. Recuerda que también nosotros no solicitamos datos bancarios ni pagos para entregar nada, plebe, nada. Y ya, si has sido ganador de los últimos 3 meses, lamentablemente no podrás participar, pero eso no quiere decir que alguien más lo pueda hacer por ti. Así que vete a la publicación, plebe, para que te lleves tus boletos, tus accesos para Pulso GNP. Y bueno, te vayas a escuchar a esta joyita nomás. Hoy nomás. Sí. Yo sé que quieres ir a mover ese bistec. Sí. ¿Cuántos no? Ay, no escuchamos este rolón. Sí. Así que tienes hasta el día de hoy, plebe. Tienes hasta el día de hoy para que vayas a participar, porque ya mañana voy a estar cerrando hoy voy a estar cerrando la dinámica. Mañana te voy a estar dando al ganador para que te pongas bien truchas. Vámonos con más música, plebe. Esto es Lidia Cavazos. Menos más con qué rolón. al norte del corazón. Allá me vas a poder encontrar, papacito precioso. Súbele, estás aquí en la mejor 92.7. ¡Vámonos!

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11: ¡Ay! Que a mí me importa una pura y dos con sal. A cargo de Banda El Recodo. 11 con 11 minutos aquí a través de la mejor 92.7.

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1: ¿Qué harías tú, plebe? ¿Qué harías tú? Ya llegaste a esta tu sección. ¿Qué harías tú? A ver, ¿qué harías tú? Ya estás de regreso aquí con tu morenaza de la mejor 92.7. Se andan reportando por acá al 442-7983-927, 442-7983-927. Y me decían que una de las rolas de cajón que no pueden faltar es la del signo Libra. Ay, claro que sí. Ay, era del signo Libra. Ay, ya sé, esa también como me gusta. Me gustan tus gustos, preciosa. A ver, por acá me dicen, morenaza, mándanos un saludo a todos los de Quaker. ¡Saludos! ¡Saludos a todos mis compadres! Y a todas mis chulas por allá en Quaker. ¡Saludos, plebes! Y un beso totote, ahí les va. Sin pedirlo, pero ahí está. Ya saben que yo soy bien bondadosa. A ver, ahí te va, plebe. ¿Qué harías tú si tu pareja consigue una oportunidad laboral increíble? Así, lo de sus sueños, pero implica mudarse 2 años a otro país. ¿Te vas con ella? ¿Te vas con él? ¿Aunque tengas que dejar tu trabajo o mantienes la relación a distancia? A ver. ¿A verdad? ¿Qué harías tú, plebe? ¿Te vas con ella? ¿Te vas con él? Aunque tengas que dejar tu trabajo o de plano mantienes esa relación a distancia con tal de que él o ella siga sus sueños, plebe. Solo son 2 años. ¿Qué harías tú? 442-7983-927. Ahí me puedes mandar tus mensajitos. Por acá te voy a estar leyendo, plebe. A ver, ya andan contestando. ¿Qué harías tú, plebe? ¿Lo dejas que se vaya a vivir el trabajo de sus sueños? Solo son 2 años. O te vas con él o con ella y dejas tu trabajo. O mantienes la relación a distancia. ¡Ay, qué difícil! ¡Qué difícil! Yo todavía la ando pensando. A ver, por acá. Me dicen, ¿qué tranza, mi morena? Mándale saludo al chino cochino y al maestro albañil Manuel Mendoza, que andan bien crudos. Y de paso, un beso bien tronado para cada uno. ¡Ahí les va! ¡Ahí va otro! ¡Ahí está! Aunque anden bien cruzados, plebes. ¿Cómo que bien crudos? En domingo se la pasaron bien, ay, bien a todo dar, ¿verdad? ¿Y qué invitan? ¡Qué gachos! A ver, por acá se reportan. ¡Qué tranza! ¡Qué pecho! ¡Buenos días!
2: Mi morenesa, difícil pregunta.
1: Sí, ¿verdad?
2: Pero yo creo que yo lo dejaría que se fuera solo. Para que, sí, ajá, para que realice lo que desea. Y pues ya, si era el amor de mi vida o así, pues obviamente va a regresar. Y si no, pues ahí me daría cuenta de muchas cosas.
1: Exactamente, preciosa. Ay, me encanta. Me encanta. Este es de las mías. Es de las mías. Tú vete, chiquito. Tú vete, precioso. Vete a donde te tengas que ir. No hay bronca. Aquí yo te espero. Mira, bien, cuidadita. 100% fiel. Yo aquí te voy a estar esperando. Claro que sí. El amor puede muchas cosas, plebes, muchas. Ya que si andas allá de canijo, canija, aprovechándote de los 2 años que te dieron con toda la confianza del mundo, pues qué pasaditas. Pero mira, yo siempre les he dicho, les hacen un favor a la otra persona, les dan el pase a su libertad prácticamente. Entonces no hay ni por qué sufrir, ni por qué andar ahí de tóxicos, ni inseguros, ni nada, plebes. Déjenlos que se vayan. Bueno, esa es mi humilde opinión. Ve a ver por acá.
3: Morenaza.
1: ¿Qué pasó?
3: Pues a tu pregunta creo que la dejo ir y así felices los 4.
1: Ay, no, es lo que les digo. ¿Por qué? ¿Por qué nada más andan esperando un ratito para quedarse solos? ¿Por qué? ¿Qué no son felices o qué? Ya los caché. A ver, por acá dicen, buenos días, precioso, qué pachón.
4: ¿Qué harías tú?
5: Morenaza, yo me voy para apoyar. Me voy para apoyar a la pareja. Ya te dije, te apoyo en todo, morenaza, nos casamos si quieres. Yo te llevo al altar, princesa hermosa.
1: Te va a regañar mi padrino, ¿eh? Te van a regañar, compadre. A ver, por acá dicen... ¿Podrías mandarle un saludo a la personita de la que estoy muy enamorada? Ay, el amor del estudio. Ay, canijilla desde chiquilla. Por favor, aquí lo espero en casa con algo pa'l dolor de cabeza. Acá sí le duele su cabecita, acá tengo un remedio y me mandan por allá una... ¡Ay, una bien helada! Espérense, a ver, son las 11 de la mañana y es lunes, plebes. A ver, por acá, ¿qué pacho? Buenos días.
4: Mi morenaza, pues yo pienso que depende, ¿no? O sea, por ejemplo, si tu pareja te dice, ok, me salió la oferta, son ¿Ofertón? 2 años a distancia, pero la verdad me gustaría que confieras en mí, ¿no? O sea... Sí mantendría yo mi relación a distancia, pero sí iría a verla, pues, no sé, cada 15 días,
1: okay.
4: Cada 22 días, y sí veo que de su parte, pues, hay lo mismo, si me tocará.
1: El amor.
4: Que hiciera lo mismo, pues, adelante, pero, pues, yo soy un poquito celosa, una, dos, me gusta conocer lugares nuevos, entonces, sí dejaría todo por irme con ella a trabajar, ¿verdad? Mi punto de vista.
1: Claro que sí, preciosa, solamente son puntos de vista. Claro, no debe de haber toxicidad. Mira, el celo es bonito. Ser celoso es bonito. Hay celos bonitos, dicen por ahí, pero pues también hay gente que no hemos tomado terapia y luego se nos zafa el tornillo, imagínate. Ahí andamos pensando cosas que no. Cuando el plebe o la nena nomás se van a ir a chambear, 2 añitos, que son 2 añitos. Aparte, el amor lo puede todo y si tú vas a ir a visitarla, si te vas con ella o con él, qué chido, qué chévere, ¿no? Pero si no, y vas a verlo cada cierto tiempo o verla cada cierto tiempo, también está bien, plebes, también, no todo es nomás que se vaya. A ver, por acá dice, mantenerlo a distancia. Exactamente, yo digo que cada quien su espacio, ¿no? Ahora sí que la confianza debe de ser ahí primordial. Dice, hola morenaza, buen día, ¿qué te cuento? Que yo dejé mi tierra para seguirlo hasta aquí, a Querétaro, y ya tenemos viviendo aquí en Querétaro 4 años. Ahí está, que viva el amor, mi querida Mari, te mando un besote preciosa. ¡Mua! Por acá dice...
6: ¿Qué tranza, mi morenaza?
1: ¿Qué pacho?
6: Pues, como dicen por ahí, pones a dudar a uno, pero pues ahora sí que yo, si mi vieja se va con otro, me voy con ellos, porque yo no me puedo mantener solo.
1: Oye, saliste más vivillo, ¿eh? Me encantó. Pues si van a ser de allá de las suyas, pues invítenme, ¿ah? ¿Eh? Yo vengo en paquete, dicen por acá. Si lo dejo ir el sábado, él sabrá, dice. Si lo dejo ir, él sabrá lo que quiere perder o ganar. Y que la confianza es algo que si rompe, sabe lo que pasa. Exactamente, preciosa. Mira tú, en segura, vete, precioso. Por acá nos vemos, que te vaya bien. Hay un mensajito diario, unos mensajes al pendiente, todo el show. Y ya te la sabes, yo aquí te voy a estar esperando con mucho love. Ya si rompe la confianza, pues ya, otro cantar será, preciosa.
2: Ay, mi morenita, míralo, ese bien apuntado. Dile que no tuviera tanta suerte.
1: ¿Vea? Ay, no, qué pacho. Para todos ahí, ahí les va. Un beso totote. Por acá me dicen.
7: Morena hermosa, yo te seguiría hasta el fin del mundo.
1: Ay, qué bonito.
7: No es cierto, morena hermosa. Esa
1: ya me bajaste de la nube.
7: Castaña en la esquina solo. ¿Tú crees que me va a dejar ir a trabajar solo?
1: Como debe de ser, plebe, bien vigiladito. A ver, por acá nos dice, hola morena, de mi amor, guárdame. Ah, ok, ahorita te guardo, precioso, ahorita te guardo. Y por acá ya me dicen, saludos de Pensilvania, esa morena hermosa. Gracias, preciosos, vámonos con más música. Ay, no más, este rolón, los Titanes de Durango. Sí. El Prostipirugolfo. Por si andan de canijos, justamente nos cayó como anillo al dedo, plebes. 11:22, aquí a través de la mejor 92.7.

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0: 11:25.
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0: recta final de este espacio. Son las 11:31. Aquí tu morenaza de la mejor 92.7. Plebes, ¿es normal o nomás me pasa a mí? Ahí te va. ¿Es normal o nomás me pasa a mí que cuando mi pareja está molesta conmigo o está molesto conmigo, en lugar de preguntarle qué tiene, prefiero esperar a que se le pase? ¿Es normal o nomás me pasa a mí? Cuando está enojado o enojada, la plebe, en lugar de preguntarle qué tiene, prefiero esperar a que se le pase. Se los digo porque no sé si es normal o nomás me pasa a mí, plebes. Me van a decir qué mala onda, que no sé qué, que no sé cuál, por qué no le preguntas y demás. Pero yo aplica en todo, ¿eh? Yo lo aplico en todo, hasta con las amistades, hasta con mi familia. Yo prefiero darles un rato a que se les pase, a que piensen tantito, a que lo mediten, a que se les baje, a, no sé, ¿sabes? Prefiero mil veces dar un pequeño espacio a estar ahí insistiendo, a estar ahí echándole más leña al fuego, básicamente, porque a veces no funciona, plebe. A veces mientras más te acercas, se pone peor la cosa. Y es que esa soy yo. Esa soy yo. Yo sí soy, la neta, yo sí prefiero que me dejen. Yo prefiero mil veces que me dejen, que ni me pelen, que ni me topen, básicamente. Ahí que me se vayan a dar una vuelta, se den el rol, se salgan de donde yo estoy, básicamente, y me dejen sola. Eso es lo que a mí me gusta, plebe, porque así yo reflexiono un poquito más, ya la sangre caliente, pues ya va bajando ahí la temperatura y ya. Vuelvo a mi centro, básicamente, dirían por ahí. Pero a ver, díganme ustedes, ¿es normal o nomás me pasa a mí? Que yo prefiero dejar a que el plebe o la plebita, porque les digo que yo aplico en todo, amistades, familia, etcétera. Mejor te dejo 5 minutos, plebe, o el tiempo que tú me digas ya, yo después yo me acerco, porque si no, uy, qué miedo. Por acá nos dicen, es como dicen, amor de lejos es de pensarse, pero si no lo dejo, si no lo dejara ir, no sabrás si era para él o para ella, según la situación. Ok, esto fue respecto a la sección pasada, plebes, respecto a la sección pasada. A ver, por acá me dicen, buenos días, hoy tocó madrugar, dicen por acá, buenos días, morenita bella. Ay no, es que les digo que se ponen bien creativos. Les preguntaba en la sección pasada que si ustedes dejarían ir a su pareja, a conseguir el trabajo de sus sueños por 2 años. Y les pregunté que si ustedes se lanzarían con ellos o con ellas o prefieren mantener la relación a distancia. Por eso es que acá me contestaban que el amor de lejos es de pensarse. Pero pues también yo creo que ahí se definen las cosas, plebe. Yo creo que también ahí se define todo, prácticamente. Yo lo dejaría ir. Le dejaría ir a que viva sus sueños y todo. Y mira, mientras la confianza esté a flote, todo bien. Por acá me dicen, buenos días, Morenita Bella. Ay, también nos dicen por acá. Yo digo que hay que tener 2. Ay, no, qué bárbaros, qué bárbaros. Bueno, y no fue un enorro, fue una nenorra. Ay, nomás encargo. Ay. Tú muy bien. No, es cierto. No es cierto, preciosa, no es cierto, no es cierto. Nada de que tener de a 2, ¿cómo crees? Por acá dice, Morenita de Fuego, yo sí te saco de trabajar y nos vamos lejos de vivir y allá ponemos una estación de radio para que tú la administres bien, Morenita de Fuego. ¡Oh, y tú me quieres poner a chambear! ¡No, hombre! ¿Así como crees? No, no, no. Todavía me quieres poner a chambear, precioso. Bueno, yo ya chambeo. Aunque no me pongan a chambear, a mí me encanta chambear. A ver, por acá me dicen, buenas, buenas.
1: Hola, con mi familia.
0: ¿Qué pacho?
1: Yo prefiero darles un rato.
2: Ya mejor les doy un ratito.
1: A que piensen tantito, a que lo mediten, a que se les baje. No sé, ¿sabes? Prefiero mil veces dar un pequeño...
0: Ay, te escucho bien lejos.
2: Pareciera que yo soy quien la pone de malas.
0: Que tú eres quien la pone de malas. Qué bárbaro, plebe, ¿cómo crees? No, qué pacho ahí. Pero sí, qué bueno que le dé su espacio, porque a veces, ay no, nos sale contraproducente. A ver, ¿es normal o nomás me pasa a mí que cuando mi pareja está molesta conmigo, prefiero esperar a que se le pase? A ver, ¿quién más por acá? Dice, es mejor darles el espacio porque se pueden encanijar, yo creo, vea más. Saludos, morenaza de fuego. Gracias, precioso. Saludote. Sí, es lo que les digo. A veces el acercarte luego, uy, no. Se escucha como cuando dicen, ¿cómo decía la película del Rey León? ¡Ah! Escucho su nombre y tiemblo. Mejor no te acerques, plebe. Ahí es, ahora sí que ahí se ponen un letrero de precaución. Por acá me dicen, yo venía a trabajar por 3 meses, ya llevo 5 años, por eso sigo soltero. ¡Ay, plebe! 5 años soltero ya. Oye, hay que salir de vez en cuando, no os vaya a hacer daño. Por acá nos dicen, es que esta separación momentánea le da más sabor a la reconciliación, ¿verdad que sí? Esa pequeña separación sí da, sale más efectiva la reconciliación, ¿eh? ¡Ay! ¿De qué tipo de reconciliación hablamos, oye? Ya se la sabe, ¿me? Por acá también me dicen, vale, yo me encargo de todo. Tú eres una princesa que voy a consentir, morenita de fuego. Y palomas es lo que nos faltará ahora. ¡Ay, ándale! Por acá nos dicen, buenas, buenas.
3: No, morenaza.
0: ¿No qué?
3: Eso de que se vayan para otro lado, si mi mujer se va con otro, yo me voy con ellos, porque yo no sé qué hacer sin ella.
0: Ah, ya había escuchado tu audio.
3: No, hombre, Morena, imagínate que mi mujer se vaya con otro, me voy con ellos.
0: En paquete.
3: Al chino cochino, dile que las invite, porque es bien codo.
0: Chino cochino, ahí te mandan saludar, hombre. Ahí te mandan saludar. Vámonos con más música, plebes. ¡Vámonos! Esto es a cargo de Memo Garza. Mándame la Ubi, si me la vas a mandar o no.
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0: ver, complétame la frase, plebe. Esta semana sí voy a dejar de... Yo esta semana sí voy a dejar de postergar, plebe. La neta. Voy a dejar de postergar el ejercicio. Y van a ver si no. Ya lo postergué por un ratote. Esta semana sí voy a dejar de... A ver, complétame la frase, plebe. Ahí al 442-7983-927. Ahí te va. 442-7983-927, plebe. Esta semana sí voy a dejar de... ¿De qué? ¿De qué? De postergar el ejercicio, les digo yo. Ya, porque ya párele. Y si quieren ver más y ser testigos o estarme regañando ahí de que no, Morena, es que tú dijiste que ibas a hacer ejercicio. No, pues si no lo hago, allá váyanme a seguir en mis redes sociales como @JillianFuentes15 y ahí me regañan, plebes, ahí me regañan. Van a ver si no. Voy a estar subiendo evidencias de toda la semana para que ya deje de postergar, porque esta semana sí voy a dejar de... Ahí te escucho, plebe. A ver, por acá ya se andan reportando. ¿Qué pacho? A ver si es cierto. Esta semana voy a dejar de...
1: Yo esta semana sí voy a dejar de decirle cosas al chino cochino, porque sabemos que a pesar de todo es bien codo, pero es buen amigo. Y dejar de pensar en ti, morenaza.
0: ¡Ay, no! Todo menos eso, plebe. Esta semana no, más bien deben de pensar más en mí, ¿no? Es cierto. A ver, por acá dice, esta semana sí voy a dejar de... Y dicen por acá, esta semana sí voy a dejar de mano. ¡No! ¡No! ¡No me digan eso! Son bien quién sabe cómo. Ya los voy a leer, ¿eh? Ya no los voy a leer, plebes. No, tampoco. Es malo para la salud, plebe. Tú sabes qué me pusiste. Es malo para la salud si dejas de... Por acá dice... Esta semana sí voy a dejar de tomar refresco. Éale, a ver si es cierto, ¿eh? A ver si es cierto, plebe o plebona. Ahí también mándenme su nombre, porque no sé si estoy hablando con ñeño o con ñeña. Ahí avísenme. Pero a ver si es cierto. Ojalá me mandes evidencias de que dejas de tomar refresco. Yo la verdad es que casi no tomo refresco, ¿eh? Ahorita que lo pienso. Casi no. Casi nada, básicamente. Pura agüita. Y si es juguito, ahí lo rebajo. Pero no, con decirles que ya cambié la chela por el agua mineral. Ay, no, ya no aguanto yo. A ver, por acá dicen, esta semana... Ah, dicen, soy ñeña, soy Karen. Hola, mi ñeña. Pero tú muy bien, preciosa, tú muy bien. Deja de tomar refresco o por lo menos vele bajando un poquito. Si es que tomas mucho, vele bajando un poquito. Tú muy bien. Eres de las mías. A ver, por acá. Dicen por acá, esta semana sí voy a dejar de... Ay, acá dicen... No, espérense. Es que acá ya me están hablando de otra cocha. ¡No! ¡No! Esta semana sí voy a dejar de...
2: Esta semana sí voy a dejar de tener 3 novias.
0: ¡Ay, no!
2: Voy a cortar a una.
0: ¿Para tener 2 nomás o qué? ¡Ay, no! ¡Qué bárbaros, plebes! ¡Qué bárbaros! Por acá me dicen buenas, buenas.
3: Esta semana sí voy a dejar de pistear mi morena.
0: Ay, a ver si es cierto.
3: Creo que me acomodo domingo el austero.
0: A ver si es cierto. Qué mentirosos. Lo malo es que yo no sé cómo tener evidencia de todo esto. A ver si sostienen su palabra, plebes. A ver si es cierto. A ver, por acá, los últimos mensajes, porque ya casi me voy, plebe. Ya me voy. Por acá dice Morena Hermosa. Nosotros aplicamos la de hasta que se te pase hablamos y así llevamos mejor. Tenemos 39 años de casados y una relación sana. Qué bueno, plebe, qué bueno. Les preguntaba que si cuando la pareja se enojan, les dan su chance o prefieren aventarse ahí la bomba, plebes. Por acá me dicen, híjole, morenaza, yo lo pensaría porque la carne es débil. Ok, al pleito del día, ¿no? Al pleito del día, creo que fue esto. Es que ya me siguen mandando mensajes de las otras secciones. A ver, por acá, ¿qué pacho?
3: Esta semana sí voy a dejar de trabajar y me voy a ir con la familia allá a Ciudad Neza.
0: ¡Eso! Esta semana deja de trabajar y vas a ir a visitar a la familia. ¡Eso! Muy bien. Por acá dice Morena. Ah, ¿por qué eres la mera sabrosura, Morena? Estás como Megufi. Les digo que se ponen bien creativos. ¡Me encanta! Me encanta el cotorreo. Por acá, vámonos con las últimas. Ya las últimas. Esto es No Es Culpa Tuya. Hoy no más. Señorón. Sin llorar, plebes. A cargo de Chuy.

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1: Ya me voy, plebes, ya me voy. No sin antes recordarte que el día de mañana me escuchas en punto de las 9 de la mañana a 12 del mediodía. Esto fue tu espacio con la morenaza de la mejor. Y si te portas mal, ahí me invitas, plebe. ¡Vámonos! 12 del mediodía.
0: Bueno, raza, el reloj dijo que hasta aquí. Y colorín colorado, por hoy este cotorreo ha terminado. Gracias por hacer de este espacio parte de tu día. Por cada mensaje,

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0: 1229. 25 grados centígrados. 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

0: 1242. 25 grados centígrados. 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

0: 12:57. 25 grados centígrados. 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

Ya andamos por acá, mi gente hermosa. Estamos arrancando con esto que lleva por nombre el mitote de la mejor. Ya venimos, ¿eh? Ya venimos, mi gente hermosa. Ya te la sabes, soy tu compa Toñito Stuart. Aquí nomás. Para el mundo.

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1: Oye, ya andamos por aquí. Muchas gracias a toda la banda. Déjame bajarle porque estoy muy alto. Estoy muy alto, pero nomás de la voz, pues. Ya andamos por aquí iniciando, mi gente hermosa, el día de hoy, 1:04 p.m. Tu compa Toñito le estoy de la mejor 92.7 aquí nomás. En este que es tu programa, tu espacio, tu lugar seguro, el mitote de la mejor 92.7. Oye, iniciando una nueva semana y traemos una nueva estructura, ya te la sabes, con las secciones que obviamente ya estaban, pero con nuevos fondeos, con nuevos efectos y obviamente con la mejor compañía que eres tú. Ahí te irás dando cuenta, vamos a cambiar. Ahora el salúdame a la tuya será al mero estilo de la Chilangolandia. Ya tú entenderás más adelante por qué. Así es que si tú te quieres reportar, mi gente hermosa, bien pendiente porque más adelante vamos a saludar a todos los que ya se dieron cita, a todos los que van llegando y a todos los que andan por acá, pero a la manera de tu servidor, ya te la sabes, ¿eh? Con una cumbiecita rica y así asado y pollo rostizado. Oye, vamos a saludar a la banda que ya anda por acá. Saludotes para Alex Morán, para mi compa Valente, para Raimundo, también para el Charro Negro, para la Cris, para Miguel Morales, para el Chichín, para mi compa Elvita, mi compa Charmín desde Ciudad Necia, Estado de México. Para toda la banda, muchas gracias. Y los que se van reportando a través del 442-79-8392-7, muchas, pero muchas gracias. Vamos a saludar a la banda. Vamos a ver qué nos dice por acá la raza. Buenas tardes, bueno, bueno.
2: El campeón, ya estamos aquí presentes escuchando al mejor locutor de la radio mundial. Como el campeón, estoy en Ayotro.
1: Órale.
2: Ya estoy aquí apurado para irme a la venta, patrón.
1: Pues, padrino.
2: No me vais a regañar porque salí un poco tarde, patroncito.
1: Oye, ya es tarde, hijo. ¿Qué haces aquí?
3: Ratón.
1: ¿Qué pasó, gordo?
3: Saluditos.
1: Hola, hola. ¿Cómo estás?
3: Aquí como todos los días.
1: Órale,
3: presente.
1: Pa. Saluditos, gordo.
3: Para empezar el despapalle.
1: Papaye, que le llaman, dice por acá el Gigín. Ratoncito, buenas tardes, excelente turno y bendecido inicio de semana, dice. Por fin llegaste aquí. Ah, bueno, gracias, gordo. Gracias, gracias, mi queridísimo Gigín. Gracias, papito hermoso. Bueno.
4: ¿Qué transita, mi riatón?
1: ¿Qué pasó, gordo?
4: ¿Cómo andas?
1: Bien, al 100, gordo. Bueno, bueno. ¿Qué pasó, hija?
5: Hola, estoy.
1: ¿Cómo
5: buenas
1: estás?
5: Buenas tardes. Aquí ya la escucha como todos los días. Excelente inicio de semana para todos.
1: Ajá.
5: Y hoy sin interrupciones porque me tocó descanso.
1: Riquísimo, ¿eh? Ricky, riquín, canallín, bro.
6: Estoy.
1: ¿Qué pasó, gordo?
6: Que tengas un excelente inicio de semana.
1: Ajá.
6: Muy buenas tardes.
1: ¿Cómo estás?
6: A ti, a todos los mitoteros. De la mejor 92.7 aquí nomás. Saludos, viejo.
1: Órale, gordito. Te abrazo, gracias. ¿Qué dice la banda? Bueno.
7: ¡Ah, me estoy! Y andamos aquí, mi estoy.
1: ¿Qué pasó, Barbara?
7: Esa rola de. Me imaginas a Vial. Ahora mientamos unos chavitos.
1: Hijo de su. Buenos días, digo tardes, dice Alex Morán. Saludos y bendiciones, mi ratón. Excelente inicio de semana. Gracias, gordito. Oye, vamos a ver qué más dice la banda por acá antes de irnos a la música. Saluditos a mi compa Gapo, Alex Cureño, al Ferco, a toda la banda. Bueno.
8: Ay, chiquitín, andaba yo ansioso de que ya llegaras. Ya no veía yo las horas que me dieran a 1:00 p.m. Ay, virgencita de Guadalupe.
1: Aquí andamos, gordito. Bienvenido, Alex Cureño. Saluditos, carnal. ¿Cómo estás? Hasta la Ciudad de México. A mi compa Ferco, saludos. Buenas tardes. Buen inicio de semana. Gracias. El Güero de Palmares, aquí nomás. Saluditos. A mi compa Gabrillo, aquí andamos. Estoy. Gracias. El Javi, cámara, cámara, mi estoy. Dice por acá, estoy. Pon la canción de Marisol. Le gusta bailar. El ritmo singular. Turiririririr. Y para el maestro Rulas, por favor, órale, pues. Saluditos al maestro Rulas. ¿Qué dice la banda? Bueno.
9: Estoy.
1: ¿Qué pasó, gordo?
9: Ya estamos aquí. Carnal. Véngase para acá. Ya estamos aquí, mi estuy. Te amo, chiquitín.
1: Yo también, amorcito hermoso. Bueno.
7: Mi estuy.
1: ¿Qué pasó, preciosura, el señor?
9: Pasito sabroso. Me dejaste con el chorizo y con los guaraches al pendiente, ¿eh?
1: Gordon.
9: Ahí te encargo, ahí te encargo.
1: No me dijiste ya nada, carajo.
9: Saludos pa'l Reyes Contreras.
1: Qué porquería, dice. Vamos a sacar la morenaza de juego, dice. Llevamos otro país, dice. ¿A dónde te la vas a llevar, hijo? Cálmate tú, Emanuel, carajo. Déjala, acaba de llegar. Bueno.
10: Cámara, cámara, mi riato.
1: ¿Qué pasó, carnal?
10: Esa que habló dice que está enamorada de ti.
1: Ah, caray.
10: Ya lo dijo.
1: Ahora, perro, ¿quién está enamorada de mí? ¿Quién? ¿El Andri? ¿Este?
7: ¡Mi estoy!
1: Oye, dice por acá, Stuy, saludo para toda la bandera de la CFE. Aquí andamos atendiendo la falla acá en Rancho San Pedro. Órale, pues, gordito, gracias. Un saludote para toda la pandilla locochona. Dice de este lado, bueno.
11: Ratón, el ratón con queso.
1: Oh, al ratón le gusta el queso.
11: Saluditos, excelente tarde, amigazo.
1: Órale.
11: Vamos a hacerle talocheta con el tío Choc.
1: Órale, órale, saluditos, gordo, bueno.
12: Caracas, Venezuela, traes bien cambiada la voz, unicornia.
1: ¡Unicornia!
12: Saludos, mi Stu. Saluditos ahí, saludos para el Rayas.
1: Órale.
12: Para el Charro Negro, saluditos para toda la raza. Dile a Rayas que ya
1: que se vaya.
12: Deje de llevar la Coca-Cola de piña en su ranfla.
1: Es que está malo de los riñones, hijo, no puede. No se aguanta. Aquí andamos presentes, mi compa Sustín. Gracias, gordo. Mi compa acá escuchándote, Alex Cureño. Gracias, que dice Carlos. Bueno.
13: Estoy. Estoy.
1: ¿Qué pasó?
13: Vamos a darle con todo. Feliz lunes, Estoy.
1: Órale, gordo.
13: Feliz inicio de semana.
1: Gracias, padrino. Es hermoso. Alex, lagrimita. Saludos, papi chulo. Gracias, gordito. ¿Qué dice el chaparrito? Bueno.
14: Buenas tardes, ratoncito. Buenas tardes, aquí andamos.
1: ¿Qué pasó, gordo?
14: Sufriendo con un calorcito.
1: Ajá.
14: Que saltó un caguamón, ahorita.
1: Ajá.
14: Para refrescar la garganta, bebé, porque está mortal la calorcita.
15: Llevando más agua, más agua.
1: Saluditos, carnal. Bueno, ¿qué pasó?
16: Te mando tantos saluditos. Dile a mi papá que lo amo y que lo quiero muchísimo para toda mi vida.
1: ¡Ay, qué bonito! Saluditos con mucho cariño. Dice, Stuy, muy buena semana, Stuy, muy buen programa. ¿Qué dice? No me tocaba sincronizarte porque estabas muy temprano, pero aquí andamos pendiente. Buen día. Gracias, gordito. Gracias y de todo corazón. Muchas gracias por andar acá. Bueno.
17: Cámara, campeón. Aquí andamos. Haciendo el quehacer porque ahí viene la patrona, campeón.
1: ¿No, perro? Oye, vámonos con música, pero antes saludar a Emanuel El Tortas, al Gigín, a Leito, a Luis Fernando de Corregidora, también a la banda que se hace presente. Dice, aquí Stuart escuchando a lo mejor mientras termino de hacer unos pastelitos mágicos. ¡Uy, qué rico! Dice, saludos, Stuart, aquí te andamos escuchando. Gracias, gracias a toda la banda. Nos vamos con música y retornamos, mi gente hermosa. Hoy no más.
15: Yo nomás abro más agua.
1: Vámonos de boleto, mi gente hermosa. Son los Tigers of North. Lleva por nombre América. Y lo escuchas a través de la mejor 92.7. Súbele a la música.

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19: Oye, vamos a bailar. Vamos a darle la bienvenida a toda la banda de una manera diferente. Venga, ¿quién se reporta el día de hoy? ¿Quién se hace presente en los micrófonos de la mejor 92.7 aquí nomás? Venga el saludo. ¿A quién saludamos? Venga, escucha.
20: Vamos a bailar.
19: Oye, saludamos a Mike Juárez. Llegó Frank. Llegó mi compa Andric, que ya se hace presente el día de hoy. Oye, me llegó Marco Antonio Rangel, el compa risueño. Dice. Llegó Edgar Aladino, llegó Ferniña. Oye, que ayer le pasó a los Dulocos, ¿eh? Saluditos, mi amor. Llegó mi compa Miguel Morales, llegó Johan Luis Panadero y toda la pandilla. Hoy no más.
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19: Llegó el compa Gigin, saludo para los fieles seguidores del ratón. Llegó el 8623, llegó mi compa el alberquero, el charro negro, Carlos Guerra y toda la pandilla de Querétaro Rock. Escucha.
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19: Llegó Ceci Sebastián, llegó el Super Stitch, también llegó Oscar Omar. Oye, hasta parece que voy en el metro dirección Patitlán, dice. Saludote para la Sustín. Llegó Rosalba, mamá de Dulce. Llegó Adi. Llegó mi compa el Tavo desde la Unión Americana. Hoy no más. Llegó mi compa Valente. También llegó Alex Morán. Y toda la pandilla ya se presenta el día de hoy. Hoy no más.
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19: Llegó mi compa el travieso. Llegó Emanuel Tortas el Güero. Saludo a Edgar Vargas de mi parte. No, mejor de parte tuya, hija. Llegó el compa Nieves. Llegó Raimundo Contreras. Escucha. Oye, dice por acá, saludos a la señora asesina que ayer fui a comer y por formar parte del elenco del mitote, no me cobró. Por cierto, ese Andrés tiene bien rico su ¡Estoy! Saludos para Isidro Hernández, el señor de los piques, mi compa el Gori, Víctor Camacho y toda la banda ya presente el día de hoy.
20: ¡Vamos a bailar!
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19: Y es el momento sonidero. Es momento de saludar a la tuya, pero al ritmo sonidero, mi gente hermosa. Llegó Edward Cuar, Edward.
21: Yo nomás hablo, más hablo.
19: Llegó Edward. Saluditos para Edgar Juárez. Saluditos para el JC. Para mi queridísima Gabs Gutiérrez. Para mi compa Daniel. Le dice, ¿podrías mandarle saludos? ¿A quién le mandamos saludos, gordo? Porque en Doña Asesina te queremos dar una dotación de chorizo, mi estuña. Ay, Dios mío.
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19: Saludos para el 3989. A mi compa el Dominic. Ay, ay, ay, que ya va para el pediatra. Saluditos para mi compa Carlos. Dice, súbale que hay lugares. Súbale, súbale, estoy. Saludos a Valente. Saludos para el Tyson, el Sangres, el Cochaburras, el Garguis y su papichulo, el Valente. Hoy no más. Saludos para el compadre Edgar Avendaño. Saluditos para el Dani. Dice, a mi cosita hermosa. Ay, papá, se llama Anel. Dice, ya va de salida del trabajo. Órale, pues, a toda la banda que se hace presente el día de hoy. Saludos para Karenchis por hacerme sentir en la Ciudad de México con esas canciones. Escucha. Dice, uy, ¿qué canción es tú? Y aquí andamos. Saludos al equipo de Snack Bar AL. Escucha, ¿eh? Saludos para la Cris, que le llaman. Para el 6920. Para mi compa George. Para Luis Fernando de Corregidora, el Chihuis. Eres la mera riata del trompo, mi ratón. Hoy no más. Saluditos al Fox. Mi compa Edgar Aladino. Para Edgar JR. Andamos a sus órdenes. Escucha.
20: ¡Vamos a bailar!
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19: Los saludos infinitos, los saludos infinitos. Se acabó, señoras y señores. Es la nueva manera de saludar a la tuya a través de la mejor 92.7. Aquí nomás.
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19: Y bueno, mi gente hermosa, después de estos saludos sonideros, ya te la sabes, ¿eh? La nueva manera de iniciar el mitote en punto de la una de la tarde. Llega el Poder del Norte con Grupo Sólido. ¿Por qué tuvo que ser? Llegó Benjamín, el compa Charmín, Raimundo, Fabis y toda la banda. Ya presentes en el mitote el día de hoy. Súbele a la música.

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1: Esto lo canta Eden Muñoz y Ricardo Montaner, mi gente hermosa. Lleva por nombre Para Que Seas Feliz, son la 1:26 p.m.

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Es momento del bingo, mi gente hermosa. Saludar a toda la banda que sigue reportándose a través del 442-79-8392-7. Dice por acá Fabis, mi Stuart. Le puedes mandar saludos a mi esposo Eduardo. Dile que lo amo de parte de su esposa Fabiola. Órale pues, Fabis. Ahí está de parte de Fabis para el buen Lalo, que lo aman con mucho cariño y con mucho corazón. Dice por acá el Pantera. Saludos, Stuart. Saluditos, gracias. Dice por acá mi compa Benja. De principio a fin, amigo Benja Villalobos. Saludos y bendiciones. Gracias, carnal. Mi compa Mane Navarrete, el Vic Lechuga. Toda la pandilla que se reporta a través de la frecuencia de la mejor 92.7, gracias. Y vamos a hacer mención de las tres rolitas que tengo para ustedes el día de hoy, porque la neta, mi gente hermosa, se van a quedar con su ojo cuadrado, Se las voy a poner súper dura y no van a saber ni por cuál votar. Así es que sin más preámbulo, nos vamos con las tres rolas del bingo musical. Ya se las saben, son dos clásicos y un gusto culposo, y solamente uno podrá sonar a través de los micrófonos de la mejor 92.7. Aquí no más. Esta es la propuesta número uno, Esta sería la propuesta número uno y tú eliges si la quieres o la desechas. Fíjate. ¡Cállate el hocico! Esta tú la conoces, Es de las viejas. Es de las del Tequendama de Oro. Lleva por nombre Caballo Viejo. Escucha la canción, Para toda la gente ya de edad, dice.

hasta ahí nomás. Si la quieres escuchar completa, votas por ella, ¿vale? Nos vamos con la segunda, mi gente hermosa. Escucha, es el gusto culposo. Y suena más o menos así. Hoy nomás. Es la canelera, mi gente hermosa. Son los jefes. Escucha, ¿eh? Llegaron los que mandan, sí, señor.

0: hasta ahí nomás. Hasta ahí nomás con los jefes y la canelera. Nos vamos con el siguiente. El siguiente clásico que nunca podrá faltar. Dice:
1: para toda la rancherada.
0: Es el son de la rabia, mi gente hermosa. Solo para gente de a caballo y de a sombrero, ¡eh! Hoy nomás. Escucha la rola, dice.

0: Hasta ahí nomás, mi gente hermosa. Hasta ahí se quedó el son de la rabia. Ahora mismo nos vamos con los votos. ¿Qué dice la pandilla y por cuál votan? Aquí nomás vamos a ver. 442-7983-927. ¿Qué dice mi compa el escorpión? Bueno.
1: Estoy.
0: Ah, estás votando. Estás votando cuando todavía está la de la canelera,
1: Vámonos por la 1, por la 1.
0: No, todavía ni pasaba la 3. Eliminado el voto. Bueno. Sí.
2: Ese mi estoy.
0: ¿Qué pacho?
2: Buen turno, gordo.
0: Gracias,
2: vámonos,
0: amorcito.
2: Por la 2, por la 2.
0: De number 2. Órale, pues. Bueno.
3: ¡Cállate, los hijos! ¡La 1 y la 2!
0: ¡La 1 y la 2!
3: ¡Las perras! ¡La 1 y la 2, papacito!
0: ¡Órale, gordo! ¡Bueno!
4: Hola, mi ratoncito.
0: Hola, hola. ¿Cómo estás?
4: Voto por la número 1, caballo viejo.
0: The number 1. ¡Bueno!
5: Soy el pony. Voto por la de hasta un lado, de la sabana.
0: El número 1. ¡Eres una! ¡Hijo de tu madre! ¡Sí, bueno!
6: La 2. El culposo gustoso.
0: Órale, va, ya está, bueno.
7: ¿Qué onda, mi yatón, mi animal rastrero? Voto por la de turiruri, turiruri, turiruri,
0: turiruri.
7: La 2, animal.
0: Bueno, sí, ¿quién habla?
8: Vamos con la 1, con la 1.
0: De number 1, bueno, dice, hasta me sentí. No manches, bueno, saluditos, bueno.
8: Ay, la 2, ¿quién está marcando? Con la 2.
0: De number 2, la rolita de la canela. Vamos a ver qué más dice la banda. Bueno,
9: caballo viejo estoy.
0: Mira, hasta ahorita la más votada, caballo viejo y la canelera, Bueno.
10: Muy buenas rolas, pero como que vámonos por la 2 para empezar perrón la semana.
0: Cámara, mi valente, bueno.
11: La 1, estoy, la 1.
0: Ira, bueno.
12: Estoy, buenas, ¿qué pasó, buenas, hija? Buenas las tetas del son de la rabia.
0: Bueno.
13: Nos vamos por la 2, Stu, nos vamos por la 2.
0: Creo que ya está más que dicho la banda,
14: Con la opción número 1.
0: La 1 y la 2, banda, bueno.
11: Stu, voto por la 1, voto por la 1.
0: Ira, bueno.
15: La 2, Stuart.
0: Bueno, es quien habla.
16: Stu, buenas tardes, Stu.
0: Hola.
16: Ponte la 1,
0: La 1 y de number 2, bueno.
17: El son de la rabia.
0: Ira.
17: Con el son de la rabia.
0: Mira nomás, bueno.
18: Por la 1, por la 1.
0: La number 1, que le dicen, bueno.
19: Mira, la 1 es tú. La 1.
20: ¿Qué pasó, mi rato?
0: ¿Qué pasó, gordo hermoso?
20: Ay, saludos.
0: ¿A quién?
20: Vámonos por la 3.
0: No, pues ganan la 1 y la 2, mi gente hermosa. Las más votadas el día de hoy. Caballo viejo y la rola de la canelera. Vamos a ver qué rollo, ¿no? ¿Sí nos da time para poner las dos o no? Nos vamos con la primera, señoras y señores. La de caballo viejo. Para la gente ya de edad, o sea, como de 30 para arriba, como yo. Vámonos de volada, mi gente hermosa. La 1:40, 10 días ya del mes de agosto. Escúchala.

1:43. 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
15: ¿Y qué dijeron? ¡Ya no nos la puso! ¿Cómo de que no? Acuérdate que el Stuart te las pone. Y te las pone bien, ¿eh? Así es que ya te la sabes. Es la canelera, la canta obviamente los jefes. Y llegaron los que mandan, ¿eh?

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1: Hola, hola, muchachos. ¿Dónde anda la banda? ¿Dónde están atorados? No me digan que en Bernardo Quintana. ¿Dónde anda la pandilla que anda conduciendo y rodando las morenas en la bella ciudad de Querétaro? Platíquenmelo todo. ¿Dónde está libre? ¿Dónde no hay novedad? Dijeran los cadetes de Linares. ¿En dónde se encuentran en ese preciso instante? Hoy no más. Y mientras aprovecho para saludar a mi queridísimo El Pantera, al JM, a mi queridísimo Castor, VIP, a mi compa Gapo, a la Raven, al Vita, al 0774, al Rayo y a toda la banda. Vamos a ver qué nos dicen el día de hoy. Bueno, bueno, ¿sí quién habla?
2: Ay, ratoncito, ya mero me desgreño una vieja ahorita.
1: Ay, ¿por qué?
2: Me estaba diciendo, ay, yo conozco al ratoncito, es un gordito, chaparrito, cachetoncito. Me estaba provocando los celos, amor, y ya mero la desgreño esa mendiga vieja.
1: Acuérdate que no estoy gordito, perro. Estoy lleno de amor. Órale, pues, Síganle de pesados conmigo. Vamos a empezar con las clases de la zumbación, mi gente hermosa. Quiero ver las manos arriba. Haciendo la calistenia que le llaman. Raven, acomódate la bandita, carajo. Vamos para arriba. 3, 2, 1. Sí, sí, sí, sí. ¿Cómo de que no? Vamos a ver, ya llegó el tejón pelón. Llegó toda la banda. ¿Qué nos dice la banda? Bueno, bueno, ¿sí quién habla?
3: ¡Estoy! Yo aquí.

0: en la pradera.
1: ¡Órale!
0: Rumbo hacia San José.
1: ¡Órale!
0: Todo transitado.
1: Todo tranqui, todo tranquiqui. Bueno.
2: ¡Esto!
1: ¡Ira, qué pasó!
2: Arriba, abajo,
1: al centro, y para adentro. Ah, no.
2: Y uno, y dos, y tres. Estamos aquí en Constituyentes, carnal. ¿Órale? En sentido hacia el centro.
1: ¿Y todo bien o qué?
2: Va rodando poco a poco, pero vamos rodando.
1: Órale, Elvita, bueno, chicos.
3: ¿Qué onda,
1: gracias.
3: Qué onda, mi ratón? Saludos, cabrón, saludos, buenas tardes.
1: ¿Qué pasó, gordo?
3: Un gran inicio de semana, carnal, un gran inicio de semana y saludos y a toda la banda.
1: Gracias, gordito precioso, te mando un abrazo y un beso, bueno.
3: Estoy aquí todo el 100, relajado el tema.
1: Órale.
4: Al rayo
1: ya. Ya está, gordo, bueno.
5: Constituyentes.
1: Ajá.
5: Rumbo a Valvanera.
1: Órale.
5: Libre, sin tráfico.
1: Pa. Órale, gordo. Bueno.
6: Mi buen estoy.
1: ¿Qué pasó, gordo?
6: Universidad, despejado, mi buen estoy.
1: Órale, va. Oye, dice, ¿para qué venida de las fuentes? Libre, mi riatón. No puedo mandar audio porque llevo pasaje. Señor pasaje, déjele mandar un audio. Es momento de que nos diga en dónde anda. Pero bueno, lo chido es que todo libre, gordo. Bueno.
7: No manches, campeón.
1: ¿Qué pasó?
7: Ya me quedé aquí atorado en la avenida con la... ¿Qué vamos a hacer, patrón? Ya no va a haber cuentas porque ya empezó a llover y ya no me puedo mover. Ya estoy nadando.
1: Ya no va a haber raspados.
7: Saludos
1: hasta de
7: Ciudad
1: anís.
7: Neza, es tú.
1: Órale, hasta Ciudad Necia, Edomex. Bueno.
8: Estoy. Manda un saludito a mi hijo el gordito, que anda para la Ciudad de México. Y escuchando al estoy allí, mi muchacho anda escuchando a mi estoy.
1: Órale, va. Saluditos para el gordito con mucho cariño. Dice por acá, el Oscar Omar, hay que bajar la papada. Ah, pero si a chufu.
9: Cámara, campeón. Mi coche, el Rayas y yo ya nos echamos nuestro plátano en cajos, para los calambres y la calistenia, campeón.
3: Quédate bien, Pino Suárez. Ay. Voy por la calle 4. Ay, estoy.
1: ¿Cómo estás?
3: Yo estaba ahí parado.
1: Bueno.
10: Stuart, buenas tardes. Oye, yo estoy aquí en Paseo Constituyente, uh-huh, rumbo al centro.
1: Órale.
10: Voy al aeropuerto.
1: Ajá.
10: La 1:57. Y me marca que al aeropuerto de Querétaro estaré hasta las 3.
1: ¡Cállate, tu hocico!
10: O sea, que ya te imaginarás el tráfico por la 57.
1: ¡Órale!
10: Y échale, porque si no...
1: Oye, gordo. Ya. Oye, gordo. Oye, pues mejor vete al aeropuerto de la Ciudad de México, gordo. Igual y llega más rápido, ¿no? Saludos al compa Camargo. Saludos, excelente inicio de semana. Estoy, ¿qué dice el charro negro? Bueno.
11: Estoy reportándome.
1: Ajá.
11: X4 por 64.
1: Ay, Dios mío, santísimo.
11: Aquí, esperando que salga mi esposa del súper.
1: Uh-huh.
11: En Plaza Citadina, todo tranquilo, tomando una cara blanca.
1: ¡Ah, oh, qué rico!
11: ¿Qué hacemos?
1: Gordo.
11: Aquí, mira.
1: Mira nomás.
11: Frente a la Parisina.
1: Ajá.
11: Y junto al...
1: Al Starbucks.
11: Starbucks.
1: Ah, perro, lo pronuncias mejor que yo.
12: Yo nomás hablo más agua.
1: Yo también, bueno.
3: ¡Pestiu!
1: ¡Qué pestiu!
3: ¿Qué pasa?
13: Carnal, ¿ya estamos listos para el sabadito o qué? ¿O no te invitó el Rayas? A no, su cumpleaños.
1: Ya me invitó. La realidad es que no sé si pueda asistir, pero por ahí vamos a andar, carnal. Vamos a ver si podemos hacer todo lo posible por asistir a esa fiesta de ska del queridísimo El Rayas. Ya no lo voy a mencionar porque si no le va a caer mucha gente al carnal, ¿eh? Bueno.
14: Gordo.
1: ¿Qué pasó, gordito?
14: Me agarró un embotellamiento. Ay. Y cállate el perro, sí, ya, hijo.
1: Oye, Juanito, ya deja de tomar, hijo, carajo. ¿Dónde te cabe tanto alcohol si medio como un metro? Bueno.
15: ¿La fiesta de Rayas va a ser qué? ¿Mancha gay o qué? ¿Carros alegóricos?
1: Oye, le digo yo al Rayas que pues cuántas veces cumple años ahora sí que al año. No manches, hijo. Si acabas de festejar, creo que hace como 8 días o 15. ¿Qué dice el compa Valente? Bueno.
13: Tienes que ir, Stu. El Rayas siempre invita a los locutores y ni uno va, pobrecito.
1: Es que a mí que me invite a uno con norteño, carnal, con banda en vivo, algo bien, como lo del Mitotefes, ¿no? ¿O cómo ves? ¡Vámonos con música, mi gente hermosa! Es Alfredo y la noche de enciclopedia. Mi buen Alfredo Olivas, mi doble. ¡Ay, llora! ¡Vámonos de boleto! ¡El saludote para el compa Juan Estrada! Repórtense porque más adelante viene la selección del Palenque, mi gente hermosa. Solamente 5 podrán participar. Yo les doy la indication, 1:59, súbele.

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15: Oye, se llegó el momento, mi gente hermosa. Es momento de que me mandes tu nota de voz al 442-79-8392-7. Porque obviamente vamos a seleccionar de entre 5 solamente una para que me reten el palenque que viene más adelante. Venga, nota cortita diciéndome la canción y el artista. La ponemos a competir y fierro pariente. Saludos a mi compa el JM, a mi compa Juan Estrada y a toda la pandilla a través del 442-79-8392-7. Suena la música, son los Tigrillos. Esta rola lleva por nombre Mira, Oye, Escucha.

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1: ¡Vámonos, vámonos, vámonos! Es momento de participar, mi gente hermosa. Es momento de participar. Vamos a ver qué propuestas están mandando el día de hoy. Y sobre todo, pues si están chilas, ¿no? Para ver qué rollo. ¡Ay, es el pony! Vamos a ver si están chidas. Pues obviamente para ponernos un buen tirante después de esta selección de rolita pa'l palenque. Vamos a ver qué nos dice la banda. Propuesta número uno. Bueno.
2: Recuerdos en común, Eden Muñoz y Alfredito Olivas.
1: Recuerdos en común, Alfredito Olivas y Eden Muñoz. Venga, esa es la propuesta de number one. Vamos a ver qué más nos dice la banda. Bueno. ¡Hora! Se le cortó la nota de voice. Bueno, bueno.
3: Yo quiero participar en el palenque. Ajá. Con Se me cansó el corazón. Se me cansó de la arrolladora Banda Limón.
1: Se me cansó el corazón. Órale, pues ya está. La número dos que le llaman. Vamos a ver de number three. Bueno.
4: Y estoy. Buenas tardes para el palenque. Ajá. La del ruido de tus zapatos con Jorge Medina y José Cuen, por favor.
1: Va. A ver, espérame, zapatos. Es la número 3 que le dicen, va. Órale, pues vamos a ver cuál otra viene por acá. ¿Qué otra propuesta están mandando? Vamos a ver qué dice la banda. Bueno.
5: Caricatura con los fierros.
1: Cállate tu boca.
5: Para que agarren fuerza.
1: Órale, va. Caricatura. Esto es conforme fueron llegando, ¿eh? Caricatura es de number 4. Para que la vayas anotando, mi gente hermosa. Y nos vamos con la última propuesta conforme llegaron en este preciso instante. Vamos a ver qué nos dice la banda. Sí, bueno, ¿quién habla?
6: Limosnero de cariño de los rehenes.
1: Uy, limosnero de tu amor. Turiruriruriruri. Órale, pues, a votar, a votar, a votar. Que el mundo se va a acabar. Propuesta número uno, mi gente hermosa. Es la rolita de recuerdos en común. Propuesta número dos, se me cansó el corazón. Propuesta número tres, el ruido de tus cacles. Propuesta número cuatro, caricatura con los fierros. Propuesta número cinco, limosnero de cariño. Venga, a votar, a votar, a votar. Que el mundo se va a acabar. Vamos a ver qué dice la banda y sobre todo qué canción quieren escuchar la tarde del día de hoy. 10 días ya del mes de agosto. Vamos a ver qué dice la pandilla. Bueno,
7: estoy por la dos,
1: la número dos, que es la rolita de Se me cansó mi corazoncito de pollo. Bueno,
8: es la rolita de
9: la dos, estoy la dos,
1: se
9: la
1: me
9: dos.
1: Cansó el corazón, lleva dos votos. Bueno,
10: pues con la cinco estoy, la limosnero,
1: las número five. Órale, pues, bueno,
8: con propuesta número tres, el
1: sí,
11: estoy limosnero.
1: Ira, lleva dos votos, se me cansó el corazón y dos votos, limosnero de cariño. Bueno,
12: se me cansó el corazón, estoy.
1: Se está adelantando, mi gente hermosa. Bueno,
13: mi estoy, nos vemos con el limosnero de cariño.
1: Limosnero de cariño lleva tres votos contra tres votos, mi gente hermosa. Bueno,
14: el ruido de tus tachones.
1: Órale, pues, me late. Bueno,
15: cinco estoy, las cinco, limonero de cariño.
1: De number five, creo que estamos a una de ganar, mi gente hermosa, bueno.
16: Se me cansó el corazón.
1: Anulado el voto por deudor, llegó el licenciado deudor. Bueno.
17: Ay, mi estuvo.
1: ¿Qué pasó, hija?
17: Por la dos, mi estuvo.
1: La number two y la number five son las ganadoras del día de hoy. La neta, solamente una tendría que ganar para retar a su servidor. Pero hoy vamos a poner las dos más votadas. Creo que fueron las que más sobresalieron. Se me cansó el corazón y limosnero de cariño. Y eso será más adelante. Por ahora, anunciar que buscamos donadores, mi gente hermosa, para el señor Jorge Manuel Aguilar Altamirano. Fíjate, cualquier tipo de sangre de 18 a 65 años de edad. El peso mínimo es de 55 kilogramos. Esto es en el Hospital General de Querétaro, de lunes a viernes, de 7 a 8 de la mañana. Bueno, 7, 8, 9, 10... 2 de la tarde y 3 de la tarde, sábados y domingos, 7:30, 8:30, 9:30, 2 de la tarde y 3:30. Fíjate nada más, si tú vas, mi gente hermosa, estarás ayudando a alguien que realmente lo necesita. Hay algunas restricciones, mi gente hermosa, con tatuajes, perforaciones, vacunación de rabia, hepatitis o tétanos, mínimo 12 meses de haber hecho alguno de estos procesos, 6 meses, cirugías mayores, parto, cesárea, aborto o término de lactancia, 1 mes de vacunas, 15 días de enfermedades agudas, infecciones, fiebre u otras, y 3 días de bebidas alcohólicas. Información al 442-747-1347. Gracias, mi gente hermosa. Son un sol y los amo con todo mi corazón. Llega la presencia musical del compa Jerry Coronel. Escucha la canción, Y que ching. Bueno, dijera el Panda Show que ingarinani el hígado. Pues es que no lo puedo decir, nomás el Jerry sí lo puede decir en vivo. Oye, saludar a la Cris, al Supertaz, al Edgar Rico, a Macario, a Johnny, a Ceci, Sebastián, a toda la banda que se reporta. Gracias.

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0: Retachamos, mi gente hermosa, y es momento de ponernos un tirante ustedes contra mí. Bueno, la realidad es que el día de hoy ni siquiera escogí yo una canción, la escogieron ustedes. Pero vamos a hacer de cuenta que la segunda rola es la mía, ¿vale? La primera rola es la de la retadora, la segunda rola es la de su servilleta que le llaman. Así es que vamos a ver qué rollo, vamos a ver, pues obviamente, si gana una, gana otra o ganan las dos. No, la verdad es que de aquí tiene que salir una ganadora, nada más una. Ustedes decidirán cuál es la que gana, pero te dejo las dos propuestas para que las watches y para que tú me digas, ¿sabes qué? Yo voto por esta. The number one, the number two. Vámonos con la primera, mi gente hermosa. Esta es la número uno y es la de la retadora. Lleva por nombre, Se me cansó el corazón.
1: ¡Una, dos, tres!

0: Oye, se puso la otra. Bueno, hagan de cuenta que no dije nada.
1: Sos un reverendo estúpido.
0: Lo sé. Son los rehenes, mi gente hermosa, con limosnero de cariño. Woo!

0: Vamos a ver qué dice la pandilla a través del 442-79-8392-7. Los votos, bueno.
1: La dos.
0: De number two, se me cansó el corazón. Órale, pues, ya está. Bueno.
2: Cámara, campeón. Por la del gallo colorado me lo dejaste ante noche, campeón. Por la dona Bimbo.
0: Bueno. Hola, ¿qué le llaman?
3: Ya no supe, canal, si era la number one o la number two, pero vamos por limosnero.
0: Órale, gordo, ya estás, bueno.
3: Estoy, ¿qué pasó? De, se cansó el corazón.
4: Yo nomás hablo.
0: Se cansó el corazón, bueno.
5: Voto por la tuya, limosnero de cariño.
6: Vamos con la 1, Stuy, limosnero de tu amor.
0: ¡Ay, Stuy!
7: Vámonos por la 1, campeón. Vámonos por la de limosnera de tu amor, Stuy. Cállate tu hocico, totote.
0: Mira.
7: Tú, por si no sabes cuál es la 2, es la 2.
0: Tú.
8: Mi Stuy, vámonos por los rehenes. Y cómo nos divertimos con el Stuy.
0: Yo también me divierto,
8: ay,
0: chido.
8: Ay, ay.
0: Bueno.
9: La 2, Stuy.
0: ¡Ey, esa es trampa! Me están mandando seguramente un voto desde otro teléfono, bueno.
10: Vamos con la de se me cansó el corazón y Stuy.
0: La de...
10: Mira. Cállate el hocico, perro. ¿Qué? Y ponte la 1.
0: La número 1, la del limosnero de cariño, mi gente hermosa. ¿Qué dice la banda? El que sigue es el definitivo. La neta, el voto que sigue es el definitivo, mi gente hermosa. Y veremos entonces qué rollo. Ya pone. Sí, tiene razón, Gigin. Dice, ya pon la 2. Dice, las 2. Se hizo un desmoder. La neta, sí. La neta, porque me confundí yo. Al poner las canciones, mi gente hermosa. Pero vamos a ponerlas. Y luego entonces volvemos, ¿vale? Porque sí, se hizo un reverendo. Ya no sé si fue la 1, la 2, la 3, la 4. Y eso que nomás hubo 2 propuestas, mi gente hermosa. Así es que el día de hoy, las 2 son ganadoras. Turi, turi, turi, turi. Yo la regué, banda. La neta.
11: Sos un reverendo estúpido.
0: Lo sé, mi gente hermosa, chula de preciosa. Son los rehenes, limosnero de cariño, escucha.

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20: Y bueno, después del argüente que se hizo con las Votation y que yo puse una canción por otra, vámonos con la de la arrolladora Van de Limón. Lleva por nombre Se Me Cansó el Corazón. Vámonos, mi gente hermosa, y regresamos con las pequevoces, ¿eh? Dile a tu chiquito que me mande nota, un chiste, un trabalenguas, lo que quiera. Es su momento, es el momento.

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0: bromas.
1: Venga, vamos a ver quién se hace presente. 442-79-83-92-7. El día de hoy traemos trabalengüitas, ¿eh? Está chiquito, pero me da la impresión que sí lo van a poder decir. Ahí te va. Chícate, ¿están listos o no? Y si quieren se los mando, ¿eh? Dice así: Chuy chasqueó ching... ¡Ay, ya me equivoqué! Va de nuevo, sos un reverendo estúpido. Chuy chasqueó 5 chicharras chuecas mientras Chema chiflando las echaba en 8 charolas. ¡Venga! Va de nuevo, ahí te va, ¿eh? Al que lo diga, le voy a regalar una noche de pasión. ¿Con quién? No sé. Chuy chasqueó 5 chicharras chuecas mientras Chema chiflando le echaba 8 charolas. Venga, en este momento, trabalengüitas pequeño. ¿Qué nos dice la banda? ¿Quién se reporta? 442-79-83-92-7. Sí, bueno.
2: Estoy.
1: Acá
2: viene mi chiquito porque Chuy chingando. Y ya chasqueaba en el comal mientras hacía tortillas.
1: No seas payaso, bueno.
3: Hola,
1: hola.
3: ¿Qué le dice un zombie a otro zombie?
1: ¿Qué le dijo?
3: A otro zombie.
1: Pues sí, porque no habla, ¿verdad? No me hizo. Oye, ese sí estuvo chido. Ni yo todavía iba a decir Bueno, no tuve ni qué decir, pero estuvo chido. Los zombies no dicen nada, no, bueno.
4: Chema se echó 5 chicharrones de local del estudio.
1: Ah, ese es bueno.
4: Soy Ike.
1: Soy Ike. Dice de este lado la banda, bueno.
5: Chuy chascaba chechos, nenón.
6: Las chichis de la Checo y la
1: Ay,
6: Chama.
1: Ay, Dios mío, santido. Espérense, no anden diciendo cosas que no son. Vamos a subirle. Súbele a la música, espérate. Vamos a ver quién se reporta. 442-79-83-92-7. Te lo voy a repetir, pon mucha atención, carajo. Chuy chasqueó 5 chicharras chuecas mientras Chema chiflando le echaba en 8 charolas. Venga, en este momento. Venga, te lo tienes que saber, caray. Aquí me eliminaron el mensaje, el 3755. ¿Qué dice Rosalba? Bueno.
7: Que le dijo chuencha, choncha, que le echara 5 cervezas, 5 caguamón.
1: Ajá.
7: A fin de semana.
1: Ah. Rosalba, cálmese, estamos saliendo recién de la, ¿no? De la crustácea del fin de semana y usted ya quiere que otra vez empecemos a entonar. Dice, buenas tardes, un saludo para David, que anda en peregrinación a San Juan de los Lagos. Gracias, saluditos para el buen David, que le anda echando con Toño Moroño. Bueno.
8: Chuy chisqueó 5 chicharras chuecas mientras Chema, chiflando, se las echaba en 5 charolas.
1: ¿A perro? Bueno, que medio lento, medio trabado, pero al final lo dijo. Vamos a ver quién más lo tiene. Bueno, bueno.
9: Chuy y Chencha. Ajá. Se chingaron 5 cervezas. Ajá. 5 cervezas en la pradera se chingaron Chuy y Chencha.
1: Bueno, bueno, sí.
10: Chucha vio 5 chicharras. Ajá. Mientras Chema las echaba en 5 charolas con unas chéves.
1: No, ya le están aumentando la banda. Dice Morecasto, y buenas tardes. Puedes poner las mañanitas para mi hermana Mari, porque hoy es su cumpleaños.

0: Ahí está, mi amor, con mucho cariño de parte de tu compa Toñito el Stuart. Gracias por estar escuchando el mitote y que sean muchos años más llenos de cosas bonitas de esta vida y del mundo mundial. ¿Qué dice la banda? Bueno,
1: Chuy chasqueaba cinco chicharrones.
0: Casi, casi, mi amor. Casi, casi. Y solo por eso, fíjate nada más. La neta. Porque ahí la llevabas más o menos que le llaman. Turi, turi. Una nota más y ya. Una nota más y ya. Vámonos. Bueno.
2: Lanchi Bailoncha comió cinco gorditas y cinco chicharrones y no los pagó. Ya se le está haciendo maña. Así no.
0: Así no era, gordo. Dice un saludo para mi marido, Elvita. Dile que se ponga a trabajar, carajo. Bueno.
3: Chuy, se echaba cinco palenques mientras se echaba cholo, se echaba dos.
0: Es que ya no rendía, gordo. Bueno.
4: Chipi, chipi, chapa, chapa. Con mi bum, bum, bum.
0: Órale, pues, vámonos con música, mi gente hermosa. Oye, es la herencia de los grandes. Herencia de grandes con la rolita de Ya Borracho. Súbele a la música y escucha esta rolita, ¿eh? No andes dando serenata, no andes ahí rogando, perro. Si ya te mandaron lejos, ya déjale paz.

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0: Ya estamos de regreso, mi gente hermosa, con el fondo de la cumbia del ratón, el chatón. Oye, el día de hoy tenemos hashtag cortito, banda. Hashtag cortito que le llaman, ¿vale? Quiero saber el día de hoy. Hashtag el oficio más infiel es... Platícamelo todo y no se vayan a ustedes solitos a poner la pata, Hashtag el oficio más infiel es y por qué, mi gente hermosa. 442-79-83-92-7. 442-79-83-92-7. Dice por acá Juan Estrada, espero la noche de pasión. ¡Hora, perro! Así tú ganaste, ¿verdad?
1: Sí.
0: Pase a la ventanilla número uno, ¿qué le llama? Bueno, bueno.
2: El oficio más infiel es ser locutor.
0: ¡Cállate el hocico, hijo! Bueno.
3: Hashtag el oficio más infiel. Ajá. Dicen que es en Santander, mi estudio.
0: ¡Hijos de
3: su ch-! No lo sé, pero dicen que le llaman la casa de los cornudos.
4: El oficio más infiel es el del rayas, andar de Uber.
0: ¡Hijos de
4: eso! Ese es el más infiel, el de los tacos.
0: Por eso su mujer no lo... El de los tacos, el de taquero, el taquero mucho. Oye, por eso su mujer no lo deja tener Instagram al perro, ¿va? Bueno.
5: Mi estoy, hashtag, el ginecólogo, que anda todo el día agarrando de esas...
0: Pero es su chamba, perro, bueno.
6: Estoy, el oficio... más infiel es el de el mío, ser los tablajeros, somos infieles y pedotes.
0: Hijo de tu madre.
6: Pero sí, bien responsables.
0: Lo bueno es que solito te metiste el bueno.
6: Estoy, el oficio más infiel. Ajá. Es el de el mío.
0: ¿Por qué?
6: Ser los tablajeros.
0: Ah, ese es el mismo, espérate. Bueno.
7: Hashtag el oficio, uno de los oficios más infieles es... conductor de aplicación, porque aquí sale de todo.
0: ¿Ah, sí?
7: Y en segundo lugar, yo diría que, pues, locutor de la mejor.
0: ¡Cállate el hocico, perro! Yo por allá me voy. Dice, hashtag el oficio más infiel es Uber Didi. ¿Verdad, Roberto Carlos? ¡Ándele, perro! Ahí hasta con nombre y todo, ¿eh? Nombre y apellido que le llaman. Dice por acá, hashtag los que trabajan en el Santander. Oye, he tenido la curiosidad. ¿Hay alguien que trabaje en el Santander que escucha la mejor 92.7 que nos pueda decir si eso es realidad?

0: mujeres que andan en las carreteras, banda, pero no la llorona, ni mucho menos, de las que andan con medias y todo así sentadas esperando a que pasen a, ya tú sabes, dale don, dale. Bueno, pues una de esas. Y que no manches, gordo, que se le subió, pero que este vato llevaba a su mujer en el camarote. Estaba en la parte de atrás su mujer durmiendo. Este vato se baja en una cachimba a por un café y a echar una pis. Y se le sube una de estas puras, ¿no? Y la pura no sabía que traía el vato a su mujer atrás en el camarote. Abre, se sube, mira, ya estaba sentadita, que le llaman y que le dan su desgreñada a la hija de su madre. ¿Por qué no me dijiste que traías a tu mujer, perro? Oye, dice por acá, no hay amor más puro y sincero que el de un panadero. Se me hace que sí, se me hace que los panaderos pueden ser fieles, se la pasan todo el día ahí encerrados. ¡Bueno!
1: ¡Órale, no quemen a la banda sin raspar muebles! Yo creo que el oficio más infiel es el de ser trailero, ¿no?
0: Yo creo que sí, ¿eh? Yo creo que sí.
2: Es el copper el más infiel.
0: ¿El qué? ¿El copel?
2: Es el copper el más
0: infiel. ¡Ah, Chihuahua! ¿Cómo que el copel, tú, Rosalba? Es tú y el oficio más infiel es el tuyo, es tú. Y por eso pusiste tu dulcería. Sí, bueno.
3: ¡Los estoy!
0: ¿Qué pasa?
3: ¡Hostach! El oficio más infiel es el de campeón. Porque no se anda con su seminovio 69.
0: ¿Sus seminovios?
4: Es ser como yo, conductor de aplicación.
0: Ajá.
4: Y ser locutor. Somos los más infieles, ¿verdad, mi amor?
0: ¿Somos? Me suena manada, perro. Dice conductor de transporte público. Para los que no hablan chino mandarina, nos mandaron una nota, a ver qué dice. Bueno.
5: Hashtag, el oficio más infiel es ingeniero de navegación terrestre.
0: Para los que no hablan chino mandarín, los que traen el Didis, que le llaman. Bueno, ¿sí quién habla?
6: Estoy, los que venden taquitos de guiso.
0: El tejón pelón no vas a estar hablando, mija. Bueno.
7: ¿Qué tranza a mí estoy?
0: ¿Qué pasó, la banda? ¿Qué
7: pasó? Buen día, buen día. Servicio de semana. Los infieles son los taxistas, mi estoy, los del Uber y del Didi.
0: Yo creo y tengo un top 3. No sé si estoy en lo correcto o estoy en lo incorrecto que le llaman. Yo nomás hablo más agua. Oye, a ver, para mí el top número 1, ahí te va. De las personas que son infieles, se encuentran número 1 en las corporaciones policíacas, ¿no? Número 2, para mí, se encuentran en los hospitales. Y número 3, mi gente hermosa, chula de preciosa, yo considero que entra toda la parte de los que se dedican a los transportes, pero principalmente los traileros. Obviamente no quiero raspar muebles, pero considero que así es, salvo que ustedes argumenten el por qué no. Pero para mí el top 3 es las corporaciones policíacas, los hospitales, o sea, toda la enfermería, médicos, intendencia, camilleros y everybody, y el tercero vendría siendo los del transporte, o sea, sí, los conductores de transporte, pues, que le llaman. Bueno.
8: El oficio profesión más infiel es la enfermería.
0: ¿Verdad que sí?
8: Con las tres enfermeras con las que ando, todas tienen novio.
0: ¡Hijo de tú!
8: Bien mentirosas que son todas ya.
0: No, eres tú, Padrino Santo, ¿eh? Eres tú, ¿qué le llaman? Vamos a ver uno más. ¿Qué dice por acá mi compa, el Eric Vega? Bueno.
9: Oye, estoy quemando la banda. Ahorita vengo aquí con mi esposa a un lado y está escuchando todo esto.
0: No, señora, no se crea. Mire, todo mi show es cotorreo, la banda. Todo mi show es absolutamente puro cotorreo. Dice, no digas mi nombre. En la Comex de Querétaro son infieles porque se dan muchos casos. En la Comex de Querétaro. Pero en la Comex hay muchas Comex, ¿no? Dime bien en cuál. Dice, buenas tardes, es tú y ponme la cumbia del ratón primeramente. Yo, o sea, ese me lo dije yo a mí mismo, ¿eh? Dice, buenas tardes, mi es tú y los infieles son los que trabajan en el Corporativo Santander. Me queda claro, pero hay alguien del Santander que ande por acá. Mira, dice por acá, es tú y el personal médico. Yo también digo que sí, ¿eh? Los infieles se encuentran en las carnicerías y los repartidores de carne. Bueno.
9: No me acordaba de esa parte, mi es tú. Y cuando yo andaba en la milicia, sí había mucho chapulín ahí.
0: ¿Verdad?
9: Incluyéndome
0: sí.
9: A mí.
0: Yo digo, yo la neta siento que en la parte de las corporaciones policíacas, la GN, los que antes eran los ¿cómo se llaman? Los de caminos, los federales, en todos, yo creo que todas las corporaciones, gordo, están juntos. A ver, comparten turnos de 12, 24 horas y qué óbolas, qué horas traes. Andan en la patrulla. ¿Se acordarán ustedes del caso del vato este de cara de quesito de puerco? Que le dio su bienvenida a la señorita que trae va a un lado y... ¡Ah! ¡Estoy! ¡Hazte para allá! Los más infieles, los que trabajan en cable y los de la tienda. ¿Cuál tienda, hijo? La tiendita de la esquina.

0: No, ¿cuál bueno?
1: Es tú. Y también pasó? Los que son bien infieles son los que todos, los del parte médico, los doctores.
0: Te estoy diciendo. Enfermeras.
1: Bueno, me han dicho.
0: Los que trabajan en el sector salud, mira, ahí se dan, pero con Toño. Bueno.
2: No, pues yo sí digo que lo afirmo y lo aclaro, que ajá, los más infieles son los locutores, porque mírate, ¿cuántos somos?
0: Ay,
2: gordo?
0: ¿Cuántos somos? ¿Y qué horas traes? Bueno.
3: Si no, pregúntale al panzón Nator, mi estoy.
0: ¿Por qué?
3: Tiene como 15 hijos regados.
0: Ah, sí, panzón Nator, pero los hombres no se embarazan, hijo, bueno.
4: Estoy, los policías con el dedote se quemaron, carnal.
0: Estoy, dice, y luego los traileros tienen pie plano, pisan parejo. Vámonos con uno más y nos vamos con música, bueno.
2: Uy, los más infieles, los que trabajan en el gobierno.
0: Ah, y el sector de gobierno también que le llama, ¿verdad? Vamos a platicar de eso y mucho más al regreso, mi gente hermosa. Y si tú te dedicas a algo de esto, necesito que me desmientas o que me digas, pues, si es cierto o no es cierto. Por ahora, mi gente hermosa, llega Maná y Cristian Nodal. Esta rola tú la conoces. Lleva por nombre Te Lloré Todo Un Río. El sistema educativo ya salió también aquí, ¿eh?

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1: Ya estamos de regreso, mi gente hermosa. Oigan, vamos a ver qué rollo con lo que nos dicen acá. Siguen llegando, comentando el tema de hashtag. El oficio más infiel es... ¿Cuál es el oficio más infiel que le llaman, mi gente hermosa? Fíjate por acá, el negrito nos manda una nota de voz. ¿Qué dice la banda? Bueno.
2: ¿Qué onda, amigo? ¿Es tú?
1: ¿Qué
2: vos? ¿Cómo estás?
1: Bien.
2: Creo que los infieles son los repartos, los de ventas.
1: Ok.
2: En cada tienda tienen una. Hijo. Como el músico en cada pueblo.
1: ¡Y espérate! Tocaste fibras, gordo. Los músicos, carnal. Los musiqueros que le llaman, dice por acá Anónimo, confirmo, en el Santander todos se dan contra todos. ¡Ay! ¿Por qué no mejor llegué a trabajar ahí que le llaman? Bueno, bueno, ¿quién habla?
3: Cámara, cámara, campeón, hashtag de los infieles, los dueños de dulcerías ahí en el mercado de la Cruz en Querétaro, campeón, llamada los dulocos.
1: Anda.
3: Él es uy.
1: Cállate, perro, cállate, porque te quemo a ti también, ¿eh? Dice Super Stitch, bueno.
4: Uy,
1: hola.
4: Uy. Las de oficina son las más infieles.
1: Fíjate, y aquí me llegó justamente abajo un comentario también que dice, mi estudia, las oficinas también son de los infieles. ¿Creen que sí? Bueno, bueno.
5: No, Stuy, los de plataforma no, para nada. Nosotros no somos así.
1: ¿Segura?
5: Antes los escuchamos, somos psicólogos. Son los de licenciado en derecho, yo digo.
1: Podría
5: ser.
1: Tienen
5: verbo.
1: Podría ser, ¿eh? Dice, los del sistema educativo se te olvida, dice por acá Omar. Estoy, buenas tardes, el Chava Camargo de FedEx. ¡Hora, perros! Dice, los de paquetería son los más infieles, entregan el paquete a quien sea. Dice, los infieles trabajan en Uber, yo por eso ando en InDriver. ¡Ay, perro! Dice por acá, estoy. Los más infieles es el personal de seguridad del Club Latino y todas las meseras. Este sí ya va más enfocado. Dice, uno de los oficios donde son las personas más infieles es siendo supervisor, ya sea en alguna empresa de producción o en alguna empresa como el Santander. Dice por acá Oscar el Monas, bueno.
6: Hashtag, el oficio más infiel es trabajar en Santander, en el platillo de ahí de 5 de febrero, carnal.
1: Neta, es lo que dicen, va. Pero no ha habido alguien que me mande y que me diga, sí, la neta, yo trabajo ahí y tienen toda la ración, bro.
7: Si yo más infiel me estoy, yo digo que es el personal de la salud.
1: Okay.
7: Ya sean los médicos, las enfermeras y pues personal administrativo que está en apoyo a los médicos.
1: Okay.
7: Yo digo que ahí es el tema más, eso es lo más infiel.
1: Bueno.
8: Estoy.
1: Hola.
8: Hashtag.
1: ¿Sí?
8: El trabajo más infiel, pues los strippers, yo creo, ¿no?
1: No manches, esos son puños, gordo. Bueno, me han dicho, ¿ah? Que pues es nomás de la musculatura y acá, pero más bien entre ellos se andan dando cariño. Bueno.
9: Hashtag.
1: ¿Qué pasó, gordo?
9: Trabajo más infiel.
1: Ajá.
9: Las cariñosas.
1: No, pues ellas no tienen pareja, gordo. Bueno.
9: Hashtag.
1: Así había pasado, espérate, churrichunflais, bueno.
10: El oficio más infiel es el de los panaderos, estudio.
1: ¿Será que sí?
10: Porque se la andan pasando agarrando virotes ajenos.
1: Ay, estuy. Yo te iba a decir que saludos. Conchas, pero bueno.
11: Los infieles son los talacheros, hermano. Todos los que van a jugar a los ranchitos cada domingo tienen terrenas y mujeres por donde quieran.
1: Hijos de su madre, también ese fue. Mira, pero con Punch dice aquí... Hashtag, el oficio más infiel es... Número 1, Santander. Número 2, enfermeros y sector salud. Número 3, músicos. Número 4, traileros. Número 5, locutores de radio. Dice, para tú, gordo, bueno.
12: ¿Dónde estás? ¿De qué modo? ¿Dónde llegaste? ¿Estás igual? Con el pony, con el cachorro, con la unicornia.
1: ¿De qué habla este hombre? A ver otra vez, ¿qué pasó?
12: De todos modos, donde llegaste estás igual. Con el pony, con el cachorro, con la unicornia.
1: Ah, sí, sale, bye, órale. Sí, te queremos mucho. Dice, los más infieles son los meseros, hostes y capitanes de restaurantes. Mira, nada más. Ese es un comentario, yo creo que con experiencia, ¿eh? Bueno.
13: Estoy. Dicen que todos los de Santander. Pues los de Santander.
1: Pues es lo que dicen, gordo. Bueno.
14: Estoy.
1: Hola.
14: Matías, te extrañamos en la mañana porque el cachorro nunca pone los audios en la mañana. Adiós, saludos.
1: Adiós, mi amor. Te mando un besote, gracias. Oye, es que seguramente llegan muchas notas de voz, mi amor, y quizá por eso no pasen todos, pero vas a ver que mañana sí lo va a pasar, te lo prometo, te lo pinky promise. Bueno.
15: Yo opino que no hay oficio infiel. Es la persona que quiere ser.
1: Mira, podría ser, ¿eh?
15: Porque ustedes donde quiera, ¿eh? Otra cosa es el terreno.
1: Fíjate que eso es bien interesante, ¿eh? La realidad es que yo creo que sí es la persona, ¿no? Y donde quiera, o sea, quien quiera hacerlo, lo va a hacer, que le llama, ¿no? Y quien no, pues simplemente, pues no lo va a hacer. Dice, ¿qué pasó, campeón? ¿Cómo que dicen que tú eres infiel? No te conocen si tú eres un pan de Dios, ¿sí o no, mi Charmín? Tú mejor que nadie me conoce, nuestra homosexualidad es aparte, bueno.
16: El oficio más infiel es el de ser reparto. Ajá. Los de coca, sobre todo.
1: Y los sabriteros, padre. Tengo unas historias de sabriteros que qué te puedo yo decir. A ver, ya mandó nota otra vez este vato, a ver qué pasó. A ver si ya te explicas, gordo, bueno.
17: Que dijiste es tú y que por qué no habías llegado a trabajar al Santander. ¿Ah? Pues si llegaste a la mejor, ahí tú con el cachorro, con la unicornia.
1: No, pero...
17: Con el pony.
1: Pero ellos ya estaban destinados a estar juntos. Yo la verdad es que nomás llegué aquí pues porque tenía que llegar, ¿verdad? Pero ellos ya eran homosexuales desde el inicio, ¿ah? Bueno.
18: Ah, tú también ayudes al cachorro, que porque no ponen los audios, que porque le llegan muchos... No ponen. Y además este programa aburrido.
1: No, que la... Bueno, yo nomás estoy diciendo que obviamente llegan muchos audios, gordo, y que por eso no pasan todos, carajo. Bueno.
19: Tú ni pones los audios.
1: ¿Y entonces eso qué es tú? Primero déjame, te cambio el nombre porque está registrado como Alma, hijo. Mira, eso es lo que sucede cuando encuentras... Es más, de una vez vamos a cambiarle el nombre aquí y le vamos a poner problemático. Cuando no pasan los audios... Y el único que pasan es quejándote. Ahí está, ya estás cambiado. Ahí ya de cada locutor si quiere pasar tus audios o no, hijo. Dice por acá la banda, estoy, es correcto, quien quiera ser infiel lo hará. Sea el oficio que sea, cada quien su cola. Ay, espérate, hija, tú también no seas tan explícita que le llaman. Bueno.
20: No, me te pasas de listo, mi
1: ¿Qué pasó, amor?
20: Hace un ratito que dijiste que los infieles, los más infieles son los del Corporativo Santander.
1: Ay.
20: Acababa de subir una chava, se subió. Y hace cuenta cuando venía para el carro, pues se despidió, me imagino que era su marido.
1: Hijo de su...
20: Y ya se subió y me dice, buenas tardes. Le digo, buenas tardes, y se van a hacer dos destinos, joven.
1: Ay.
20: Le digo, sí. Y ya nos fuimos al primer destino.
1: Ajá.
20: Ya agarrado y se subió, subió un vato.
1: Ok.
20: Subiéndose, pues se la empezó a fajonear ahí. Ay. Arriba del carro.
1: Ok.
20: Y ya me dice la chava, dice, el siguiente destino es al Corporativo Santander. No, dice, de favor. ¿Y qué crees?
1: ¿Qué
20: no,
1: pasa?
20: Pues ahí trabaja en el Corporativo Santander.
1: Con razón.
20: Y dije, no, pues sí tiene razón el estudio.
1: Gordo, y eso
20: son
1: que...
20: Son los más infieles.
1: Eso que yo ni los conozco, banda, Pero desde que yo llegué aquí, mi gente hermosa, desde que yo llegué aquí a Querétaro, me hablaron del Santander que le llaman. Yo no sé, ¿verdad? Yo nunca he estado trabajando ahí, ¿qué le dicen? Pero, pues muchos de ustedes sí lo saben. Dice Anónimo, yo conozco una de Sabriteros, ahí trabajé y me tocó ver en el patio arriba de la camioneta dándose amor un vendedor con otro vendedor. Fíjate que me gustaría empezar con esas anécdotas para que me las platiquen. No sé ustedes qué opinen, ¿verdad? Pero vamos a meter como anécdotas así de hombres que no son tan hombres. Y seguramente van a salir varios, empezando por el campeón y el Rayas. Dice, el oficio más infiel son los que trabajan en plataforma. Ahí está, una vez más, lo están confirmando que le llaman. Bueno.
21: Estoy, uh-huh. Buena tarde. Akira reportándonos. Fíjate que... Yo... Tenía unas mañanas muy alegres.
1: Ajá.
21: Escuchándote y escuchando a todos.
1: Ajá.
21: Echando ahí cotorreo, sabrosón.
1: Ok, amor.
21: Fíjate que desde que te fuiste a la tarde.
1: Ajá.
21: Oh, ya mis mañanas ya no son las mismas. Ni estoy.
1: Ay, gordo.
21: High stash. Ese es el trabajo más infiel.
22: Yo nomás abro más agua.
1: Oye, gordo, gracias. Mira, pero me puedes escuchar en la tarde y seguimos echando el mismo cotorreo que le llaman, ¿no? ¿Sí o no? Órale pues, gordito, mi don Mickey, cómo lo amo, ¿eh? Gracias de todo corazón. Dice, yo sí tengo mucha... ¿Qué? Sí, yo tengo muchas del restaurante donde trabajaba. Mira, nada más. Vamos a empezar con anécdotas así locotronas, ¿no? Oye, Raven, al rato vamos a tener el mitote 2.0 sin censura. ¿Te late si al rato hacemos una llamadita y nos platicas una de esas? Así del restaurante. ¿Te late o no te late? Para programar la llamadita, Empiezo a transmitir 8:30, 9 de la noche. Nos aventamos una... Pero me platicas una chida. Ve pensando cuál me vas a platicar. Y al ratito, que de... Ya tú sabes, dale, don, dale. Al ratito nos platicamos una anécdota chida. ¿Te late? ¿Sí o no? ¿Jalas o no jalas? El Mitote 2.0 sin censura. En punto de las 8:30, 9 de la noche a través del TikTok. ¿Jalan o no jalan? ¿Lo escuchan al rato? Escuchamos una anécdota y también del sabritero. A ver si el del sabritero también quiere contarla al ratito vía telefónica completamente anónimo. ¿Les late? ¡Órale pues! ¡Vámonos con música! Dice Chavalón, yo tengo varias, unas incluso son mías. ¡Órale! ¿Jalan al rato o no? Pásenme quien quiera al rato platicarnos una anécdota, pero vía telefónica. En el Mitote 2.0 sin censura a través del TikTok de su servidor. Yo les marco y platicamos de cosas de ese tipo. ¿Les late o no? Mándenme, yo jalo y me pasan su número.

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14: Hashtag, y hablando de infieles, ¿dónde está Edgar Vargas?
15: Ya estamos de regreso, mi gente hermosa. Oye, sí, de veras, ¿dónde está el Edgar Vargas que le llaman? Oye, vamos a platicar en el chismógrafo de algo bien curioso que aconteció el fin de semana, mi gente hermosa, y le sucedió a un jugador brasileiro. Brasileiro que le llaman, mi gente hermosa, de nombre, ahora verás que le dicen... El jugador brasileño de nombre Yassi Maraño, que festejó un gol en el campo, mi gente hermosa. Y bueno, ustedes saben que pues hay una división en donde están como pues los banners de las marcas que patrocinan pues ya sea el estadio o que patrocinan el partido o que patrocinan el torneo. Bueno, pues están las vallas que son de esas que tienen luz LED, ¿no? Y que salen ahí los logotipos de las marcas. Bueno, pues este carnal resulta que festeja un gol que por cierto posteriormente fue eliminado por el VAR. Pero festeja de una manera increíble ya que corre por todo el campo, se avienta y salta las vallas que les estoy mencionando, las vallas de publicidad. Y pues vaya sorpresa que cayó justamente en el agujero que da el túnel, mi gente hermosa, chula de preciosa. Lo que bueno, terminó en una caída de más de 3 metros, mi gente hermosa, y un gol completamente anulado. Si tú no has visto el video, te lo publico a través de mi canal de difusión, donde lo encuentras como arroba, no es cierto, lo encuentras como el mitote 2.0 sin censura, el mitote 2.0 sin censura que le llaman, mi gente hermosa. Ve a verlo ahí, si tú no lo has visto, velo a ver en este preciso momento. ¡Hijo de su! Es que, ¿cómo crees que vas a...? Bueno, sí, está bien que festejes el gol, pero carnal, ¿cómo no vas a saber que ahí está el agujero que va al túnel y que te vas a ir 3 metros para abajo del subsuelo que le dicen? Oye, ¿tú lo quieres? Pídemelo también a través del 442-79-83-92-7. Un jugador brasileiro de nombre Yassi Maraño que se va 3 metros al túnel y pues ya tú sabes, tuvieron que ir a auxiliarlo al carnal para darle la noticia posteriormente de que su gol, mi gente hermosa, su gol había sido anulado, que le llaman. ¡Vámonos de voladísica! ¡De voladísica! ¡Ay! ¡Vámonos de voladísica!
16: Yo nada más hablo más agua.
15: ¡Vámonos con music, mi gente hermosa! Lleva por nombre No Le Hago Falta y lo canta banda Los Recoditos, mija. Vámonos y venimos porque ya casi se nos termina el programa, que le llaman.

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1: Oye, ya estamos de regreso. Venga, a saludar a toda la banda que se sigue reportando. Prácticamente estamos llegando al final de este programa, mi gente hermosa. Pero oye, ya salió por acá un gallo que dice que yo jalo. Me mandó su número 442710. Lo demás no se los puedo decir. Pero me va a contar una anécdota. No sé si me mandaste nota de voz. Vamos a escucharla. Y le dije, ¿qué vas a contar? ¿Qué anécdota vas a contar hoy en el Mitote 2.0 sin censura? Vamos a ver qué nos dice. Bueno.
2: La neta, tengo varias. Yo tengo varias anécdotas.
1: Ok.
2: Cuando estaba como brigadista, hay un chavo que era gay y era un compañero, y a varios se quiso detonar ahí.
1: Uh-uh.
2: O quería que se lo detonaran.
1: Ok.
2: Y aquí en los carros de plataforma, igual varias anécdotas me han pasado y me han contado los amigos.
1: Bueno, ya guardé tu contacto anónimo, ya guardé tu contacto y al ratito te voy a marcar por ahí de las 9. ¿Estás completamente seguro que quieres participar al ratito o qué rollo? Si me dices que sí, al ratito te marco, platicamos y nos cuentas anécdotas locochonas, ¿te late? Órale pues, dice, estoy mandándole saludos a mi esposa Isabel y a mi hijo Baruch, que te están escuchando en casa. Saluditos para ellos, con mucho cariño, gracias. También por acá salió otra, dice, yo jalo, dice, infidelidad en el IMSS. De los compañeros que trabajan y que hasta la fecha se fueron a una demanda legal. Todo por no aguantarse las ganas. Estoy. Dice, ¿a qué hora es el programa en la noche? Estoy a las 9 de la noche a través de mi TikTok. Lo voy a estar publicando a través de mi canal de difusión ya cuando esté completamente en vivo a través de ese medio, a través de esa red social. Y nos vamos a seguir con el hashtag de hoy de, obviamente, los oficios o las profesiones más infieles. Y entonces de ahí va a salir la llamada de este camarada que me dijo, yo jalo. Al ratito te voy a marcar, ¿eh? Te voy a marcar. Dice, Simón, órale va, ya estás. Ya está cerrado entonces, carnal. Cerradísimo. Hoy, 9 de la noche, te marco para que me cuentes de ese vato que se quería detonar a todos. No era a todas, era a todos. Bueno.
3: Estoy por ahí. Quiero ver si me puedes poner las mañanitas. Está cumpliendo 11 años mi hijo. Te lo agradecería, de favor.
1: ¿Cómo se llama su nombre de tu hijo?

0: Ahí está, con mucho cariño para el Jafet. Que cumplan muchos años más, carnalito. No sé cuántos sean, pero que vengan todavía muchísimos más. Más de 100, más de 200, pero llenos de salud, de prosperidad y de cosas bonitas de esta vida, carnalote. Ponme el fondo, por favor. Ahí está. Ahí así me siento re bien con ese fondito, la cumbia del ratón. Dices tú, y va a estar con todo el programa. Se va a poner bueno. A los que no me sigan, síganme, arroba soy el ratón FM. Ya publiqué ahí a través del canal de difusión el banner del Mitote 2.0 sin censura, que le llaman. Y hoy empezamos con estas anécdotas que se van a poner. Allá nadie nos para, mi gente hermosa. Allá podemos hablar, ¿cómo se llama? Todo lo que es. Así es que síganme a través de esa red. Dice, pues, el oficio de más infieles, dice que eran los músicos, luego los abogados y después los de plataforma. Yo tengo poquito de todo, dice. Lo bueno, carnal, lo bueno que lo aceptas, ¿eh? Oye, ya se soltó la tromba por varios lados de la ciudad de Querétaro, mi gente hermosa, chula de preciosa. Ya se soltó, ¿qué le llaman? Para que tengan precaución. Por aquí, Puerto Recapita, todavía no se ve que esté lloviendo. Sin embargo, por allá, por Peñaflor, Los Viñedos, Sonterra y Everybody, ya se soltó. Y está con todo, mi gente hermosa. Oigan, una mención que tengo que hacer, y esto yo sé que toda mi gente del Mitote, toda mi gente que me sigue a través de redes sociales y todo el resto, esto lo hago con un único afán, mi gente hermosa, y quiero que lo entiendan de una buena manera, ¿va? Porque de pronto aquí todo lo que se dice o lo que se comparte o lo que va de boca en boca, de hocico en hocico, es lo malo, y yo quiero que lo que se comparta sea lo bueno, mi gente hermosa, y les voy a decir lo siguiente. Muchos de ustedes piensan de pronto que los cambios que vinieron a la mejor 92.7 vinieron a distanciar la relación de los locutores, vinieron a hacer que hubiera temas entre nosotros, vinieron a... O sea, ustedes piensan eso. De pronto yo les tengo que decir que nosotros, y como bien se los mencioné en algún momento, mi gente hermosa, yo cuando veo a los de la Competition en las juntas del sindicato, nos saludamos. En el festival del Día del Padre, nos saludamos. En la fiesta de fin de año, nos saludamos, porque esto únicamente es nuestro trabajo. Es como los de Telcel contra el Movistar. Es como los de un restaurante contra otro, de alitas, por ejemplo. Al final de cuentas, si fuera de eso, somos personas, ¿no? Y yo quiero que haya una comunidad entre todos los que escuchan el Mitote, el Cachorro, a la Morenaza, al Guti, a DJ Gus, porque de pronto se la pasan y se empeñan en solamente estar metiendo cosas que no existen, mi gente hermosa, ¿no? La realidad es que yo amo a mis compañeros, yo quiero mucho a toda la gente que forma parte de esta gran empresa. Bueno, no a todos, ¿verdad? Eso sí, pero ojo, mi gente hermosa. Y mira, qué bonito que esté escuchando aquí mi compa el Cachorro. Gracias, carnal, te agradezco por estar acá. Y dice, efectivamente, concuerdo. Yo les quiero dejar claro, mi gente hermosa, que dejen de tirar calabaza, que dejen de tirar tierra, porque al final del día, mi gente hermosa, nosotros solamente nos reímos de todo lo que sucede, ¿no? Nosotros nos queremos, nosotros nos amamos, incluso juntamos por donde... Ah, no, eso no. No, la neta, mi gente hermosa, aquí aclarando cosas. Aquí no hay ningún problema, aquí no hay ningún malentendido. Aquí los cambios se hicieron para sumarle a la estación. Si bien de pronto nosotros nos quedamos como que qué óbolas, qué horas traes, porque de pronto nos movieron muchas cosas que teníamos fuera de nuestros programas, ¿no? Es decir, yo con la dulcería, el Cachorro con la taquería, seguramente la Morenaza tendrá algunas otras actividades que tuvo que dejar por entrar a trabajar aquí. El Guti, pues bueno, sabemos que trabaja por las mañanas en TV Azteca y en las tardes aquí. Y obviamente, mi gente hermosa, todos tenemos labores fuera de aquí, que le llaman. Entonces, para nosotros de pronto sí fue un cambio, sin embargo, tenemos que acatarnos a lo que hay, ¿no? Pero decirles que entre nosotros como locutores, mi gente hermosa, por más cizaña que quieran meter, no lo va a haber, porque nosotros estamos muy seguros de lo que somos, estamos muy seguros de la calidad que traemos cada quien en nuestro programa y del estilo que manejamos cada uno, que es completamente diferente. Imagínense que tuviéramos un estilo igual o un estilo similar, simplemente sería monótono. Cada persona, mi gente hermosa, tiene su estilo, cada locutor tiene su manera de ser, su manera de todo, ¿va? Y solamente yo, a nombre de todos mis compañeros, y yo hablo por mí, pero a nombre de todos, y qué bueno que el Cachorro está presente al aire, que está escuchando. Dices, más, te voy a marcar, échate una llamada, mi carnal, ahorita te meto de una vez aquí, antes de largarme a la música. Ahí está marcando el Cachorro. A ver, te voy a contestar, mi Cachorro. Bueno, bueno.
1: Déjate beso.
0: ¿Qué pasó, amor?
1: Chiquistrix.
0: ¿Cómo estás, gordo?
1: No, bien, es que concuerdo con eso, porque mira, justo platicábamos de eso que estás diciendo, conocemos todo el auditorio, y justo dije, no, es que mendigo cachorro, quitó al estudio en la mañana por ponerse. A ver, justo, no sé si te acuerdas, amigo, tuvimos una plática justo ahí en la taquería, Guti, tú, yo
0: y Pony
1: que ya estaban, ¿te acuerdas?
0: Sí.
1: Estábamos diciendo, no, es que... Imagínate si son cambios, no sé qué. ¿Qué dijimos? Como tú dijiste, no, dice, a mí lo peor que sería es que me movieran de horario, porque claro, yo ya tengo mis cosas.
0: Claro.
1: Yo dije, no, dije, yo lo peor que me pueden hacer es que me manden en la mañana, digo, porque me mandan en la torre con mis horas de sueño.
0: O sea, exactamente.
1: Le cuento a la gente, yo no duermo. Ahorita, de hecho, ya voy a la meme, ya voy tarde.
0: No,
1: a la meme,
0: o sea, ya deberías estar descansando, hijo.
1: De hecho, porque yo soy ahorita dormilón por las tardes, pero. Pues sí, que la verdad nos llevamos a todo dar.
0: Exacto.
1: Que, como dices, cada quien tiene su estilo.
0: Claro.
1: Y lo único que pedimos es lo que les está diciendo, todos somos familia.
0: Exacto.
1: Entonces es echarnos la mano todos, apoyarnos todos. Ahorita así en su momento, pues tú entraste como nuevo y todos te apoyamos.
0: Claro.
1: Ahorita tenemos a la Morenaza, que es la nueva y que ya también veo que ahí le empezaron a tirar, que porque ella entró en lugar de mí y que...
0: Es que lo que no entiende
1: que fue
0: la gente...
1: Ajedrez.
0: La gente lo que no entiende, que justamente aquí pues son cambios que ni siquiera nosotros elegimos, mi compa cachorro.
1: No, y que al final de cuentas a todos nos cayó de sorpresa.
0: Claro.
1: Nos cayó de sorpresa.
0: Fíjate que de pronto ni siquiera hemos tenido como una... Bueno, cuando yo salí a las 9 y tú entrabas a las 9, justo platicábamos, oye, ¿cómo te sientes? Tal, tal, tal. Ahorita ya tiene, pues, ¿qué? Una semana y hoy que no nos vemos, pues, porque
1: sí,
0: ya
1: sí,
0: tú
1: sí.
0: Te vas, sales y no te esperas. Entonces, solamente porque, mira, de pronto si tuvieras la cantidad de cosas que dicen, ¿no? Y de que me... Luego ni siquiera, fíjate, el día sábado... Terminando mi programa, yo me fui, estaba transmitiendo por TikTok y varias personas me dijeron, oye, que están hablando de ti en el programa El Cachorro. Y yo le digo, tranquila, mira, es gente que al final del día quiere meter ahí cizaña, es gente que de pronto
1: Exacto.
0: No entiende que lo único que hacen es a nosotros hacernos más fuertes y que nos dé risa, banda, porque obviamente cada uno tiene su estilo, cada uno tiene su gente. Cada uno tiene su manera de hacer la radio, que le llaman. Pero lo que sí es un hecho es que somos una... Y todos velamos para una misma empresa, ¿no? Y al final de cuentas, si Cachorro tuviera el poder, mi gente hermosa, de él elegir su horario, de él meter gente, de él así, lo haría a conveniencia de él. No se pondría, no se pondría la pata él solo de saber que cierra la taquería a las 12 de la noche y tiene que entrar a las 6 de la mañana. O sea... Creo que quiero que entiendan que aquí nosotros somos unas fichitas que nos mueven y que tenemos que acatarnos, ¿sí o no, mi compa cachorro?
1: Sí, efectivamente. Pero ya vámonos porque si no nos van a regañar. Vámonos, fuga.
0: Ya vámonos. Te mando un beso. Ponte donde quieras, cachorro. Jeteate.
1: Besos en el chiquistriz.
0: Y sobre todo...
1: te veo el viernes.
0: El viernes nos vemos. Viernes, y sobre
1: tenemos
0: todo, amor...
1: Juntas.
0: Ah, sí, tenemos junta. Mira, ahí te voy a dar lo tuyo.
1: Ay, yo también.
0: Órale, dale. Pues. Cuídate, gordo. Ahí nos fuimos. Bye, bye.
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2: Oye, estamos de regreso. El día de hoy, mi gente hermosa, y este también es un anuncio parroquial. A partir del día de hoy, las tocaditas cambian un poco. Recordarás que las tocaditas eran tres canciones del mismo artista. El día de hoy, a partir de hoy, 10 de agosto, que le llaman, serán tres canciones seguiditas del mismo género, ¿vale? Es decir, si son salsitas como las que tocan el día de hoy, porque ya está lloviendo y ahora sí, ya se dejó caer la lluvia aquí en Torrecápita y los cristales están así como para agarrarlos. ¿Se acuerdan de la escena del Titanic donde qué óbolas, qué horas traes? Y se recarga la Rose en el cristal y qué óbolas, lo deja todo acá empañadito y le deja su mano. Así se prestaron ya los vidrios de aquí de la cabina. Si alguien me quiere caer, preferentemente que sea hombre. ¡Ah, que la ch... Oye, dice por acá. Ah, bueno, y les decía, las tocaditas a partir de hoy son tres canciones seguiditas del mismo género, ¿vale? Salsita, salsita, salsita. Cumbia, cumbia, cumbia, cumbia, pero de diferentes agrupaciones. Si es balada, grupera, balada, grupera, balada, grupera, balada, grupera, pero por ejemplo, podría ser una de Brindis, una de, Los Rehenes, y podría ser una de Los Acosta. Y así, a partir del día de hoy, mi gente hermosa, dicho también lo anterior, el mensaje que yo les quería dar era justamente eso, porque aquí no hay ninguna temática, aquí los únicos que están queriendo tirar y todo son ustedes, o bueno, no todos en general, ustedes los que están escuchando, que de aquí mañana van y lleven también las cosas buenas, mi gente hermosa, no lleven las cosas malas, porque al final de todo, nosotros somos comunicadores. Imagínate si entre nosotros no tuviéramos comunicación, pues qué pasaría, ¿verdad? Así es que, por más que sea uno, dos, tres, los que de pronto se acaba este programa y van con el otro y dicen, este dijo esto, y luego con el otro, y este dijo el otro, mi gente hermosa, aquí no va a pasar nada, aquí lo mismo sigue, aquí lo mismo es, y no pasa absolutamente nothing. Dice por acá, hola, ¿y en dónde está ubicada la taquería del cachorro, cachorro? Si aún no te jeteas, hijo, dime dónde está ubicada, solo sé que es en Zaragoza, pero no sé exactamente el number que le llaman, ¿no? El número para los que no hablan chino mandarín, ¿no? Órale pues, mi gente hermosa, chula de preciosa, ya se la saben, ¿eh? Vámonos entonces con las tocaditas del día de hoy. La neta, tenía otro género destinado para que lo pusiéramos hoy, pero hoy, como llovió, yo no me esperaba una lluvia el día de hoy. Pero imagínense esto. Ay, rico. Ya en la comodidad de tu casa. En la comodidad. Ay, en la comodidad de tu casa.
3: Yo nada más hablo más agua.
2: En la comodidad de tu casa, pariente. En la comodidad de tu casa, mi gente hermosa. Escuchando esto con un buen vinito en la mano. Con un buen quesito que le llaman. Y escuchando esto que suena y dice más o menos así. Es algo rico, es algo de salsa. Son tres canciones seguiditas, no del mismo artista, sí del mismo género, ¿vale? Él es Gillo Zarante, lleva por nombre El Corazón de Acero, mi gente hermosa. Son las tocaditas en esta nueva faceta. Y gracias a toda la gente por el apoyo. Cómo los amo y cómo los adoro, son mi vida entera. ¡Súbele, dice!

Las vamos a mixear, mi gente hermosa. Las vamos a mixear porque las salsas duran más que la cuaresma. Oye, pero nos vamos con la que sigue. Seguramente tú la conoces. Seguramente tú la has escuchado. Seguramente te va a doler, mi gente hermosa, cuando escuches el primer sonar de esta canción que le dicen. Así es que en este momento, ponme el efecto y nos vamos con la que sigue. Seguramente te va a encantar. Dice... Él es Maelo Ruiz. Esta rolita, ya te lo dije, te va a doler. Escucha la rola, 3:48, súbele a la música.

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0: campeón aquí presentes desde el principio hasta el final, siempre apoyando al mejor locutor como les tú y no hay otro. Saludos hasta Ciudad Necia, saluditos para Emma, saluditos para el Víctor Camacho, para la Gaps, también para Juan Estrada, para el compa Paquín, para mi queridísimo El Monas, también el Poninas, dice por acá, con quién tengo que hablar es tú y para que entre de 12 a 5, dice, no puedo, hijo. Estaría chido, ¿ah? Pero es que acuérdense que hay unas horas libres porque es cuando hacen control remoto. De 12 a 1 y de 4 a 5. ¿Seguimos? Es tranquilo, si yo nervioso. Se va de boleto, va. Bueno.
1: ¿Qué pasó, hija? Aquí andamos en la trabajación.
0: Órale, va, ya está. Saluditos para el Carlos, para el compa Chuleta, para el compa Alex Bueno. 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Esos son los tacos del cachorro. Ahí les va de nuevo. 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Ahí le pueden caer, ¿vale? Dice por acá, para Alex Villa... No, para Alex Villega de la ruta C32. De principio a fin, gracias, gordo. El compa Tejón Pelón, para el compa Raimundo Contreras. Dice... Llegó lo más triste, dice... ¡No te vayas, chavo!
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0: Dices tú, ¿y cuándo va a ser la junta con el cachorro para ir todos a intercambiar mamalucos de peluche?
2: WhatsApp.
0: Al pariente, a Memo la tamalera, al compa Cacho. Dice, adiós, es tú y te amo. Yo también, Cacho. ¿De qué me perdí? Dice, ¿ya es en este horario? Sí, gordo, pues ya estoy en este horario. Saludos a Miriam. Dice, dijeran por ahí, tarde pero sin sueño. Ya se extrañaba la Raven, dice. Ya anda por acá la Raven. Saluditos, la Cris. De inicio a fin, gracias, mija. A toda la banda, también a mi compa Camargo.

0: Dice, ya hablé con tu jefe y dice que sin problema te puedes quedar hasta las 4. Sí, que al rato te deposita, dice. Saludos, estoy para el Monas, el mano de viñedos. Dice, estoy aquí, seguimos como siempre, mi compa. Gracias, gordito hermoso. Abrazotes al mano de viñedos. Al Gigín, a mi compa el Asustín, a mi compa César Gael. También al Escorpión, al Chaparrito, al 4352. Un abrazo, 4352. Gracias a Julians, a Mema la Tamalera, al compa Soy Melchor, también al 6416, a Mario Bettina, a Tony Stark y a toda la banda. Ya nos fuimos, ¿eh? Cuídense demasiado, como los amo, gracias. Cuídate el Sin Esquinas, dice. Michelle, te marco al rato, perro. Te marco para que nos cuentes la historia, ¿eh? El Mitote 2.0 sin censura. Si todavía no siguen el canal de difusión, pídanmelo antes de írmelo, se los mando. Para que ahí se enteren a qué hora me meto a transmitir. Y escuchen hoy la anécdota de este camarada. Dice, te lo vas a mojar. Ay, Dios mío, sí me voy a mojar. Hijo. Bye, bye.
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1: Las 4 en punto. Las 4.
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0: 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Si a esta hora ya estás destapando las respectivas, ya llegamos a botanear con el Guti. ¿Qué show, jalas o te malpuercas? ¡Comenzamos! 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

Señoras y señores, es lunes. El día que más nos pesa. El día que más nos pesa chambear, pero ¿qué creen? Les tengo una buena noticia. Ya solamente faltan 7 horas para que se acabe. 7 horas y a la gadanchi el lunes. Pero ¿saben qué es lo malo? Les tengo una mala noticia. Que después del lunes sigue el martes, el día más innecesario de la semana. El día más innecesario de cosas innecesarias. Cosas innecesarias de la vida. Díganme cosas innecesarias de la vida. Y eso es el martes. Dice, ¿qué onda con esas canciones? ¿Andas hierbado? Yo soy tu amigo, osito conmigo, conmigo, hola. El campeón. El campeón es innecesario, pero ahí está, dice. No manches. Ay, Dios. Dice el campeón, muy innecesario también para acá, es el Román. Los audios del campeón. Es el Poninas. Así toca mi cami. También el Robin y Pascualito. Ay. Agustín anda en la feria del pulque y las carnitas en Doctor Mora Juto. Fiesta Pop. ¿Qué dice? Diles que es tu programa. No, está bien, yo pregunté. Obvio, el campeón. Campeón con todo, ni modo. Señoras y señores, vamos a arrancar con música. Si a ustedes bien les parece, les apetece. Vamos a empezar con algo tranqui, porque ya después de todo lo que hemos vivido el lunes, y más si les agarró la agüita acá de este lado del poniente de la ciudad, tantito peor.

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0: Ya son las 5 de la tarde con 24 minutos. Vamos a saludar, como siempre, a la pandilla que anda por aquí al tiro. Por acá, mira el Johnny. ¿Qué pasó, Johnny? Hola, Johnny.
1: Es mi Guti, Guti.
0: Ese es Johnny. Hey, Johnny.
1: Compadito.
0: Siento que estoy
1: todo al 100.
0: Al 100, Johnny.
1: Este buen turno. Y a ver si me puedes una canción.
0: Dos mujeres.
1: Yo la canto en do y tú en fa.
0: Ándale.
1: Esta que dice así: romántico incurable, de corazón. Por favor, mi Guti. Un abrazo, viejo.
0: No me dijiste ni quién la canta ni cómo se llama, mi hermano. Ay, nada más te faltó eso. A ver, el que tiene en lugar de un nombre un emoji sonriente.
2: ¿Qué onda? ¿Qué onda? Muy buenas tardes. Cosas innecesarias en la vida, el gobernador de Querétaro. ¡Ay! Saluditos, aquí andamos escuchándote al 100.
0: Campeón, toma, estás vetado, campeón. Todavía andas vetado. ¿Para qué te portas mal, campeón? ¿Te gusta? ¿Te gusta la ¿Cómo me decía la mía? La calusca, no sé cómo se llama. Tan innecesario como pagar la escuela. Es correcto. Saludos, señor Don Willy. Saludos, señor Lupita. Lupita Pistolas. Ánimo. Saludos, saludos, Fran Charro Negro.
3: Mi Guti. Que tengas un excelente inicio de semana.
0: Una más.
3: Espero que sea un buen fin de semana. Familiar. O laboral, lo que haya aplicado. De tu amigo y saludos de Charro Negro. Saludos a toda la pandilla. Y como dicen, ¿cómo andamos? Dice el señor maestro, ingeniero, arquitecto, albañil. Y saludos para las pelucas.
0: Saludos para las pelucas. Saludos para las. Mi Alex, ¿cómo estás, mi Alex?
4: ¡Guti! ¿Qué ha hecho, Guti? ¿Cómo andamos? Buenas tardes.
0: Aquí, mira, aquí andamos.
4: Quería ver si el día de hoy. No, ya te voy a pedir nada.
0: No.
4: Le voy a mandar un saludo al Crayoli.
0: Crayoli.
4: Bimbo. Al Melón, del Microfón. Y a mi prima. ¿Qué digo, mi prima? Primaza de mi vida.
0: Primaza de tu vida.
4: Doña Capibara Pistola.
0: Doña Capi. No. Román, al pendiente, Guti. Saludos, Román. Vamos a ver por ahí. En su foto bien fuerte, Román. ¿Qué pasó, Pérez?
5: Ese Guti, buenas tardes. Oye, ya empezó la lluviecita acá por Plaza Citadina, hacia el centro. Está medio fuerte. Aguas, aguas.
0: Aguas, aguas, porque en algunos puntos sí, la agüita. Machina dice, innecesario, mi Guti, saber que el estudio y el rayo se pasan sus babas. ¡Ah, caray! Saludos, mi Guti, excelente semana. Saludos, Judas. Mi hermanito.
6: Hermanito, tan innecesario como el AME.
0: Ah, también. Tan innecesario como el AME. A ver, por acá, ¿qué dice el Pitufo? ¡Saludos! Dice, saludos. ¿Qué onda, papi? Soy Alberto Agrega, como Pitufo BW. Dile a mi señora que quiero mi aguachile para cuando llegue de trabajar. ¡Que voy bien hambriento! ¡Llego con mucha hambre, vieja! Se me figuró así. Saludos, saludos. A ver, déjame guardarte una vez porque si no, te voy a ser bien sincero. No te voy a guardar, se me va a olvidar. Ya estás guardado como el Pitufo BW. A ver, vámonos con esto, señoras y señores. La regla dice y yo tengo que cumplir porque ya me puso acá. Ya me puso romántico, incurable de pequeño musical. 5:28. ¿Quién va a retar? ¿Quién va a retar? ¿Quién va a ser el respectivo en la primer caída? ¡Vámonos!
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13: Ay, ay, ay, ay. La Lupita, quiero mandar un saludo a mi primo querido Alex y a los otros primos. A los otros son rellenos. Alex es el elegido. Señoras y señores, vamos a ver quién está en la esquina técnica.
14: ¿Qué tal, Gutiérrez? Buenas tardes. Yo te quiero retar con la canción de Cariñito de mi vida. De la Corona del Rey, por favor.
13: ¿De la qué? ¿De la banda Corona del Rey? Ah, bueno. Señoras y señores, Cariñito de mi vida.

¡Ay, ay, ay! ¡Ahí está, señoras y señores! Lo que tenemos en la esquina técnica. En la esquina ruda, rudísima llega. Esto a cargo de los originales, los cadetes de Linares, y se llama el Palomito.

0: Ahí tenemos ya. Ahí está, es momento para que voten en la esquina técnica, cariñito de mi vida, banda Corona del Rey. En la esquina ruda, el palomito con los cadetes. Los cadetes de Linares. Vamos a ver qué dice por acá el Yijin.
1: Curruco, curruco, que la ponga Gutito.
0: El primero para la esquina ruda, señoras y señores, Chabelo.
2: Mi Guti, buenas tardes, vámonos con los rudos, los rudos.
0: El
2: los
0: segundo rudos. Para los rudos.
3: Hermanito. Arriba los rudos, los rudos, los rudos.
0: Señoras los rudos, y señores, 3-0, señoras y señores.
2: No, pues claro que por la tuya, mi buen Guti. Te llevas el premio.
0: 4-0. Rosalba, nos das el knockout. La cajeteas, ¿eh? Vamos a ver.
3: Mi Guti, mi Guti, nos vamos por los rudos, los rudos, los rudos.
0: ¡Los rudos, los rudos, los rudos! ¡No! ¡No, no, no, no! Ah, no, eso no. Eso es de béisbol. ¡Moca! Señoras y señores, vámonos con la canción ganadora. Chulada de canción, ¿qué no? Saludos a Reina Sotero, al Burrito, al Pérez, al Travieso, al Charro, Armando, Orlando. Ahí está sonando ya los cadetes de Linares. ¡Era nomás! ¡Curruco! ¡Curruco! Mejor los dejamos cantar, ¿verdad?

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1: Yo no sé si haya personas que nos escuchen y que sean de la hermana República País de Colombia, pero los abrazamos y estuvo fuerte, estuvo fuerte el movimiento, el terremoto en Colombia. Ya algunos conocidos comentando que afortunadamente sí se han logrado contactar con sus familiares allá en Colombia. Algunos todavía, pues bueno, tratando de encontrar, pero fuerte, por lo menos los primeros videos que se han dado a conocer, fuerte el terremoto que sacudió gran parte de Colombia el día de hoy. Impresionante. Ya con el paso y el desarrollo de la información estaremos viendo, pero sí se... De hecho, estaba leyendo ahorita que fue... ¡Ay, caray! Volteé hacia la derecha. Estaba chido el cielo y viene una tremenda lluvia desde Saquia, Cibatá, hacia acá. Ahorita está lloviendo, yo creo, a la altura ahí de El Junípero, pero la avenida que sube a la UTEC, por ahí... Pero bueno, lamentable. Y estaba empezando a leer. Nada, es que ya tuvimos una junta a la tarde y eso, pero acerca de la falla de San Andrés y 7 ciudades de México donde un gran sismo podría sentirse con mucha fuerza. Muchísima fuerza. Entre ellas es Tijuana, Mexicali, Guadalajara, la Ciudad de México, Puebla, Oaxaca y Acapulco. Por supuesto, en el trayecto aquí hay en Querétaro, pero no sé qué tanto, por ejemplo, si la falla de San Andrés llegara a desatar parte de la energía que tiene, qué tanto daño podría hacer en Querétaro. Fíjate, voy a darme la tarea de buscar a alguien, a un experto que nos pueda hablar de esto para, si igual, notita. Pero lamentable. Y justo ayer, antier, llegaron los perritos queretanos que estuvieron ayudando en Venezuela. Yo creo que muy pronto estarán, dependiendo cómo se esté desarrollando, pero sí fue muy fuerte. Yo creo que sí estarán ahora preparando las maletas para ir hacia Colombia y pues ver, poco a poco estarán dando cuenta de los daños. Ya se fueron los tipos para allá. Mintió. Mi tío está entre ellos. Ah, ya se fueron, ya empezaron a irse hacia Colombia. Es que...

Yo creo que todavía ni desarmaban las maletas, ¿no? Cuando ya hoy empieza esto y pues córrele otra vez. Bueno, toda la buena vibra para los topos y todos estos grupos y todos los caninos que también son parte de estas situaciones, de estos movimientos para ayudar a la gente. Así es que, pues bueno, toda la fuerza a todos los colombianos que vivan aquí en Querétaro, que nos estén escuchando. De hecho, saliendo voy a ir a platicar con unos colombianos ya también para ver cómo está toda la situación. Pero bueno, abrazo fuerte y pues bueno, ahí se va a estar desarrollando la información poco a poco. Y porque ahorita me estaban comentando un grupo de colombianos que hay partes en donde de plano no hay señal. Algunos pudieron conectarse solamente un minuto y se cortó toda comunicación, pero afortunadamente pudieron pues por ahí escuchar a su familia. Todavía faltan algunos que puedan encontrar, que puedan localizar. No hay luz, no hay comunicación. Esperemos que poco a poco se pueda ir y desarrollando la información. Y pues bueno, ahí estaremos al pendiente. Ya son las 5 de la tarde con 58 minutos. 5 con 58. Nos vamos con Luis Miguel. Cámara. Vámonos con Luis Miguel. Ya. Juan Topo, yo creo que sí va rumbo a Colombia ahorita. Creo que lleva 2 costales de papitas. Para lo que se ofrezca.

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